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3: Toda la gente ir a tomar un cafecito.
4: Mira, está relacionado con una mejor función cognitiva. Vas a tener una mejor memoria. Además, también, si tomas café, tienes un mejor rendimiento físico. Tú siempre estás de flojera.
3: Sí.
4: O sea, toma una pata, si no le pide permiso a otra.
3: La sal es a la que le necesita, la neta, entrar el café así directo, intravenoso, la neta.
5: Yo creo que sí,
4: eso estaría genial. El mejor hábito. ¿Cuál es su hábito, amigos?
3: Mira, mi mejor hábito o mi mejor pasatiempo a mí es ir a las taquerías, güey. Eso de pararte frente al taquero y que te diga el taquero, joven, ¿cuántos de chorizo van a querer? Entonces, eso es muy bonito, güey.
4: Y tú te dices, dame todo lo de chorizo ahí.
3: Por ejemplo, pararte y ver ahí a la gente en la taquería conviviendo, echándole salsa a los tacos. Eso es mi pasatiempo favorito. Y también ver cómo cocinan ahí el trompo, cómo hacen los taquitos. Por ejemplo, cómo hacen los taquitos de adobada, los de asada, los de al pastor.
4: Ya me
3: eso
4: imagino
3: es
4: ahí.
3: Mi pasatiempo favorito, güey.
4: Morris ahí parado, saboreándose la comida.
3: Claro,
4: no, vaya, ¿qué pasatiempo el de Morris? ¿De cuál es tu pasatiempo favorito?
5: Pues a mí me gusta caminar en el parque o también ir a mis Pilates class o clase de baile.
4: Eso o retirar de esas liguitas acá en tu clase de Pilates.
5: Toma una clase y vas a ver qué tan difícil es, fíjate. No, pero sí me gusta.
4: Retiran liguitas, Morris.
3: No, es cierto. Ese es un ejercicio bien acá, bien intenso. El otro día hice pilates, güey. Ni siquiera 5 minutos me aguanté, güey.
4: ¿Ya lo hiciste?
3: Claro, no es para mí.
4: No te lo creo, pero güey. Mira, el mejor pasatiempo que tenemos allá en el rancho es montar las puercas cuando estaban echadas ahí, Morris.
3: Ah, allá en el rancho, sí.
4: Estaban las puercas ahí echadas, no sé, durmiendo. Y llegamos, nos le subíamos a la puerca y salían corriendo ahí. Nos poníamos a montar becerros también, a tirar piales. A tirar
3: ¡qué bonito!
4: Un pial ahí al becerro.
3: Ordeñar vacas.
4: Era un hábito, fíjate, era un hábito ya hacer un pajarete, ya sea en la tarde.
3: ¡Ándale!
4: En la tarde cuando ya estaban las vacas cargadas de leche, o ya sea en la mañana temprano también un pajarete ahí.
3: ¡Ah, qué rico! Buen hábito también, y luego con un chorrillo ahí de... ¿de qué le ponen? ¿Tequila o qué?
4: Chocomil. Y luego un poco de alcohol, mi querido Morris.
3: Eso es muy bonito en el rancho, güey.
4: Chulada.
3: A mí me hubiera gustado perder el tiempo ahí en el rancho, hacer cosas así como tú, gordo.
4: Dime, Zaida.
5: A mí me gustaba montar caballos. Sí, digo, no en el rancho, pero sí me monté. Sí,
3: o sea, yo iba a montar caballos a San Diego, güey, ahí... O sea, me tenían un caballo ahí.
5: Oye, pero eso es pasatiempo, ¿no?
4: Pero Zayda le llama equitación.
5: Sí.
4: Yo hacía
3: equitación, güey.
4: O sea, como la gente del rancho. O sea, no montan caballos, no. Es mi hábito equitación. Es equitación.
5: Pues así me dijeron que se llamaba. Wow,
3: en un
5: pues
3: corcel blanco, en un corcel blanco que vuela. Pues,
4: la pues gente fifí le llama así, claro. Es que voy a hacer equitación, güey. En el rancho dicen, no, me voy a montar al caballo.
5: Ay, qué padre.
4: Normal. Pero a ver, amigos, queremos platicar contigo en el 1-844-370-4839. ¿Cuál es tu pasatiempo favorito? ¿Cuál es tu hobby favorito? Márcanos en el 1-844-370-4839. Ahorita el pasatiempo, el mejor de todos los tiempos, según este estudio, es tomar café. Vamos a platicarlo aquí en el Freeway Show.
3: ¡Qué rico el cafecito!
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1: Bueno, pues si la acaban de poner al Freeway Show, amigos, le estamos compartiendo de que tomar café es uno de los pasatiempos favoritos de todas las personas y de todos los tiempos. Yo recuerdo que allá la gente en el pueblo y en el rancho se ponían a jugar, los señores, ya después de que venían de trabajar y hacían todas sus labores, se ponían a jugar dominó.
2: Oh, sí, cómo no.
1: Se sentaban en la tiendita de la esquina, que regularmente siempre había una mesita, y se ponían a jugar dominó,
2: amigos. Oye, ahí en Aguascalientes, era ahí en el Jardín de San Marcos, los viejitos siempre en la tarde se ponen a jugar cartas, dominó, sí. Eso es muy bonito.
1: Jugar a la 21 también, ahí me encanta jugar a la 21.
2: O ¿sabes qué? También lotería, jugar lotería. Sí. En nuestros pueblos es mucho de pasar el tiempo con la familia jugando lotería. El barril y sale Morris.
1: Mira, vamos con Diana, que la tenemos en la línea. Mi querida Diana, ¿cuál es tu pasatiempo favorito, mi querida Diana?
3: Feliz tarde y feliz de escucharlos como siempre.
1: Ay, Diana, te Morrison, queremos, Diana.
3: Y Don Pancho y Zaita.
2: Dianita, ¿cómo estás?
1: Dinos.
3: Aquí feliz de oírlos. Pues mi pasatiempo es el primerito tomar café, ¿verdad?
2: El chisme.
3: Pan. Sí. Diana, con pan, porque si no hay pan no me ofrezcan.
1: Allá en El Salvador, ¿qué es lo que regularmente hace la gente en la tarde cuando ya terminan de hacer sus labores?
3: Nos sentamos afuera, como digamos enfrente de las casas, porque allá son más casas que apartamentos. Sacamos la silla y abajo de un árbol de fruta, cualquier fruta, rayán, mango, jocote, zapote, y ahí le entramos al chambre.
1: A chismear.
2: A ver a los chipotillos, allá a jugar fútbol, a revolcarse ahí en el lodo.
3: A comernos a las personas que pasan.
2: Ándale, sí, el chisme, mira.
1: Oye, ese.
3: La flaquita, la flaquita.
2: Acabarse ahí a las doñas, mira esa doña, ve el peinado que se hizo. No, no manches, hombre, está toda greñuda.
3: Se les baja la tripa, Pancho, y se ponen bien así, bien sabrosas.
1: Oye, Diana, ¿qué decían? Que la vecina, güey, mira, ya salió embarazada. Uy,
3: normalmente es la vecina que el esposo se va a trabajar temprano y la llegan a visitar.
2: Uy,
3: ahí.
2: Hombre, a la vecina le llegó la visita.
3: Mejor las novelas, novelas ahí reales que las de la televisión. No se usa, bueno, en aquellos tiempos no se usaba tanto la tecnología, pero creo que en la actualidad la mayoría de personas, la tecnología los está... Sí. Haciendo perder esos momentos.
1: Oye, Diana, ese era un pasatiempo también. Después de que jugaban dominó los niños, los señores, en la tarde ya eran las telenovelas.
2: Sí. Oye, Diana, ¿y los hombres qué hacen allá? ¿Jugar fútbol o qué hacían de pasatiempos los hombres?
3: Sí, allá le dicen charamusca, vamos a echarnos la charamusca.
1: Ay.
3: Y es ir a jugar ahí enfrente de la, siempre, digamos que las señoras están en abajo del árbol y en el pasillito que tenemos ahí, ahí están los muchachos, a los viejos le llaman el papi fútbol.
2: Ándale, papi fútbol, eso es bonito, el papi fútbol,
1: en
2: hombre.
1: En México le llamamos ya en la tarde, la gente que le gusta el deporte, una cascarita, vamos.
2: Ándale, vamos
1: una
2: a la cascarita.
1: Pero bueno, a ver, queremos platicar contigo, queremos escuchar tu historia, mi querido Hugo. Por favor, no te vayas, vamos a regresar contigo. Oye, ¿cuál era tu pasatiempo favorito? Vamos a platicarlo aquí en el Freeway Show después de esta canción, amigo.
2: Ah, también ir ahí con las cariñosas, gordo. Bueno. Un pasatiempo muy bonito.
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4: Bueno, pues amigos, tomar café es el pasamiento favorito de todas las personas. ¿Cuál es tu pasatiempo favorito? Márcanos en el 1-844-370-4839, porque aquí tu comentario es lo más importante.
5: Fíjate, también en Aguascalientes el pasatiempo favorito de uno era ir a la tiendita de la esquina. Ajá. Y sentarse ahí, ¿te acuerdas? Con el refresco en bolsita.
4: Un chesco, claro.
5: Un chesco en bolsita o una caguama.
4: Y una pieza de pan.
5: Claro, y ver ahí pasar a los compas. ¡Ey, qué hubo, compa! ¿Cómo anda? Y ahí pasaban los compas a platicar y todo el rollo en la tarde.
4: En los pueblos pequeñitos, allá en el rancho o en los pueblos pequeños, es ir a la plaza.
5: Ándale.
4: Al centro del pueblo.
5: De la ciudad, del pueblo.
4: Para ir a cotorrear, es donde se reúne toda la gente. Mira, vamos a Hugo, con Hugo, que lo tenemos en la línea. Mi querido Hugo, ¿cuál es tu pasatiempo favorito, mi rey? Platícanos.
6: Mira, va a ser un poquito larguito.
5: Échale, Hugo.
6: Estamos desde Austin, Texas, ¿eh?
5: ¡Arriba, Austin!
6: Arriba, vamos a intentar. ¿Quién se acuerda de las Tutsi? Las paletas Tutsi.
5: Ajá, sí.
6: Cuando salía un camioncito y te comía y te agarraba una gratis y ibas y yo te cambiabas otra gratis. Bueno, esa es una de las de mi niñez. La otra de los encantados.
5: Jugar a los encantados, que te quedabas así petrificado.
4: Sí, a la roña, ándale, tú la traes. Sí, ándale.
5: Ándale, el Pancho parece roña, de hecho.
4: ¿Qué más, Hugo? A ver, platícanos.
6: ¿Al burro loco?
4: Ándale.
5: Oye, el burro loco, en el pueblo allá en Aguascalientes le decíamos el chinchileguas.
4: Chinchileguas, sí, lo conozco como chinchileguas. Ajá, ¿y qué más?
6: ¿Las cebollitas?
4: ¿Cómo era el de las cebollitas?
5: Sí, porque Pancho nunca jugó.
6: Te amarraba uno al poste de la luz, una línea de varios, y el que lo fuera a sacar, pues se agarraba el estómago, y que lo vaya sacando, se iba saliendo para afuera.
5: Pancho nunca jugó de eso.
4: No, en el rancho, ¿sabes qué jugamos? Algo que se llama un deporte inventado en México, que se llama changay.
5: ¿El changay?
4: ¿Jugaste el changay, mi querido Hugo, no?
6: No lo conozco, la verdad, no.
5: Que era con un palito, ¿no?
4: Dos palitos.
5: Y lo aventabas el otro palito y vámonos. Y el que llegaba más lejos es el que ganaba, ¿cómo era?
4: Es que no había juguetes, entonces sí tenías que medir con el palo más grande hasta dónde caía el palo pequeñito.
5: Y mira, a Hugo, a Pancho le encantaba jugar con los palitos.
4: Sí, pero me ganabas tú, Morris, ahí siempre.
6: ¿Conocen la rima?
4: Ajá. ¿Qué más?
6: ¿Conocen la rima?
4: A ver,
5: échale.
6: Era un cuadro y doblaba, le ponía una raya en medio y ahí el que tiraba la moneda que estaba más cerca del centro es el que ganaba el dinero ese.
5: Ese estaba bueno también, o la rayuela también.
4: Jugué a la rayuela.
5: Pero ¿sabes cuál era mi pasatiempo favorito ahí en Aguascalientes, Hugo y muchachos?
4: ¿Cuál era tu pasatiempo favorito, amor? Pues, ahí viene ya.
5: Jugar al papá y a la mamá, eso era lo más bonito, ¿verdad, Hugo? Eso era lo más chido.
7: No empieces.
5: Al doctor y al enfermito. Ay, doctora.
4: Pero lo jugaba con Raúl, ¿verdad, Morris?
5: ¡Ey, cállate! ¡No digas!
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17: Amigo, llegó la hija de Sócrates a este programa con su filosofía.
18: Mira, hubo muchos comentarios el día de ayer de que no le gustaron la nota feliz a los hombres.
19: Sí, claro.
18: Entonces,
19: la neta que sí.
18: Hoy quiero dedicar esta nota feliz para todos los hombres, para que sean más felices.
19: Gracias, es que mira, Zeta, te tienes que reivindicar porque el día de ayer perdiste muchos seguidores. Ahora los tienes que ganar, mija.
18: Pero yo puse un warning, yo les advertí, ¿eh?
17: ¿Qué reivindicar, Zayda?
18: Mira, a esos que se levantan...
19: Uy, te tiró a loco. Tú sí, síguele, maestra. Tú
18: te voy a ignorar.
17: Discúlpame, Zayda.
18: Mira, a esos que se levantan temprano, ajá, que trabajan duro, que a veces no dicen mucho, pero demuestran todo con acciones. Ajá. A los que cargan preocupaciones en silencio, uh-huh, pero siguen escuchando, echándole ganas por su familia, sus sueños y por salir adelante.
17: Wow, qué barbaridad.
18: Porque ser hombre también significa aguantar, aprender, ajá, levantarse cuando la vida te tumba, uf, y seguir luchando.
17: Luchando. Sí. Señores, vamos a seguir luchando todos.
19: Yo me paro de pie.
17: Todos.
19: Me paro de pie. Zayda, gracias.
18: Mira,
19: gracias.
18: Todavía no termino.
19: Me hiciste llorar. Me hiciste, haz de cuenta que me describiste.
18: Mire, wow. Y aunque a veces no lo digamos, también merecen reconocimiento, ajá, respeto y de vez en cuando un aplauso por todo lo que ustedes hacen.
19: Un aplauso, por favor.
17: Te voy a seguir aplaudiendo, Zayda.
19: Gracias, Zayda. Gracias.
17: Por favor, amigos.
18: Entonces, con eso dicho, así que el día de hoy, la nota feliz es para ustedes, hombres trabajadores, luchones, soñadores, que siguen dando la batalla todos los días.
19: Gracias, Zayda, gracias.
17: Wow, qué barbaridad.
19: Amor, la neta.
17: O sea,
18: de nada.
17: Zayda, fue speech, fue nota feliz.
18: Fue nota feliz, pero todavía falta el cherry on top. Pues el frase del día.
19: Ok, perfecto. Gracias, Zayda.
17: Venga, el frase del día.
19: Nos sentimos halagados. Adelante.
18: Mira, el frase del día va así.
19: Adelante, Arpa. Está llorando el Arpa también.
18: Mujeres, si su hombre les dice, ¿para qué otra bolsa? Recuérdenles que ellos tienen 20 camisetas iguales y nadie dice nada.
19: No. Eso sí no me gustó.
17: Ya, sácala.
20: Zayda drives un electric. Y Pancho, un Burrari. Diferente Ranfla, mismo destino.

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1: Oye, pues señores, según investigaciones del Freeway Show, ahora la gente está optando por escuchar libros, no por leer los libros.
2: Audiolibros.
1: Oh, sí, audiolibros. Ahora, señoras, esta es la modernidad, amigos. Estar escuchando libros. Y te estamos preguntando, ¿cuál es el último libro que leíste? ¿Cuál fue el último libro que escuchaste? ¿Cuál es tu libro favorito?
2: No, hombre, gordo. Mira, yo la verdad, pura acá, aparte, los clásicos del barrio, güey.
1: Morris, aparte del libro de ciencias naturales, ciencias sociales, no, y en México.
2: No, gordo, no. Yo
1: en la escuela... ¿Cuál es el último libro que leíste? Ni esos.
2: Yo en la escuela fui a jugar básquetbol, fútbol americano, soccer, y luego después estudiaba. Ya después en la prepa ya fue cuando... Pues ya le metí un poquito más de ganas, pero en la secundaria yo era un desmadre.
1: Pero Morris, o sea, ¿qué estudiaste en la prepa si te faltaba todo lo de la secundaria y lo de la primaria?
2: Ya en la universidad me puse un poquito serio porque me interesaban ya las cosas, pero yo en la secundaria yo no sabía de mí, yo quería desmadre, güey.
1: ¿Fuiste a la universidad?
2: ¡Claro, señor!
1: ¿A vender tacos? ¿A yo qué vendías?
2: A poner bloques, güey. Yo hice la universidad de bloques, güey.
1: Pero bueno, perdón, ¿cuál es el libro que leíste que te gustó?
2: Mira, el clásico de barrio, güey. El libro ¿El vaquero.
1: ¿Libro vaquero? ¿Qué es
2: claro,
1: eso?
2: Claro, ¿nunca leíste el libro vaquero?
1: ¿Cuál es
2: vaquero,
1: el libro vaquero?
2: Wey?
1: No sé qué es el libro vaquero.
2: Romance, balazos, bigotes, todo en 10 páginas, señor.
1: No, esa era una revista.
3: Oh, my era, God.
1: Ahí.
2: Yo le digo libro vaquero, señor.
1: Este no es
2: señor.
1: Libro, es una revista.
2: Por ejemplo, tú que eres más acá, más que, ay, que yo leo mucho.
1: No, nada, pues, yo no ¿cuál? Soy nada. Mira, el último que yo bajé, que de verdad que se lo recomiendo, es uno de un psicólogo que se llama Gabriel Rolón, está muy... está muy fuerte en redes sociales. Es un psicólogo argentino, se llama La Felicidad, y habla precisamente de eso, de lo que es la felicidad, cómo llegar a la felicidad, y cuenta un montón de historias sobre lo que es esto, la felicidad, amigos.
2: Mira, si quieres felicidad, Lágrimas y Risas, señor. El libro ese de Lágrimas y Risas está buenísimo. O sea, nivel Dios, señor. Me engañó con mi hermana, gemela, cosas así bonitas, güey. Nah. Temas así profundos.
1: Es algo más bonito. El último libro que tú escuchaste o leíste, ¿qué prefieres? ¿Leerlo o escucharlo?
3: Yo prefiero leerlo, la mera verdad. Otsuko, así leerlo. Los audiobook, no, realmente no los he tratado. Sé que ahorita está super trending. Pero el libro que yo recomiendo, que ya está un poco antiguo, un poquito.
1: ¿Cuál es?
3: La de 50 Shades of Grey.
2: Ay, no, la sabía.
1: Qué barbaridad.
3: Y luego 50 Shades Darker. Y luego 50 Shades Read. Oye.
2: Gordo.
3: Está muy intenso.
1: 50 sombras de Grey. Es que sí, porque, eso es, mira, contenido sexual, Zaida.
3: Espérate, tenía chisme. Tenía acción.
2: Claro,
3: tenía
2: de todo.
3: Pasión. Y luego al final, pues un fin bonito, ¿no?
2: Claro.
3: También.
1: Qué barbaridad.
2: Latigazos,
1: Dios,
2: y todo. Mira, mío. Se escuchaba. Miren, así. En el audiolibro se escucha. En el Fifty Shades of Grey.
3: Y así, mira, ese no te interesa, las de Twilight también están.
2: O por ejemplo,
1: señores,
2: Condorito,
1: hay un escritor,
2: ¿un clásico Condorito?
1: Eso no es un, es una revista, Morris.
2: No, que el revista.
1: Hay un escritor mexicano que él narra sabiduría tolteca, que se llama Don Miguel Ruiz. No sé si lo recuerdan. Él escribió el libro de los cuatro acuerdos.
3: No, ni.
2: Oh, los cuatro acuerdos.
3: ¿Cuál
2: sí.
3: es esa?
1: No, qué
3: no,
1: bárbaro.
3: No me acuerdo de eso.
1: Bueno, escribió un libro que se llama La Maestría del Amor. También el señor Miguel, Don Miguel Ruiz. También está muy interesante este libro. Si lo quieren leer, bueno, pues ahí está. Pero esto es lo último que yo escuché. No te voy a decir, yo no tengo la paciencia para estar sentado leyendo un libro, pero sí los puedo escuchar mientras estoy haciendo cosas. Sí me gusta escuchar este tipo de cosas porque creo que queda mucho por aprender. Yo siento que hemos aprendido muy poquitito en la vida y hay mucho por aprender todavía.
2: Eso sí.
1: Pero bueno, a ver, amigos, queremos escucharte a ti en el 1-844-370-4839. ¿Te gusta leer libros? ¿Te gusta escuchar libros? ¿O te vale un verdadero bonete? ¿No te gusta leer? Márcanos del 1-844-370-4839.
2: Otro clásico, Memín Pingüín, gordo. Aventuras con moraleja, pero bien de barrio. Está buenísimo. Memín Pingüín, Zaida, por favor.
3: ¿Cuál es esa? ¿El rancho tiene wifi? Yo pensaba que solo había vacas y güeyes como ustedes.
4: Tus parientes.
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1: Oh, yeah. Bueno, pues amigos, ahora que tenemos acceso a mucha tecnología y todo está muy moderno, ¿a ti te gusta leer libros o te gusta escuchar libros? ¿Cuál es el último que leíste, que escuchaste? ¿Qué nos recomiendes también? Márcanos en el 1-844-370-4839.
2: Y mira, los audiolibros son muy padres porque cuando vas en el carro, pues puedes poner ahí, sí, puedes escuchar también. Vamos a hacer el audiolibro del Freeway Show, fíjate.
1: Sí, sí, Morris. Ojalá que tengamos suficiente contenido para hacerlo. Mira, tenemos a Luis aquí en la línea, mi querido Luis. ¿Cuál es el último libro que leíste o escuchaste, mi querido Luis? Adelante con tu comentario.
23: Mira, Juventud en Éxtasis de Carlos Cuauhtémoc Sánchez.
1: Ah, sí, Carlos Cuauhtémoc.
23: Es un libro muy bueno.
2: Oh, sí, buenísimo.
23: Es un escritor muy bueno, muy, muy bueno. Mira, te mencionaba, te comentaba más bien hace rato. Uh-huh. No es de mi agrado el Morris, no me lo tomes a mal, Morris. Uh-huh. Pero en esta ocasión le tengo que dar la razón, fíjate.
2: ¿Por qué? A ver, échale, a ver, Luis, échale. Es que está bien, pues qué? Es que no somos monedita de oro tampoco, nadie.
23: No. A lo que me refiero es esto, mira, nuestra idiosincrasia es de que es lo que leíamos, ¿sí? Como mencionaba el Morris. El Menín Pingüín, el Calimán, el libro semanal, todo ese tipo de cosas es lo que nos dejaban leer en aquel entonces. Uh-huh. O sea, Pancho, no pierdas tu tiempo tratando de educar a este muchacho. es perder tu tiempo, en verdad. O sea, a ver, sácale una piedra, no se puede.
2: Se puede, exacto. Oye, Luis, ¿te acuerdas también, por ejemplo, el de Calimán?
1: Chale.
23: Hermano, esos eran clásicos. ¿Y qué crees? Lo acabo de descubrir. Que en Sporis tienen a Calimán. Uf. Tienen al Ojo de Vidrio también.
2: Uy, uy, uy. Es que la neta, eran clásicos de nuestra época. Claro. O sea, como tú dices, Luis, o sea, nos acostumbraron a leer.
1: Oye, Luis, y Morris, o sea, todas estas revistas no llegaron ahí al rancho donde vivo yo, mi querido Luis. O sea, no las conozco, nunca las leí.
23: O sea, te perdiste de algo increíble, porque el Memín Pingüín era clásico porque te reías con él.
2: Ajá. Oye, un orgullo nacional también, el Chanoc.
1: El Chanoc, yo recuerdo...
23: Chanoc, inclusive después de eso lo llevaron a la pantalla. Ajá. Con Andrés García, si lo recuerdas.
1: Claro, lo recuerdo, yo recuerdo mucho de una revista que la verdad que nunca la leí, pero mucha gente hace referencia a esta revista, creo que era La Familia Burrón.
2: Sí, La Familia Burrón.
0: Yo tengo una pregunta, ¿hay versión inglés de esos libros? Porque a mí no me tocó.
1: Zaida, ni te metas ahí, no son libros, eran revistas, Zaida, de entretenimiento solamente.
2: Oye, Luis, mira, Luis. No sería lo mismo en inglés, Zaida.
1: A ver, Luis, ¿cuál le recomiendas aquí a Zaida y a Morris para aprender un poco más?
2: Para cultivarnos.
1: A todos aquí.
23: No, pues mira, para Morris no queda de otra más que decirle, efectivamente, sigue leyendo El Condorito para que te ilumines, te luces y tu vocablo siga creciendo. Y para Zaida, pues el TV Notas.
2: Luis, ya me caíste bien tú, loco, no, hombre, que hay que juntar.
1: Gracias, Luis, por tu llamada telefónica.
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0: Bueno, queremos preguntarte si vas a leer libros tradicionales o como normalmente lo hacíamos, es sentarte y leer un libro. O ahora te gusta escuchar audiolibros. Márcanos en el 1-844-370-4839. O lo haces digitalmente y ahora tienes el libro en una tabletita y lo puedes leer ahí. Y perfecto, señores.
1: Mira, otro nivel, pero estética. Ahí te va.
0: ¿Cuál?
1: Vanidades.
0: Ah, por favor.
1: Cosmopolitan.
0: Más. Esto es entretenimiento, Morris. Mira, vamos con Luna, que la tenemos en la línea.
1: Lo hago enojar a este güey.
0: Mi querida Luna, ¿cuál es el libro que a ti te gusta leer, mi reina? Platícanos, mi querida Lunita.
2: El mío es el que la maestra que se come todas las cosas que ella ve.
0: ¡Ay, una maestra que se... ¿Cómo se llama el libro, mi querida Luna?
2: La maestra que se come todas las cosas que ella ve.
1: Así se llama, la maestra que se come todas las cosas que ella ve, así se llama.
0: Luna, ¿cuántos años tienes, mi querida Luna?
2: Tengo 9.
1: Ay, qué hermosa.
0: Te felicito por leer, lee todo lo que puedas, mi reina, ¿ok?
1: Oye, Luna, y
2: hazle... ¿Quieres saber por qué es mi favorito libro?
0: ¿Cuál es tu libro?
1: ¿Cuál es tu favorito?
0: ¿Cuál?
2: Porque mi hermana come mucho como la maestra.
3: ¿Te acuerdas?
0: Como Morris también come mucho. Morris también, Luna.
1: Oye, Luna, ¿y no has leído de Cat in the Hat?
0: Cat in the Hat.
2: No.
1: No, esos están buenísimos. El sombrero. ¿Cómo se llaman en español?
0: Cat in the Hat.
1: El gato con el sombrero.
0: Y el sombrero, creo que así se llama.
1: Muy buenos esos.
0: Gracias, mi querida Lunita. Te mandamos un fuerte abrazo y te felicito porque lees. Qué bueno que tengas esta cultura ahí en tu casa.
1: Más que yo, Luna.
0: Vamos con Rubí, que está aquí con nosotros. Mi querida Rubí, ¿cuál es el libro que. El último que leíste y el que nos recomiendas, corazón?
4: Bueno, el último que leí fue de Huevos Verdes y Jamones Verdes.
0: Ah, ¿cuál es ese? Sí, claro que sí.
4: El de Dr. Seuss.
3: Sí. A Green Eggs with Ham.
4: Porque se los leí a mis niños.
0: El de Karen the Hat, claro.
1: Esos son los chidos, esos me encanta leerlos a mí, mi Rubí. Esos son los que yo leo también.
0: Está muy bonito porque aparte deja un buen mensaje, mi querida Rubí. ¿Pero qué otro nos recomiendas?
4: Bueno, el que les recomiendo...
0: ¿Cuál?
4: El mejor libro de toda la humanidad, pues la Biblia.
1: Ándale, ese es el que todos deberíamos de leer, la neta, Rubí, neta.
3: Oh, sí.
0: Fíjate que yo he leído muy poco acá de la Biblia.
1: ¿Sí?
0: Muy, muy poquitito.
1: Gordo.
0: Es un libro muy grande también.
1: Gordo.
0: O sea, qué barbaridad.
1: Por favor, tienes que empezar desde el inicio.
0: Sí.
1: Es lo más interesante.
0: Pero a ver, yo le quiero recomendar uno que se llama, de un señor que se llama Neville Goddard, que es más o menos cómo conectarte con tu ser interior, con Dios también. Y cómo acceder o cómo atraer cosas a tu vida. Neville Goddard se llama este señor. Yo de verdad que se lo recomiendo.
1: No le digas
0: es
1: eso a Zaida.
0: Es una manera diferente de traer cosas. Dime, Zaida.
1: La Zaida va a querer leer de esos de Fifty Shades of Grey y sus cosas acá.
3: Sí, recomiendas unos así.
0: Zaida, ¿quiere saber acá de TV Notas? Dice, ¿dónde lo encuentro?
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1: Al ataque ofensivo con 17 hits, anotando 9 carreras, una tremenda actuación una vez más del zurdo Eric Lauer, que en 6 entradas permitió solamente 3 carreras, y también ayudados obviamente por el gran poder entre Max Muncy, Andy Páez y Shohei Ohtani con cuadrangulares. Marcador quedó 9-4 sobre Atlético.
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0: Bueno, advertencia.
26: No son ocultas.
0: Advertencia. Si no puedes dormir en la noche, no nos hacemos responsables después de que escuches esto, ¿eh? Sí, no nos hacemos responsables.
27: Y de hecho ya el video lo subimos en @elfreewayshow para que te vayas a verlo.
0: Amigos, una historia figura sin rostro. O sea, este fantasma no tenía rostro. Es el fantasma de una mujer caminando en lo que es las calles de la Ciudad de México. Fue captada por las cámaras de seguridad del video. Señores, reventó las redes sociales. Es un fantasma de una mujer que iba vestida de blanco, pero no tiene cabeza.
27: ¡Qué miedo!
0: Y en el video que van a mirar, porque te vas a ir directamente a @freewayshow ahorita, a las historias. De repente, o sea, camina como levantada en el viento.
27: O sea, como que se levita.
0: Sí, como que levita y al mismo tiempo desaparece. O sea, en aproximadamente unos 3 segundos, 3-4 segundos.
27: Pero clarito se ve, o sea,
0: desaparece.
27: Se ve esta mujer que pasa, el rostro no se le ve porque es una mujer que no y es como una silueta blanca.
0: Me pregunto
27: como un vestido blanco.
0: Me pregunto si era enfermera. ¿Qué tal? Y hay un hospital por ahí cerca donde captaron este fantasma, estas cámaras de seguridad, y a lo mejor fue una difunta enfermera que iba o regresaba de su trabajo.
27: Sí, ¿cómo sabes?
0: No sé.
27: Sí, de hecho también.
0: Porque iba de blanco, Zaida.
27: Iba de blanco, de hecho también.
28: ¿Puede ser una novia?
27: No, pero también creían que era la Llorona. Porque iba así, la Llorona también a veces se manifiesta con vestido blanco, pero le preguntaron, hey, ¿estás buscando a tus hijos? Y no dijo nada, entonces por eso no era la Llorona.
0: ¿Sabes por qué no dijo nada,
27: no
0: Morris?
27: Buscando sus hijos.
28: ¿Por qué?
0: Porque no tenía cabeza.
28: Pues
0: o
28: sí.
0: Sea, no tenía boca.
27: Ay,
0: como
27: no, Zayda.
0: No iba a responder, Zayda.
27: No, de veras.
0: ¿Por qué no eres una niña normal?
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2: 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Here
3: we go. Bueno, sí, los latinos tener mascotas, pero oye, ¿qué pasa con la mascota que ya se fue, que ya pasó a mejor vida?
4: Ay, ay.
3: ¿Cómo la recuerdas? ¿Qué pasó? ¿Qué hiciste con ella? Hay una nueva tendencia, muchachos. ¿Se las puedo platicar?
4: Dale,
5: sí,
4: dale.
5: Sí, a ver, ¿cuál es?
3: ¿Ya ves, que hay mucha gente que hacía cremación con sus mascotas y se quedaba con las cenizas?
4: Oh, sí. Sí.
3: O hacían algo con las cenizas, también hacían que arbolitos también, para incluso, ¿no? Le ponían las cenizas en algunos arbolitos
4: de
3: y
4: hecho,
3: luego ya...
4: Conocemos una amiga que trabaja aquí, de hecho tú también la conoces muy bien, y que trae pues sus cenizas de su mascota aquí
3: en
4: un colige.
3: Sí, claro.
5: Que es buena idea.
3: Bueno, la nueva tendencia ahorita para las mascotas, que los latinos somos mucho de tener mascotas, se llama acuamación.
4: Ah, caray,
5: ¿cómo? Wait,
3: o sea, es cremación.
4: ¿Acuamación?
3: Es cremación, pero con agua.
5: ¿Cómo?
3: O sea, meten a lo que es la mascota dentro de una pequeña cajita y luego la creman, pero con agua a altas temperaturas.
5: ¿Y qué pasa?
3: Quedan los puros huesitos, o sea, se desintegra completamente. Entonces quedan los puros huesitos y luego ya después desintegran los huesitos para que queden nada más, pues prácticamente las cenizas. Entonces, esta es la nueva novedad de lo que están haciendo algunas personas con sus mascotas muy queridas.
4: Acuamación.
3: Acuamación, así se llama, amigos. Pero les ha tocado hacer algo ustedes.
4: Sí.
3: ¿Qué hacen aquí con la mascota una vez que pasa mejor vida?
4: Ahí en mi casa, la neta, cuando muere una mascota es bien duro. Porque, pues, pasas por un duelo, obviamente. Y a mí me ha tocado las veces que, por ejemplo, hemos tenido perritos que han pasado a mejor vida. Desafortunadamente, yo encargarme porque mi esposa y mis hijos no pueden, güey.
3: Sí, es, o sea, un paso difícil
4: yo,
3: para todos.
4: Yo de volada, cuando ha pasado eso, yo saco al animalito porque pues yo tengo un poquito más de, de la fuerza para hacer ese tipo de cosas, ¿no? Uh-huh. Entonces agarro al animalito, lo agarro, lo pongo en una mantita y lo retiro de los niños primero para que no lo vuelvan a ver, porque es una lloradera horrible ahí en la casa de que ay, se murió el perrito, el gatito.
5: Eso sí.
4: Y entonces lo entierro en el patio, güey. Lo entierro en el patio y ya pues le doy sana sepultura para que también ellos se acuerden.
3: Lo entierras.
4: Y es parte de la vida, o sea,
3: okay.
4: Es parte de la vida y así puedes enseñarle también a tus hijos pues a lo que es la vida y la muerte. O sea,
3: ya
4: es
3: que
4: parte,
3: la vida es un ciclo.
4: Sí, exacto, exactamente.
3: Nos vamos a morir. Zaida. Sí.
5: Pues para mí, de las mascotas que han fallecido, lo cremated, ¿cómo se dice en español?
3: Lo cremaste.
4: Lo cremaste.
5: Sí, lo
3: no es que le pones crema. No.
5: Lo cremamos.
4: ¿Va a decir lo encremamos?
3: Sí,
5: no, no.
3: ¿Qué crema era? No, no, no.
5: Lo cremamos y luego ponemos las cenizas en una planta y esa planta crece y cuando lo extrañamos, pues le hablamos a la planta porque básicamente... Pues ese es nuestro animalito que ya no está con nosotros.
4: Mira, esa es buena idea, güey. Por ejemplo,
3: poner las cenizas en una planta. Sí,
4: sí. Por ejemplo, a mí me gustaría hacer como un guisaje o algo bonito así.
3: Ay, ay, ay, pero sería mucha cremación contigo, Morris. El día de mañana que nuestra mascota del Freeway Show, que es el Morris, el día de mañana que ya no esté con nosotros, imagínense toneladas de ceniza vamos a tener ahí.
4: Pues mira, a mí yo ya les dije, me creman y me hacen un pastel y se lo dan a los invitados que fueron a mi velorio.
5: Eso no.
3: Pero bueno, pues. A ver, amigos, todos tuvimos, la mayoría tuvimos alguna mascota que significó mucho para la familia. Oye, después de que murió tu mascota, ¿tienes tus cenizas? ¿Tienes fotografías rondando de ella, de esa mascota todavía ahí en la casa? ¿Qué hiciste con la mascota? Márganos en cabina. 1-844-370-4839. 1-844-370-4839.
4: Oye, ¿esa es mi última voluntad, lo del pastel?
5: No, déjame adivinar. Vas a ponernos decir mordida,
4: sí, claro,
5: mordida.
4: Y a Pancho le das en la jeta así con el pastel.
3: Gracias, amor, pero no cuentas conmigo.
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1: Bueno, pues si le acaban de poner al Freeway Show, amigo, le estamos platicando de que hay una nueva tendencia de qué hacer con las mascotas una vez que pasan a otra vida. Existe una nueva manera de cremarlos que se llama acuamación.
2: ¡Ah, caray!
1: Que es meterlos dentro de una caja y los desintegran a través de agua con altas temperaturas. Y luego después quedan los puros huesitos, los hacen ceniza y se los dan a la familia. Y a la familia, pues, hace lo que quiere hacer con los huesitos, con la ceniza.
2: Pero la pregunta es, ¿tú vas a querer eso para cuando pases a mejor vida? Yo ya te dije, ¿tú qué vas a querer?
1: Con este colesterol que tiene, yo creo que te vas tú primero.
2: No, gordo, a ti te dicen la canica y ya estás más cerca del hoyo.
1: Mira, vamos con la señora Mari, que la tenemos aquí en la línea, que sí es una persona seria. Mi querida Mari, platícanos de tu mascota, sí. Corazón de melón.
3: Ay, mira, les estaba platicando que mis niños tenían un perrito que se llamaba Tommy. Entonces, ese perrito lo compramos y tenía como 8 meses, pero chulo el perrito. Estaba muy hermoso. Entonces, pues llegó un día que se enfermó y le hablábamos y nomás movía su colita. Y decíamos, no, sí se va a componer. Sí. Entonces lo llevamos al veterinario y dijo, con eso se va a componer. No compuso, el perrito siguió enfermo y le hablaba uno y nomás su colita movía. Y me dice la niña, mi niña tenía como 12 años y el niño tenía como unos 14. Entonces dice, mamá, no, mamá, vamos a esperar a que abra ahí el veterinario y nos vamos a ir en un taxi. Les dije, sí, se van a ir ustedes dos porque yo ahorita voy a llevar a la niña al kinder. Entonces ya les di 350 pesos, ¿eh? Porque el doctor les iba a cobrar más o menos como unos 150 pesos, pero les di para el taxi y todo eso. Y la niña llevaba el perrito envuelto en algo por si en caso tuviera un accidente, ¿verdad? Lo llevaba envuelto. Entonces ya el taxista lo llevó y ya luego se regresó en el mismo taxi y dice, mamá, me regresamos porque el perrito ya se murió. Se murió en el camino.
2: Pobrecito.
3: Y no alcanza a llegar.
1: Pero bien fuerte tu hija. Ajá, bien fuerte.
3: Perdón, entonces, sí, bien fuerte. No, pero llorando, mi hijo, llorando. Ay, ella y el mi hijo también. Y luego ella me dice, ten el dinero. Pero que me hace al taxi. No dijo, no quiso. Es que es bien triste, dice, porque dijo, ay, cuánto lo siento que se murió el niño. Entonces, no era el niño, era un perrito, pero el señor también se había puesto bien triste porque dice, ¿cómo que se murió? Ay, no, es una cosa tan triste que pasó, que el señor se confundió que lo que llevaban envuelto era un niño.
2: No,
3: era
2: creía que era un niño. Ay,
1: sí, okay.
2: Oye, pero qué buena acción del taxista.
1: Oye, dejaron el perrito ahí con el veterinario, mi querida Mari.
3: ¿Perdón?
1: ¿Dejaron el perrito con el veterinario?
3: No. Mis hijos se regresaron, mi hija y mi hijo se regresaron con el perrito envuelto en la cobijita porque ya no alcanzó a llegar al veterinario. En el camino se les murió, se estiró y se murió.
2: ¿Pero lo enterraron en tu patio o qué hicieron con el perrito?
3: Ay, lo enterramos en el garage, sí, ahí, en el patio.
2: Es que sí, es muy duro para los niños y luego pues se quieren quedar ahí con el recuerdo. Por ejemplo, yo también en el patio es donde yo entierro a los perritos y le ponemos una crucecita y todo el rollo.
1: Sí, sí, muy bonito, mi querida Mari, tu historia. Gracias por compartirla aquí en el Freeway Show. Mi querida Claudia, vamos a regresar contigo. Por favor, no te vayas, viene Lorena y contestamos el resto de las llamadas en el 1-844-370-4839. Amigos, después de que pasa mejor vida acá tus mascotas, ¿qué hiciste con la mascota? ¿Tienes fotografías todavía de tu mascota? De alguna manera la incineraste, la enterraste. 1-844-370-3839.
2: Me dio mucho sentimiento. En el rancho no es tan fuerte, ¿verdad? Cuando se muere un animal, ¿verdad?
1: La llevamos al cerro y ahí se la comieron los sopilotes, Morris.
2: No, la gente de rancho no tiene así el sentimiento como nosotros.
1: Es lo que voy a hacer contigo. Te voy a llevar al cerro ya.
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3: 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Bueno, pues amigos, hoy te estamos preguntando, una vez que murió tu mascota, ¿qué pasó con la mascota? ¿Qué hiciste? ¿Tienes fotografías por ahí de la mascota? Hay gente que llega a disecar la mascota y la tienen ahí en su casa.
4: ¿De veras? Yo no me atrevería a disecar una mascota, güey.
3: O bueno, la cremaste, márcanos 1-844-370-4839.
4: O sea, imagínate tenerte disecado ahí a ti, aquí en la esquina. ¿Quién va a querer eso?
3: Nosotros estamos buscando en esta casa, Ed y yo, cómo cremar o disecar un elefante que tenemos acá. Pero no. Bueno.
4: ¡Ay, qué chistosito!
3: Ya veremos más.
4: Oye, adelante. ¿En el rancho cómo le hacían, güey?
3: Pues sí. En el rancho, cuando se moría una mascota, un perro, pues nos lo íbamos al cerro y ahí los opilotas se encargaban de desintegrar al animalito. Somos una cadena alimenticia, mi querida Zaida.
5: Pero hay sentimientos, pues pobre.
3: Sí, bueno, pero también los opilotas tienen que alimentarse.
5: No, pero mejor ponlo en el paro.
3: Así es la vida, señora. Así es la vida silvestre allá en el rancho.
5: Pero pues, hazle que como que una tumba allí por allá.
3: No hay tumba, mi querida Zaida. Mira, vamos con Pati, que la tenemos en la línea, mi querida Pati. ¿Qué pasó con tu mascota, mi reina? Platícanos.
6: Buenas tardes. Pues dime. En realidad nosotros dijimos que a lo mejor lo envenenaron porque no le dábamos pollo, no le dábamos huesos de pollo.
4: ¿Lo envenenaron?
3: Y a lo mejor se la atoró. Dinos.
6: Sí, porque de hecho mi expareja encontró muchos huesos aparte detrás en la yarda y dijo, esto fue. Dijo, él comió hueso y yo creo que se atragó o algo y esto fue.
3: Entonces los huesos
6: lo encontramos
3: de pollo.
6: Lo encontramos en el cuartito de atrás, porque él estaba con nosotros, pero ya no se quería meter. Le decía, pues déjalo fuera.
4: Oye, Pati, pero ¿algún vecino? O sea, ¿por qué lo trataron de envenenar? ¿Se trataron de meter a tu casa o qué?
6: No, lo que pasa es de que yo pienso que a lo mejor los vecinos tampoco no eran tan malos. Simplemente que a lo mejor pensaron que también le dábamos comida al perrito como pollo. Porque ellos hacían siempre como estaban fin de semana afuera comiendo y nosotros estamos afuera a veces también, pero nosotros no le dábamos hueso.
3: A lo mejor se le quedó atorado, mi querido.
4: No, es que los huesos de pollo para los perros es malísimo, güey. Porque se le atoran en el cojote.
3: Allá en el rancho, pues le damos también huesos y le damos ahí lo que son.
4: Bueno, pero pues los perros de rancho son diferentes, sí. Gordo, a los de casa.
3: Ay, lo siento mucho, mi querida Pati, por tu animalito,
6: Y lo encontramos muerto y cuando le dijimos a mis hijos, pues, ay, casi se nos morían también y pudo de verlos. Y mi mamá, ¿por qué hacen tanto drama si es un perro? Y pues mis hijos se
4: igual
6: le fueron.
4: Pancho, sí. Igual que Pancho.
3: Es que llegas a tener una conexión con estos animalitos, ¿verdad, Pati?
6: Sí, le dijeron, tú cállate, abuelita, tú no tienes sentimientos. Mi mamá viene del pueblo y está harta de tanto perrito, pues ahí era común y corriente otro igual.
4: Ay, ay, ay, no, el es Pancho es igual, el Pancho aquí yo no lo siento, a mí me duele y Pancho aquí serio, como si no pasara nada.
3: Dime, Pati.
6: Y lo triste también es que pues estábamos rentando una casa y mis hijos, tengo fotos donde estaba la antena enterrando. Yo les tomé una foto ahí partiendo del corazón, pobres de mis hijos, ahí en una cajita de zapatos, lo enterramos atrás en la donde rentamos. Después nos corrieron de esa casa y mis hijos, vamos a llevarnos a Charo, por favor, mami. Y cómo le digo al señor, ya no existe, yo creo, mami, ya creo que ya está el puro pelito. Sí. No importa, le digo, yo no voy a ir a tocar a la casa, yo no voy a regresar a decirles, aquí enterramos un perro.
4: Pati, le hubieras ahí en una cajita, le hubieras dicho, aquí está, ya me lo traje y ya.
3: No, Mares, por favor.
6: No, pues todo el tiempo me echan en cara de que por qué lo dejamos allá, que es otro, como otro bebé, le digo, pues ya está en el cielo.
3: Es que llegamos a tener un apego muy fuerte también con los animales y la gente que crecimos en la provincia, la gente de rancho, bueno, pues no es tan fuerte el apego hacia los animalitos, no es que no tengamos sentimientos.
4: Es que no tienes corazón.
5: Eso no son
3: sentimientos. Pero bueno, gracias, mi querida Pati, por tu llamada telefónica. Mi querida Claudia, por favor, no te vayas. Viene Lorena y contestamos el resto de las llamadas en el 1-844-370-4839. Dime, Morris.
4: ¿A ti cómo te vamos a cremar?
3: A mí...
4: ¿Qué vas a querer?
3: No, por favor, a mí me entierran así, de enterito ahí.
4: ¿Sí, de cabeza?
3: De cabeza, por favor.
2: A Pancho le gusta ordeñar. 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
18: Pues bueno, amigos, gracias por tu llamada telefónica del 1-844-370-4839. Gracias también porque compartes tu historia con nosotros. Estamos hablando de nuestras mascotas. Cuando ya pasan a mejor vida o pasan, no sé, a otro lugar.
19: A otra dimensión.
18: ¿Qué hiciste con el cuerpo? ¿Qué hiciste con la ceniza? que las cenizas. Platícanos aquí.
7: Mira, yo sí quiero creer que hay un cielo para mascotas, gordo. Donde
18: son energía, amor, sí, igual que el ser humano.
7: Donde llegan así, por ejemplo, donde nos los vamos a encontrar también después de aquí, sí, y que está esperando, por ejemplo, Firulais ahí.
18: Pero bueno, ¿qué no se supone que todo fue creado por Dios?
7: Pues así, ojalá. Pues
18: lo mismo, ojalá. Somos lo mismo, pues la misma cosa. Mira, tenemos al indio aquí con nosotros, mi querido indio. A ver, platícanos sobre la mascota que tenés ahí en tu casa, mi rey, platícanos.
11: Sí, buenas tardes.
7: Indio, ¿cómo andas? Aquí, míralo.
18: Dinos.
7: Tristeando, loco.
18: A ver, dinos.
11: Oh, qué pues, hombre. No, era, les quería contar la historia de que en el 2008, mi hija quería un perrito. Ajá. Ella tenía 9 años. Y ya ves que en el 2008 se vino la economía bien cara, si no se acuerdan.
7: Oh, sí. Sí, no, hombre.
18: ¿Y qué pasó?
11: Estaba casi el diésel también como a $5.
7: Sí, pues carísimo.
11: Perro, para no hacerse la larga, me salió como $1,200 el perro.
7: ¿Cómo? O sea, ¿qué le pasó? ¿Qué?
11: No, no, me lo compré. Ajá. 1,200. Y le puse, de nombre le puse diésel, porque el diésel estaba bien caro. Y como sí, yo manejo trailer.
7: Ajá.
11: Ah. Ok, y para no hacerse la larga, el perro me duró 17 años.
7: ¿17
18: ay,
7: años?
18: Ay, ay.
11: Ya.
18: ¿Y qué pasó?
11: 17 años, hasta el año pasado, hasta el 2024, 25, creo que lo pusimos a dormir porque el veterinario estaba sorprendido que nos duró 17 años. Le dio artritis, no podía caminar, perdió la vista y lo llevamos a poner a dormir.
7: ¿Y luego qué pasó?
11: No me lo has de creer, no me lo has de creer. Mi esposa, yo, mi hija y mi hijo, los cuatro llorando como niños. Ahí
7: sí, sí, claro, es que indio, claro, 17 años.
18: 17 años ahí en la familia,
7: era
18: mi querido
7: parte de
18: indio,
7: la familia, indio. Ajá.
11: Se siente gacho. Y en el rancho, nada más matábamos un perro porque tenía rabia o se moría o lo machucaba un carro, íbamos y lo tirábamos por allá.
7: Sí, en el monte. Sí, es que es muy diferente.
11: En el monte. Claro. Y fíjate, y aquí el perro le tomas un cariño como si fuera un bebé.
7: Sí, es que es diferente la vida de rancho a la vida de ciudad, exactamente.
18: Usted es como un perro de servicio, lo miramos de esta manera, la persona a lo mejor lo mira de esta manera y acá es algo muy cercano porque tenemos una vida un poco más encerrada.
7: Sí.
18: Pero bueno, gracias a mi querido indio por tu llamada telefónica y en paz descanse este animalito, mi rey.
11: Espérame, espérame, todavía no termino.
7: Todavía no termino,
18: ¿qué pasó?
7: Ay, no,
18: dinos, indio.
11: Ya me quieren cortar, ¿qué?
18: Sí.
11: Mira, les llamo cada rato y nunca entra la llamada. Digo que soy trailero, radico en Chicago, pero ahorita no en Oklahoma.
7: Eso es todo. A ver, ¿qué pasó?
11: Y lo cromamos el perro, ahí lo tenemos en la casa porque mi hija no quiso dejarlo allá.
7: Ah, ¿lo cremaron?
11: Lo cremamos, ahí lo tenemos en la casa. Y cada vez que llego a la casa, toco su cajita y una foto del perro ahí.
7: ¡Ah, qué chido, ay, qué indio! Bonito, ¡qué bonito detalle!
11: No, sí. 17 años, no te imaginas. Y sí, no duramos ni 2 meses sin perro. Y a los 2 meses ya agarramos otro perrito.
18: ¿Y cómo se llama este? También dice, porque también sigue igual de caro.
11: No, no, este se llama Simba.
7: ¡Simba!
18: Ah, mira.
7: No, hombre, qué
18: chulada. Cuando tengas un puerquito y de mascota, le pones Morris, por favor.
7: ¡Ay, baboso! ¡Ven para acá! ¡Ven para acá!
18: ¿Dónde? ¿Dónde? ¡Ah!

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0: Más que resultados. Los estamos saludando con mucho gusto en este martes aquí en la jugada final. Cari Zambrano, Jess de León y Heriberto Murrieta con el gusto de acompañarles como cada día hoy en este martes en el que juega la selección mexicana su cuarto partido del Campeonato del Mundo contra el equipo de Ecuador en la Ciudad de México en la cancha del Estadio Azteca. Cari, mucho gusto en saludarte.
2: Me gusta, Beto. Excelente martes, ya 30, ya finalizamos este mes de junio, ya la mitad de año se viene y bueno, ya prácticamente ya estamos a mitad de año y viene ya lo mejor también de este cierre de año y bueno, disfrutando sobre todo los tintes mundialistas todavía, ¿no?
0: Por supuesto, en esta segunda ronda ya pasó la ronda de grupos, ahora estamos ya en la fase de 16avos de final. Partidos, Jess, qué gusto saludarte, trepidantes el día de ayer.
3: No, hombre, es lo que estábamos hablando ahorita fuera del aire. Buenas, ¿cómo está toda la gente que nos está sintonizando? Arrancamos con la jugada final y les damos la bienvenida porque sí, efectivamente, ay, vivimos mucha emoción. Yo ayer me sentía, les decía, paraguaya, me sentía de Marruecos también. Digo, no tenía ninguna de las dos camisetas, pero yo imaginariamente me las puse y estaba apoyando a todo lo que da. Mucha emoción que se vivió, ahorita nos vas a platicar de eso. Y bueno, pues sí, como bien dice Cari, despidiendo ya junio, adiós a junio, pero viene cargado julio también porque pues seguimos con estos partidos, seguimos y lo que viene y lo que todo mundo está mencionando también, pues además del mundial es el 4 de julio, que ya es este fin de semana, chicos, entonces pues sin duda alguna también va a haber fiesta, que sabemos que el 4 de julio es importante para nuestro país, entonces pues hay muchas cosas sucediendo, ¿no?
0: Por supuesto, y al ganar Marruecos se dio un revés, Jess, a la politización en Monterrey.
3: Ay, sí, ni me digas, porque mira, mis redes sociales estaban plagadas justamente de ese color naranja, que si bien sabemos es de Países Bajos, de Holanda, pero pues también acá lo querían, o sea, ya en Monterrey lo querían hacer justamente de una manera política, acarreados para unas, como porras para Holanda o para Países Bajos, pero sin duda alguna tenían como que pues otras intenciones y pues no solo eso, sino los puentes todos estaban naranjas, no sé de dónde sacaron dinero pues para imprimir tantas lonas y tantos y pues imágenes, ilustrativos, playeras, bueno, en fin, muchas cosas que la gente de Monterrey pues evidentemente no está conforme y ahora con el triunfo de Marruecos, no hombre, cállense, pues evidentemente sirvió también para callar bocas y para que ese color pues ya no siguiera.
0: Pues qué bueno que lo subrayas, Jess, porque sí, el gobierno de Nuevo León se estaba colgando de la presencia holandesa de Países Bajos ahí en Monterrey para este partido del día de ayer, que terminó en penales con la victoria del equipo de Marruecos, un partido muy emocionante con el público de Monterrey totalmente cargado al lado de Marruecos, apoyando al equipo marroquí y el entrenador de Marruecos también muy agradecido con el respaldo popular en Monterrey para el equipo africano. Vamos contigo, Cari, con tus titulares del día de hoy.
2: Claro que sí. Bueno, estaremos platicando acerca de que el calor se viene fuerte. Hay alerta de calor extremo y sobre todo en el Mundial, las ciudades sedes que rozarán entre los 50 grados centígrados el fin de semana del 4 de julio. Y bueno, hay que estar atentos. Vamos a estar dando información acerca de ello. Y también, bueno, con el tema de Venezuela también hay situaciones muy complicadas, muchas historias. Y bueno, unos 59,000 edificios recibieron impacto de terremotos en Venezuela. Esto lo asegura la NASA y estaremos dando a conocer estos detalles. También más de 100 venezolanos deportados de Estados Unidos, bueno, vaya historia, estarían desaparecidos tras los terremotos, no se sabe de ellos, llegaron a Venezuela justamente el día en que ocurrieron estos terremotos y pues no hay información acerca de ellos, vamos a estar platicando acerca de qué está pasando. Y también Donald Trump exige bajar el precio de la gasolina a $2.50 por galón en Estados Unidos, porque pues obviamente estamos muy apaleados con ese tema de la gasolina, estaremos dando a conocer también estos detalles. Y también un caso sumamente sorprendente y con el tema migratorio, y es que ICE detuvo a una monja mientras caminaba hacia misa. Esto ocurrió en Texas. Estaremos platicando acerca también de esto que ocurrió.
0: Estaremos escuchando con mucho interés, Cari. Desde luego le llueve sobre mojado a Venezuela, que es situación tan dramática, tan triste. De por sí ha habido muchos problemas en Venezuela en los últimos años, y ahora lamentablemente estos terremotos que han impactado de manera terrible al hermano país sudamericano, y ojalá que se vaya poco a poco recomponiendo y que aparezcan más venezolanos que en este momento están desaparecidos. Y vamos contigo, Jess, con el avance de tu información.
3: Oigan, pues estamos de este lado con la información. Hoy es el día de las redes sociales. Yo sé que ustedes tienen su red social favorita, que hay una que utilizan más. Sin duda alguna es donde tenemos más interacción con nuestros familiares, con nuestros amigos, ya sea Facebook, Instagram, TikTok, X, bueno, la que sea que utilicen, denle un buen uso, porque sabemos también que de repente nos podemos meter tanto y sumergir tanto en las plataformas que nos olvidamos de la realidad, y pues hagamos conciencia que no es para eso. Es para poder conectar, pero no desconectarnos de lo que estamos viviendo en nuestro día a día, para no perdernos pues el vivir nuestra vida, ¿no? Así que bueno, hoy es el día de las redes sociales. Seamos más conscientes también del tiempo que le invertimos, pues para no pasarnos, como decía yo, de pues no sé cuánto sea lo recomendable o lo que ustedes tengan también en mente, 1, 2 horas, 3 horas. Hay personas que pasan muchísimo más tiempo en redes porque también es parte de su trabajo. Pero bueno, pues ya, ese es otro boleto. Así que hoy es el día de las redes sociales y vamos a platicar cómo están yendo estos preparativos de la boda de Taylor Swift y Travis Kelce. ¿Qué? ¿Se van a casar? Bueno, hay rumores. Ahorita les voy a contar todo el contexto y todo lo que está pasando y todo lo que se dice. Y además, Lila Downs, Gigi Peralta y otros tantos van a recibir premios especiales de la Academia Latina de la Grabación para este año 2026. Les voy a traer también toda la información para que se queden con nosotros.
0: Oye, Jess y Cari, esto de las redes sociales, yo creo que reflejan lo mejor y lo peor de la sociedad. Yo a veces, cuando estoy ya un rato largo ahí sumergido, me empiezo a sentir como abrumado, como inquieto. Es un huracán de imágenes. Resulta adictivo. De pronto me siento atrapado por Instagram principalmente. Bueno, por X también. En Instagram a mí me resulta muy, muy agradable. No sé qué piensen ustedes, porque a mí me parece una actividad hasta cierto punto periodística, porque uno se acostumbra en las redacciones de periódicos a lo largo de tantos años a publicar cosas, ¿no? Publicar información, publicar algo interesante, aunque también es una pasarela de vanidades, es una muestra un poco ficticia de lo que queremos mostrar, una vida plena, aunque a veces pueda ser plana. Entonces, realmente sí, llega un momento, no sé qué piensen ustedes, que se siente uno abrumado por tantas imágenes y resulta hasta cierto punto irresistible, y tarda uno en desprenderse del teléfono, ¿no?
2: Sí, es adictivo, Beto, la verdad.
0: Adictivo.
2: No tenemos conciencia de qué tanto podemos pasar, de que obviamente hay memes, ¿no? Hay videos en donde dice de que agarras el teléfono por 5 minutos, pensando que vas a tardar solamente 5 minutos y tardaste 2 horas, 3 horas.
0: Sí, sí.
2: Inmerso en este mar de contenido, a veces basura, ¿no? Que no, sin darnos cuenta o no sé, dándonos cuenta, ¿qué hacemos, Beto? Que es realmente adictivo todo esto.
0: Exactamente. ¿Tú, Jess, cómo lo vives?
3: Sí, hay un poquito de todo, ¿no? Está el hecho de que, bueno, pues uno trabaja con las plataformas, uno también tiene diferentes campañas o el sacar información, porque pues los artistas están ahí, por ejemplo, en mi caso, y bueno, pues tengo que estar al pendiente. Sin embargo, pues sí creo que también, como Beto, me ha pasado y me he cachado en ocasiones esos 5 minutitos y de repente se convierte en, oye, ya pasaron 5 horas, se me fue, bueno, no tanto, ¿verdad? Pero igual y un poquito, sí. O sea, hablando de la exageración de que ya pasó demasiado tiempo y no puede ser posible que ya en esta hora pude haber sido productiva en otra situación, o pude estar descansando o haciendo X o Y cosa. Entonces, creo yo que sí hay que tener un límite, como yo les decía y les mencionaba, en los celulares ya se puede poner como una restricción. Obviamente tú lo puedes quitar, ¿verdad? Pero pues seamos un poco inteligentes para poder decir, ok, nada más tantas horas al día o tantos minutos al día, para poder hacerlo válido, ¿no? Y como bien mencionas, después está el hecho de que empezamos a comparar, vernos, está el hecho de que buscamos la aprobación y ya se meten otro tipo de, de cuestiones sociales pues ya más intensas y profundas, y luego te preguntas por qué hay tantas personas que tienen después esa ansiedad, esa depresión, pues constantemente están bombardeados por vidas que parecen perfectas, pero pues bien, uno muestra lo que quiere mostrar nada más en redes sociales. Entonces, pues hay que estar bien aterrizados con lo que tenemos, ser agradecidos también y no dejarnos influenciar por todo lo que estamos viendo, porque o te deprimes o genera envidia. Hay, creo yo que hay una bola de sentimientos ahí involucrados que pueden ser muy peligrosos.
0: Totalmente, totalmente. Utilizaste la palabra bombardeo y es cierto, es un bombardeo de imágenes y un bombardeo de información. Si yo no vi un partido, por ejemplo, lo busco en X para ver los goles, pero se ve uno como hilo de media, una cosa te lleva a la otra, te empiezas a pasar a otra y a otra y otra información. El mundo yo creo que se va despersonalizando. Y luego a mí me pasa también que cuando veo a colegas comentaristas deportivos peleándose feamente, con un lenguaje soez, muy agresivo, se lo toman personal, se vuelven confrontaciones verdaderamente desagradables a nivel personal. A mí eso me inquieta mucho. Yo creo que por mi forma de ser no pleitista, pues me resulta muy desagradable y me empiezo a dar cuenta que me estoy inquietando al andar viendo esas cosas que no tengo por qué ver ni por qué perturbarme con esas imágenes que aparecen ahí en las redes sociales. Vamos a hablar de deportes el día de hoy también, porque victoria importante de Marruecos, victoria del equipo de Paraguay que deja fuera una potencia como Alemania, también en penales. Brasil, que en el último minuto del partido logró eliminar al conjunto de Japón, porque Japón había jugado de manera muy pundonorosa, muy ordenada, con una marca pegajosa, apostando por defenderse, pero en el último instante, al minuto 91, aparece el gol de la victoria por parte del equipo brasileño de Martinelli, y ahí se acabó el sueño de estos disciplinados, esquematizados, casi maquinales jugadores del equipo de Japón. Hablaremos también de la selección mexicana, que juega su partido cuarto del Campeonato Mundial contra Ecuador la noche de este martes en la cancha del Estadio Azteca, con el apoyo popular enorme, con 80,000 personas que van a estar vitoreando al equipo mexicano, aunque también hemos visto, tanto en Guadalajara como en la Ciudad de México, que si las cosas no andan bien, el público de pronto se cambia y empieza a presionar y apretar al equipo mexicano. Ojalá que eso no ocurra, porque yo creo que, pues sí, es momento de apoyar, si no tanto los periodistas, pues sí, que tenemos una labor, pues digamos, más de análisis, más independiente, pero el público que va al estadio con la camiseta verde, claro que quiere apoyar a la selección mexicana, la quiere ver ganar, y yo creo que no debe darle la espalda al equipo mexicano en ningún momento para que ese apoyo sea irrestricto, sea total, sea permanente durante los 90 minutos del partido contra el equipo de Ecuador. Estaremos escuchando a Javier Aguirre, el técnico de la selección mexicana, que hoy está ante un paso importantísimo. En el mundial anterior la selección no pasó del tercer partido, hoy llega al cuarto, pero existe el peligro, el riesgo, obviamente, de que el equipo pueda terminar su participación el día de hoy, lo cual sería terrible para toda esta afición mexicana que está tan ilusionada, tan metida con el equipo mexicano. Creo que tiene posibilidades enormes de ganar el partido, pero claro que habrá que jugar el juego, jugar el duelo contra el equipo de Ecuador este día en el Estadio Azteca, un equipo atlético, un equipo fornido, con jugadores como Caicedo, como Pacho, como Hincapié, como Ener Valencia, que juega en México, Vite, que también juega en el balompié mexicano, con el equipo de los Pumas de la Universidad.

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3: Estamos de regreso en este martes mundialista aquí en La Jugada Final y vamos contigo, Cari, con tu información.
4: Claro que sí, vamos a dar con la información, vamos a compartirle lo que está pasando y bueno, comenzamos con una alerta meteorológica que podría marcar la pauta este fin de semana. Una cúpula de calor que atrapó esta semana el centro y este de Estados Unidos con sensaciones térmicas de entre 40 a 46 para ser más explícitos, 105 a 115 grados Fahrenheit. Y según el Servicio Meteorológico Nacional, este fenómeno coincide con la fase de octavos de final del Mundial y bueno, van a padecerlo muchos. Esto el fin de semana también del 4 de julio, cuando el país se celebra el 250 aniversario de la independencia. Y bien, unos 162 millones de personas están bajo alertas por calor en 35 estados, desde las grandes llanuras hasta el noreste. Y bueno, el fenómeno no es menor. Ciudades sedes del mundial, como Filadelfia, Nueva York, Washington DC, también Chicago, enfrentan condiciones críticas. Se prevé que el índice de calor, que combina la temperatura real con la humedad, roce los 50 grados Celsius. Imagínense ustedes, esta situación no solo incomoda al espectador, sino también a los jugadores y que plantea un reto de salud pública sin precedentes para los organizadores, que deben obviamente implementar protocolos de hidratación forzosa, asistencia médica intensiva, evitar también golpes de calor en los estadios y zonas de aficionados y obviamente también las personas que viven en estas ciudades sobre todo, ¿no? Y bueno, pasando a otra información, cambiamos de foco hacia Sudamérica. La situación en Venezuela tras los terremotos de la semana pasada comienza a dimensionarse un poco más con precisión técnica y este doble terremoto que sufrió Venezuela podría haber dejado unos 58,870 edificios dañados o destruidos en toda la región afectada, según una primera evaluación, imagínense ustedes, esta evaluación experimental rápida realizada por la NASA gracias a imágenes satelitales. Estas imágenes se han creado usando datos del radar satélite Sentinel 1, que forma parte del Programa Europeo de Observación de la Tierra, Copernicus, y la NASA destaca que se trata de un producto preliminar elaborado a pocos días del suceso y aún no ha sido validado. Y bueno, la NASA, mediante este análisis de datos de radar de apertura sintética, realizado por expertos de la Universidad Estatal de Oregón, ha emitido un informe preliminar que enciende todas las alarmas. Estos edificios, más de 58,000 edificios, han sido clasificados con daños severos o destrucción total. Y bueno, este sistema de observación satelital permite identificar escombros, cambios estructurales que en muchos casos contrastan con los balances preliminares oficiales. Imagínense las cifras de edificios que pueden aumentar sobre todo, ¿no? Y bueno, en otra información ligado a este desastre, una tragedia humana se desarrolla en medio del caos. Muchas personas desaparecidas. Se reporta que más de 100 ciudadanos venezolanos que fueron deportados desde Estados Unidos en un vuelo de ICE apenas unas horas antes del primer movimiento telúrico se encuentran en calidad de desaparecidos. Y esto, según reportes, estas personas se encontraban alojadas en un complejo hotelero en La Guaira, que es una de las zonas donde el impacto fue devastador. Y bueno, un vuelo de deportación procedente de Miami aterrizó en Venezuela. En la aeronave viajaban 146 ciudadanos venezolanos, entre ellos 19 mujeres y 7 menores de edad, según datos de ICE. Y bueno, una iniciativa de Human Rights First que monitorea los vuelos de deportación es lo que lo dio a conocer, ¿no? Tras esta llegada fueron trasladados a este hotel santuario llamado La Llanada en La Guaira, donde permanecerían una noche antes de regresar a sus lugares de origen. Sin embargo, el edificio colapsó cuando dos terremotos estremecieron la región con apenas segundos de diferencia. Y bueno, familiares, organizaciones de derechos humanos han elevado una exigencia urgente de información a ambos gobiernos, y la incertidumbre es absoluta, ya que no hay una lista oficial de sobrevivientes ni de víctimas de este grupo específico. Están totalmente desaparecidos, sumando así una capa de dolor indescriptible a la crisis que ya existe en Venezuela. Y bueno, también en el ámbito político, Donald Trump ha escalado su retórica contra lo que denomina una especulación abusiva en el mercado de combustibles, y él, a través de su cuenta de Truth Social, el presidente ha exigido públicamente que el costo del galón de gasolina se estabilice cerca de los $2.50. Y bueno, su argumento es directo: con el barril de petróleo cotizando en un rango de entre $68 y $70, no existe, dice, fundamento económico para que los precios al consumidor se mantengan en los niveles actuales. Y bueno, Trump ha advertido que su administración revisará las políticas fiscales como estados como California, a quienes acusa de imponer cargas tributarias excesivas que inflan obviamente el costo final. Y bueno, ha dejado claro que la presión sobre las refinerías y distribuidores será constante en los próximos días. Esta es la información, compañeros.
3: Muy, muy completa, Cari, la información de este día. Y ahora te escuchamos a ti, Jess, también con muchísimo gusto.
5: Oigan, pues estamos de este lado con la información, y es que ¿cómo van los preparativos de la boda de Taylor Swift y Travis Kelce? Se dice que a pocos días de que este enlace se lleve a cabo, hay nuevos reportes que revelan cómo van pues avanzando justamente los preparativos, cómo va sucediendo esta boda tan esperada. Están continuando, dicen que solamente, y lo que están pues mencionando a través de las plataformas, es que habrían como unos 1,200 invitados, y esto va a ser en uno de los recintos pues más emblemáticos de Nueva York. La cantante y el jugador pues todavía no han confirmado públicamente los detalles de su enlace, pero medios como TMZ pues han revelado nueva información sobre estos avances de la organización, y esta semana, justamente ayer, comenzaron a circular imágenes del movimiento logístico que se está dando alrededor del recinto donde se va a llevar a cabo pues esta recepción. ¿Qué pasó? Oigan, pues llegaron camiones, llegó toda la iluminación, toda la decoración al lugar desde muy temprana hora. Empezaron a llegar todas estas estructuras y decoración al Madison Square Garden. Muchos por allá dicen, oye, ¿no será por el 4 de julio? ¿No será otro evento? ¿Qué está pasando? Pero pues hay muchos rumores en que sí se va a llevar a cabo esta boda. Cuando vieron justamente descargando del camión una enorme bola así de espejo, eso llamó la atención con los fanáticos de Taylor Swift, porque lo hacen relación con una de sus canciones que se llama Folklore. Ahora les voy a decir algo: los fanáticos de Taylor Swift, los fanáticos de BTS, esas agrupaciones tan impactantes que mueven masas, no sé por qué, pero ellos se dan a la tarea siempre de investigar más allá. Entonces siempre encuentran relaciones: este número, entonces pasa esto; este artefacto, entonces es por esto. Y siempre crean esas conclusiones, y no es por nada, pero siempre están en lo correcto. ¿Por qué? Porque conocen muy bien a su artista, pues literal es como su fan número uno, y entonces por eso pues muchas personas empezaron más a sospechar de esta situación. Ahora, los proveedores ocultaron los logotipos de sus empresas pues para evitar filtraciones sobre esas producciones que van a ser responsables del evento, y una muestra del nivel de discreción también con el que se está organizando esta celebración. Entonces esto pues ya es muy muy intenso y crea más expectativa, ¿no? Crean más de que, bueno, pues ¿qué va a pasar? Se dice que justamente pues este próximo 3 de julio va a ser la celebración, que va a haber pues algunos invitados que van a estar ahí presentes porque recibieron esta convocatoria mediante mensajes privados. Entonces, pues bueno, hay mucha expectativa en torno a todo esto. Les comento, oficialmente pues no se ha manejado que sea así, pero pues esperemos que ya sea, porque se le había dado la roquilla o el anillo a Taylor Swift, y muchas personas pues decían, ¿cuándo va a ser? ¿Cuándo va a ser? ¿Cuándo va a ser el momento? Entonces, pues bueno, si se va a realizar una reunión un poco íntima, que se dice que va a ser como un ensayo de la previa boda, que va a ser el 2 de julio, y luego ya después el gran festejo sería para el 3 de julio. Bueno, pues yo les estaré platicando evidentemente conforme se vaya desarrollando la información y qué es lo que vaya pasando, y si es que también los fanáticos de Taylor Swift, al menos los de Taylor Swift, ¿verdad? Porque los de Travis Kelce no están muy involucrados con esto, pues puedan estar dando más información, que créanme que se los voy a traer todo el chismecito. Y también, pues ya saben que justamente nueva news, pueden encontrar todo lo que hemos estado platicando y un poquito más. Para toda la comunidad latina que nos escucha y que está al pendiente de la jugada final, pueden ir directamente a nueva.news y pueden checar toda la información para que no se pierdan nada de detalles, toda la información, tanto de espectáculos, lo de la política, obviamente lo de los deportes, y estén bien, pero bien informados. Bueno, pues ya saben, nueva.news está directamente pues para ustedes, totalmente gratis, no tiene costo, para que estemos bien informados de todo lo que pasa. ¿Cómo ven, chicos? ¿Hay boda? ¿No hay boda? ¿Nos van a invitar? ¿O qué onda?
3: Caray, yo estoy esperando la invitación de Travis Kelce.
5: Claro.
3: Y qué buena recomendación de Nueva News. Excelente, excelente. Bueno, pues vamos a ver qué ocurre a final de cuentas esta misma semana, ya arrancando el mes de julio con respecto a este tema. El partido de hoy contra Ecuador, el nivel de Ecuador es más alto que el de Chequia. Yo creo que parecido o un poco superior al de Corea del Sur y también superior al de Sudáfrica. O sea que, en resumidas cuentas, este partido de hoy es en el papel más complicado, y así lo ve también la hormiga González, Armando González, el centro delantero de la selección mexicana de fútbol.
6: Muy agradecido de que se me ha tomado en cuenta para estar en un mundial, en mi primer mundial. Estoy para lo que se necesite, un minuto, cinco minutos, apoyar desde la banca. Creo que todos aquí, los 26 jugadores, queremos lograr el objetivo que tenemos y estar para lo que el profe necesite de mí. Todos aquí me han ayudado mucho, no solo Raúl, Santi también, Memote, todos me han ayudado a crecer, a estar ahí, están siempre al pendiente conmigo, me ayudan en lo que necesito. Entonces, pues la verdad estoy muy agradecido con usted. El rival no nos mueve el objetivo. Para hacer lo que queremos, al final tenemos que enfrentar a los mejores, entonces no nos mueve el rival. Sabemos que son grandes jugadores, yo lo sé, los vemos todo cuando juegan Champions, pero te digo, no nos mueve el rival. Si queremos lograr el objetivo, al final tendremos que enfrentar a los mejores. Entonces, sabemos de lo que somos capaces y trabajamos para mejor. El Azteca al final es un recinto muy importante, muy histórico, y tener a nuestra gente creo que a nosotros nos da un plus. Pero yo sé que ellos no van a tomar como excusa de viajamos mucho, ¿no? Ellos se van a dejar el alma, entonces nosotros no podemos regalar nada.
3: Se ha venido popularizando esta frase de ¿y si sí? Esa última palabra sí acentuada. ¿Y si sí se logra tal cosa? Y si sí, el equipo avanza. Y Javier Aguirre confesó que desconocía el origen de esta frase en la conferencia de prensa del día de ayer.
7: Entendía que ni mis jugadores, ni yo como más, no la veo de parte de la liga. Hoy aquí, en la revista aquí atrás, y ese fue. Y me sorprendió. No tengo más que decir al respecto, porque sabe que no conozco y que no controlo, ¿no? Por lo tanto, no puedo, que controlo mis 16 jugadores, ni cuánto tiempo me ayuda para ello, controlo e intento que hagan desarrollo un plan de juego, entendieron que la venga mucho, entendiendo que hay muchas variables, pero intentamos, por lo menos, minimizar los riesgos, tratar de hacer el mejor partido posible y ganar, ¿no? Y a partir de ahí no puedo contener lo que no me corresponde. Entonces, es una frase simpática y ya.
3: La voz de Javier Aguirre, el técnico de la selección mexicana de fútbol, que también hace un análisis muy puntual a priori de lo que puede ocurrir en el partido. Y creo que tiene razón, un partido cerrado, yo también me lo imagino así, un partido sordo, peleado, apretado entre México y Ecuador, con muchos duelos individuales en todo el terreno de juego, así lo especifica y lo establece claramente el entrenador de la selección mexicana de fútbol.
7: Así son los equipos del Cacheche, muy intensos, con una presión muy alta, muy sacrificados, en los regresos, muy combativos, las manos a manos. Un partido muy cerrado, un tipo, no sé, tipo Corea, un partido muy denso, muy de duelos individuales en todo el campo prácticamente. Pero un equipo ecuatoriano le ganó a Alemania. Con eso se dice todo, casi todo, ¿no? Entonces, bueno, va a ser un partido complicado, sin lugar a dudas, y vamos a tener que estar muy alertas, muy atentos a Radio Imparable Suspiro para ganar.
3: Javier Aguirre, con mucho camino recorrido en el fútbol, apunta que Ecuador puede resultar muy complicado, sobre todo porque hay varios jugadores, hay tres jugadores que son Caicedo, Pacho e Hincapié, que entre los tres su valor es mayor que toda la selección mexicana en términos de millones de dólares y millones de euros. Así que esto habla de la importancia que tienen esos tres jugadores, porque están en equipos súper importantes a nivel internacional y esto le da una fortaleza, una presencia internacional, una solidez al equipo de Ecuador, que buscará hoy la hombrada, el aztecazo, en la cancha del Azteca frente a un equipo mexicano que está rebosando ilusión y confianza rumbo a la siguiente ronda del Campeonato Mundial.

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14: De regreso en la jugada final y vamos contigo, Jess, con tu última información de espectáculos del día de hoy.
15: Oigan, es cierto, todavía nos falta más chismecito y lo que está pasando, bueno, pues importante porque justamente, pues hoy se dio a conocer quiénes van a ser los homenajeados, quiénes van a ser los galardonados en este evento privado durante la semana de los Latin Grammys en Las Vegas y bueno, pues sin duda alguna, ya la Academia Latina de la Grabación anunció estos nombres por ahí para que lo tomemos en cuenta. Bueno, pues va a estar la cantante hispano-mexicana Alaska, el músico cubano-mexicano también Francisco Céspedes, la cantautora mexicana Lila Downs, la artista brasileña Daniela Mercury y el cantante y compositor dominicano Chichi Peralta, que este año van a recibir el premio a la excelencia musical, y bueno, pues sabemos que es por esta contribución también a la música, porque sin duda alguna ha tenido una influencia que trasciende generaciones, que trasciende géneros y que continúan también enriqueciendo y redefiniendo pues nuestra herencia musical. Entonces, para tomarlo en cuenta, va a ser el próximo 9 de noviembre esta ceremonia, que es una ceremonia privada de los premios especiales de la Academia. Esto va a ser en Las Vegas y, bueno, pues sabemos que es todo un evento. Obviamente, alrededor de todo esto, bueno, pues va a haber tema, fotografía, qué fue lo que pasó, qué fue lo que sucedió. Pero bueno, pues para que tomemos en cuenta, y si ustedes también son fanáticos de alguno de estos artistas que mencioné, bueno, pues también reconocerlos, porque sin duda alguna han tenido un impacto significativo en estas generaciones y en esta música. ¿Alguno de los que mencioné, chicos, ustedes son fanáticos? ¿Les gusta su música?
14: Pues a mí no tanto. ¿A ti, Cari?
15: No, está bien, es válido, es válido.
16: Vamos, fíjate, es una buena propuesta, y también Chichi Peralta con algunas,
15: sí,
16: tropical, pues, ¿no? Sí. Más el asunto tropical, de repente una canción me gustaba mucho.
15: Ándale, la de Chichi Peralta es lo que les iba a decir, la de Procura, yo creo que sin duda alguna esa canción, pues ha marcado mucho, ¿no? O sea, ¿quién no canta la canción de Procura, por ejemplo? Digo, tiene otras tantas, ¿verdad? No crean que nada más tiene esa, pero sin duda alguna es una que se nos ha marcado y es esa alegría y es esa jocosidad también de la música que transmite justo Chichi Peralta. Entonces, bueno, para que lo tomemos en cuenta, ahorita, pues digamos que todavía falta para noviembre, pero es que el tiempo se va pasando, miren, ya casi estamos en julio, se nos va pasando rapidísimo. Entonces, bueno, pues ahí yo les voy pasando los datos de todos los eventos que vienen próximamente.
14: Perfecto. Yo sí prefiero a Lila sobre Chichi, porque Lila, me acuerdo desde una película de Salma Hayek, de Frida, hace muchos años, 25, 30 años, ya aparece la voz de Lila Downs, que a mí me gusta porque se me hace como una rescatista de viejas tradiciones y viejos sones y formas de interpretar de mexicanas, muy mexicanas, además con unos alcances fabulosos. Alguna canción de Chavela Vargas me parece haberla escuchado en voz de Lila Downs, pero sí, la prefiero sobre Chichi Peralta. Y bueno, son premios que resultan importantes para toda esta enorme comunidad latina, esta Academia Latina de la Grabación en este año de 2026. Y bueno, vamos a terminar la información deportiva, porque Javier Aguirre, con toda su experiencia, 67 años de edad, tres veces dirigiendo a México en mundiales, tres campeonatos mundiales dirigiendo a México, y dice Javier que pues hay muchos errores de los cuales ha aprendido.
17: Muchas cosas aprendí en esos dos partidos, momentos difíciles a nivel personal, a nivel profesional, y me equivoqué seguramente en ambos casos. Y seguramente me seguiré equivocando a lo largo de mi carrera, porque uno no deja de aprender de esto. Lo importante es, creo yo, no sé, no equivocarse en lo mismo. Yo creo que son connotaciones y momentos distintos a nivel personal, inclusive, y la gran diferencia en Brodas es nuestra localía. Yo creo que eso, como nunca, es nuestro gran jugador número dos. No quiere decir que en otros lugares no se pueden ir muchísimo menos. La educación mexicana se gusta, es alegre, va, viaja mucho. Pero así estamos conscientes de que estamos con un país de verdad de nosotros y eso nos motiva muchísimo.
14: Jesús Gallardo, el lateral izquierdo de la selección, que seguramente regresará al cuadro titular, como también Lira, que no jugó el partido anterior, como también Raúl Jiménez, que no jugó el partido anterior, Johan Vázquez, que tampoco jugó el partido anterior cuando hizo varias modificaciones Javier en la formación del equipo mexicano, y finalmente yo creo que estos jugadores van a volver, Gallardo uno de ellos, el lateral izquierdo del equipo mexicano, que es un jugador que está en su tercer campeonato mundial y que habla del enorme apoyo que seguramente estará recibiendo la selección el día de hoy por la noche en el Estadio Azteca.
18: El equipo está tranquilo, está motivado. Queremos hacer una serie muy, muy linda para nosotros y para la afición. Creo que nos lo merecemos y vamos a tratar de ganar. Bueno, la verdad que primero que nada agradecerles porque sentimos el apoyo de ellos en la cancha, los que están en el Azteca y los que no, también sentimos el apoyo y eso la verdad que a uno lo motiva. Queremos que se lo merecen y tenemos que seguir dándole muchas alegrías. Bueno, la verdad que es un equipo muy dinámico que ataca muy bien. Creemos que, obviamente también la defensa es muy buena, pero creemos que, como te repito, tenemos que enfocarnos en nosotros. Sabemos la capacidad de Ecuador. Hoy nos toca ver el video y Javier hablará de los abertudos y los defensos que tienen ellos. Entonces, la tenemos que aprovechar.
14: Es la voz de Jesús Gallardo y también vamos a escuchar a Obed Vargas, el muchacho nacido en Alaska, que juega con la selección mexicana, que cuando ha entrado al terreno de juego lo ha hecho perfectamente enchufado, muy conectado, con mucha dinámica, incluso sacando un disparo fortísimo en la portería de Corea en el partido en Guadalajara. Entró con todo Obed Vargas en ese partido en el que pudo participar el elemento del Atlético de Madrid, y así lo dice Obed Vargas, jugador de la selección nacional.
19: Creo que confiar en lo que venimos haciendo, tener la tranquilidad de que lo estamos preparando de la mejor manera y confiar en nosotros mismos. Somos una familia aquí y todos apoyamos uno al otro.
20: Sí, creo que tienen, más allá de un muy buen mediocampo, también buen equipo, y nosotros venimos haciendo las cosas bien, como lo digo. Son muy dinámicos también en el frente. Pero creo que hay confianza en nosotros, no importa quién tengamos enfrente.
14: Es la voz de Obed Vargas, el jugador del equipo mexicano. Vamos a ver si tiene participación en este cuarto partido, ya en 16avos de final, el día de hoy contra Ecuador. Y vamos contigo, Cari, con la última nota del día.
16: Claro que sí, Beto. Antes que nada, bueno, si buscan información, una forma sencilla de enterarse de las noticias más importantes y además entender el panorama deportivo y obviamente lo que está pasando en el mundo y Estados Unidos, Nueva.news es su mejor opción. 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Y bueno, para concluir la información, un suceso que reabre el debate sobre la ejecución de las políticas migratorias. La hermana Leticia Ubuaja, religiosa y enfermera que caminaba a la iglesia Our Lady en McAllen, Texas, a apenas unos kilómetros de la frontera entre Estados Unidos y México. Esto ocurrió el domingo cuando fue detenida por agentes del Servicio de Inmigración y Control de Aduanas. Y bueno, el Departamento de Seguridad Nacional también no dio detalles acerca de esto que pasó, porque lo hicieron. Y poco después del arresto, funcionarios de la parroquia publicaron un mensaje en redes sociales. Obviamente cobró fuerza en noticias, llevó a que miembros del Congreso, incluida la representante Mónica de la Cruz, intervinieran en favor de la monja y sobre todo provocó una respuesta de política inmediata, y también gracias a la gestión de representantes como Mónica de la Cruz, la hermana fue liberada el día de ayer. Ella forma parte de las hijas de María, Madre de la Misericordia, y se ofrece como ministra extraordinaria de la Sagrada Comunión en la iglesia Our Lady. Y bueno, según la información de la diócesis de Brownsville, dio a conocer todos estos detalles. La monja forma parte de esta comunidad, de esta congregación. También es enfermera titulada en South Texas y anteriormente trabajó durante 10 años como asistente de enfermería certificada. Y bueno, para muchos fue un trato injusto el que haya sido detenida. Este episodio sirve como recordatorio del clima de tensión que se vive en la frontera, donde la aplicación de la ley y las garantías fundamentales parecen encontrarse cada vez más en una zona de conflicto. Y bueno, hasta aquí la información. Esto también entra en tema de debate, que los agentes de ICE pues ni siquiera respetan a los religiosos, a las monjas sobre todo, ¿no?
14: Sí. Con su túnica tan característica. Y qué situación esta que están viviendo tantos latinos en territorio americano. Llegamos al final, Cari, qué gusto saludarte como cada día.
16: Un gusto siempre también saludarte, Beto, compartir este espacio contigo, con Jess de León, sobre todo enviar el saludo grande para nuestra comunidad latina. Pásenla muy bien, lo esperamos el día de mañana.
14: Una comunidad latina, Jess, donde también debe haber muchos ecuatorianos que querrán vencer a los mexicanos el día de hoy en el Estadio Azteca.
15: Ya sé, ya ni me digas. Apenas les iba a preguntar, chicos, ¿cómo va su marcador? ¿Cuál es el pronóstico?
14: Ahí te voy con el mío.
16: A ver,
15: échale.
14: 1-0 a favor del equipo mexicano.
15: Ok, ¿tú, Cari?
16: 1-0, ok. Yo 2-0 a favor de México.
14: ¿Tú, Jess?
15: 2-0, ok. Yo creo que 2-1. Ay, me voy siempre con ese, ¿verdad? Pero bueno, me gusta. Yo creo que 2-1, esperemos que sí se vea mucha acción. ¿Les gustaría que se fueran a penales?
14: No.
16: No.
14: Qué angustia. Qué angustia, caray. Y sobre todo por los antecedentes, sí, históricos, verdad, ¿no?
15: Sí,
14: que luego,
15: sí,
14: ay, caray, eliminaciones en penales.
15: Sí, yo ayer estaba bien nerviosa, les digo, por Paraguay y por Marruecos. Imagínate si hubiera sido México. Yo creo que por la emoción y por la intensidad del juego sí me gustaría, pero por mi corazón yo creo que no. Mejor no.
14: Sí.
15: Pero bueno, pues vamos a ver cuál va a ser el resultado que gane... Pues sí, yo quiero que gane México. Yo no voy a decir que gane el mejor, no, que gane México.
14: Claro.
15: Y esperemos que nos den un gran partido.
14: Ay, nada más de imaginarlo, me están sudando las manos.
15: Sí.
14: Así que mejor.
15: Tranquilo.
14: Mejor ahí la dejamos y gracias por acompañarnos.
15: Ándale.
14: En la jugada final. Hasta mañana.

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Bueno, señoras y señores, ya es martes de No te cases ni te embarques, último día del mes de junio. También a nada de ver si nuestro México lindo y querido pasa de los 16avos. ¿Qué dice el público? ¿Quién es bien tri como el productor y su servidor? A ver, platíquenos. Esperemos que todo bien. Pues bueno, señoras, señores, señoritos, el día de hoy arrancamos esta justa futbolera con algo de calibre 50 y la carnaval se tituló Gente Batallosa. También nos vamos con Edwin Luna y la Tracalosa de Monterrey, borracho de amor, llegan los relámpagos del norte con el disgusto y además la madre de todas las bandas, el recodo con mi vicio más grande. ¿Qué más les vamos a poner? Llévele, llévele, pídale, pídale. Arroba la chiquilla guión bajo oficial, mándame tu DM a través de Instagram. Arrancamos una emisión más de Alma Mexicana. ¡Súbele!

vámonos con las notas en tendencia mundialista, señoras y señores. Fíjate que, bueno, ya todos sabemos lo que pasó la semana pasada en Venezuela. Estamos completamente de luto también nosotros, el productor, su servidora, siendo mexicanos, porque los amamos y los abrazamos y les mandamos mucha paz a sus corazones, les mandamos también mucha resignación y les mandamos también muchas bendiciones, porque sabemos que no la están pasando nada bien. Es el caso precisamente de un futbolista, de Lucas Trejo, un defensor argentino, en donde se fue a trabajar como todos los días y regresa a su casa, regresa a la que era su casa y encontró a su esposa y a sus dos hijos, a su esposa y a sus dos hijos pequeños, una niña, un niño, sin vida después del colapso de su edificio provocado precisamente por los devastadores terremotos de Venezuela. Y hay gente que, bueno, los rescatistas de diferentes partes del mundo están haciendo lo suyo. Llegaron ya a Venezuela, tristemente. No ha habido la ayuda y el apoyo del gobierno venezolano como para que les abra las puertas y los deje hacer su trabajo, ¿no? Han recibido muchas trabas, principalmente con trámites burocráticos, etcétera, etcétera. Pero bueno, ellos no quitan el dedo del renglón por hacer lo que más disfrutan hacer, que es salvar vidas. Ellos, en compañía de sus binomios y equipo también de primer mundo, incluso que ha mandado Estados Unidos para allá para que pues se puedan salvar las más vidas posibles, ¿no? Pero bueno, así está la cosa. A él le mandamos también un abrazo a su corazón. Yo creo que nadie quisiera estar en su lugar, pero sí lo apoyamos desde acá. Continuamos aquí en Alma Mexicana.

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fíjate que la firma, bueno, una de mis agrupaciones favoritas dentro del género, conquista el Rodeo Botas y Sombrero Saltillo 2026. Esta agrupación regiomontana fue la encargada de cerrar estos eventos celebrados en la arena 8 segundos ante miles de asistentes. Después de la presentación de Dani Guajardo, Renacidos, La Costumbre y David Olivares, el grupo subió al escenario para interpretar varios de sus éxitos, provocando que el público cantara y celebrara cada tema. Uno de los momentos más emotivos de la noche ocurrió cuando David Olivares compartió escenario con la firma para interpretar las canciones de Y Te Lo Pido, Cosas de Amor y Soñador. Continuamos aquí en Alma Mexicana. No te vayas.

Más del chismecito. Fíjate que Luis Ángel el Flaco sorprendió con un disco que une a México y a Colombia, porque el Flaco presentó su nuevo álbum Tequila y Guaro. Un proyecto que busca unir las tradiciones musicales mexico-colombianas. Fíjate que el cantante explicó que la mitad del disco mantiene el estilo de banda que caracteriza su carrera, mientras que la otra mitad incorpora ritmos y sonidos colombianos, creando una propuesta fresca con la que espera conectar con públicos de los dos países. Además, el álbum incluye un bonus track dedicado a su amigo fallecido Jason Jiménez, como una forma de honrar su legado y cumplir su deseo de acercar su música al público mexicano. Continuamos aquí en Alma Mexicana. No te vayas.

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despido. Fíjate que hoy nos tocó cerrar con algo del Chapo de Sinaloa. La canción se titula Si yo fuera ladrón. Y nos despedimos también con los Huracanes del Norte, nomás por tu culpa. Por tu culpa, nomás por tu culpa. Bueno, con eso terminamos la programación del día de hoy. Te mando besos, abrazos, apapachos, arrumacos. Cuídense mucho. Mañana los espero a través de esta frecuencia y a la misma hora. Soy la Chiquilla Barragán. Tú ya sabes. Importada desde Guadalajara, Jalisco, México. ¡Sí, señor! Bueno, pues el día de mañana nos conectamos. Ya te la sabes. Te mando tu besito, ¿cómo no?

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0: El aplauso es para Los Ángeles Azules.
1: Jay de la Cueva, aplausos para Jay. Gran amigo, gracias. Para el maestro de la Sinfónica, Aguilón.
0: Muchas gracias. Se ven muy bien, gracias.
1: Gracias a Jay, gran amigo de toda la vida, gran amigo. Te queremos.
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2: Un honor, un gusto, un placer para mí compartir contigo Por el Placer de Vivir Internacional. Soy César Lozano y a nombre de Joel Garza, productor del programa, a nombre de César Acosta, asistente de producción, y de todos los operadores de audio y directores artísticos de las ciento y pico de estaciones que me escuchan en México y Estados Unidos, les decimos gracias. Te prometo un programa muy entretenido porque el tema de hoy es muy matón. Obviamente, ¿por qué tantas mujeres, por qué tantos hombres siguen pidiéndome temas de pareja? Porque les ha ido como en feria. Y a muchos porque les ha ido muy bien. O quieres que a tu hermana le vaya bien y le va como en feria, o a tu hermano, o a tu hijo, o tú como mamá te mortificas. Es que agarra puro cascajo, agarra pura araña panteonera. ¿Por qué siempre terminamos eligiendo el mismo tipo de pareja? Si te pones a analizar, mucha gente tiende a elegir la misma pareja, otros no, otros estamos más conscientes y decimos, ya vimos, ya vi lo que no quiero más en mi vida. Y decides tomar acción y no repetir patrón. Hoy viene la psicóloga Perla de la Rosa a platicar sobre este importante tema que te prometo que te va a encantar. Y por favor, escúchalo. A lo mejor tú no lo necesitas tanto, pero tienes amigas, tienes amigos, tienes hijos, hijas, que probablemente van a necesitar un consejo de alguien que ya oyó el tema. Y esa persona eres tú. ¿Te quedas conmigo? Aprovecho para saludar a tanta gente que escucha el programa para sacar temas para sus conferencias. Porque me entero que mucha gente utiliza todo lo que yo hablo aquí para sacarlo en sus programas de radio y en sus temas que comparten, lo cual me halaga mucho. Ni creas que me molesta, ¿eh? Desde el momento en que uno escribe un libro, ya no es mío, ya es tuyo. Todo lo que viene en mis 11 libros, el más nuevo, este, Más Hábitos, Menos Drama. 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Quiero compartir contigo esta reflexión que espero te sirva. Te la dedico con todo mi cariño porque no hay casualidades. Yo le digo diosidencias. No siempre te falta motivación. A veces te sobra distracción. Porque quieres avanzar, pero todo compite por tu atención. ¿Ya te diste cuenta? Mensajes, pendientes, notificaciones y preocupaciones repetitivas y constantes. Y sí, también cansa empezar una y otra vez. Pero recuerda algo, la concentración, el estar en focus, enfocado, es una habilidad que se entrena. Desde ahorita tú di, me voy a dedicar a esto, voy a leer esto, hoy voy a aprender esto, hoy voy a escuchar esto. Entrénalo, entrena tu mente a enfocarse. Frase matona, donde va tu atención, va tu vida. ¡Sas! Iniciamos Por el Placer de Vivir Internacional.
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0: agradezco mucho que estés en sintonía de Por el Placer de Vivir. Saludos Monterrey, Nuevo León, Génesis 98.1. Saludos Radio Mujer. Saludos a toda la gente romántica, amor, en Estados Unidos. A la gente que me escucha en tantas estaciones. Pero también estamos en VIX, la plataforma VIX. Ahí puedes ver el programa, no nada más escucharlo. Y en mi canal de YouTube, en Spotify, en Euforia Podcast de Univisión. ¿Tú sabes que existe la teoría de Sternberg? Que dice que dependiendo del compromiso, dependiendo de la intimidad, dependiendo de cómo nos llevamos tú y yo, hay una clasificación de 5 tipos de pareja. Quiero que me hagas el favor de evaluarte y que me digas con cuál de estos 5 tipos te identificas. Si tienes pareja o tuviste, o quieres tener, ¿con cuál te gustaría conectarte? Número 1, la romántica. Esta se basa en atracción física, en conexión emocional profunda, pero sin un compromiso a largo plazo. O sea, sí existe ¿cómo explicar? O sea, yo no sé qué significa eso, Joel, quítame ese ruido.
1: Perdón,
0: Existe la química. O sea, tú dices, ¿qué cosa? ¡Ay! ¿Entendiste? Oye, ¿pero qué somos tú y yo? Ay, no empieces con tus cosas. Ya, estamos bien, nos llevamos muy bien. ¿Pero qué plan tienes? Muchos. No, quita esa música. Eso. O sea, ¿no hay nada entre tú y yo? Claro, no te lo demostré ahorita. Fui un tigre contigo. Esa es la romántica. Y te encanta aparte. Porque también a ti te encanta. Pero es pareja romántica. 2, la de mejores amigos. No, hombre, existe mucha intimidad, mucho compromiso, pero pues no hay pasión. O sea, nos llevamos muy bien. Oye, qué bonito se llevan ustedes. Pues sí, pero supieras que hace más de 3 meses que no hay comidita. Sí me expliqué con el segundo. La de los mejores amigos. Sí, la tercera. La del encaprichamiento. Aquí predomina la atracción, predomina el deseo físico, pero carece de conocimiento mutuo, planes a futuro, y hay mucha bronca. O sea, estamos encaprichados. O sea, son muchas discusiones y de repente, ay, pero nos arreglamos allá en la intimidad. Ay, qué bonitas son las reconciliadas. Estás encaprichada, hombre. Sí hay, pero pura bronca. Aparte, la vacía, la cuarta. Esa está basada en un compromiso formal. O sea, pues porque estamos casados nada más. Hombre, mira, ay, mira, y empezar de cero, no. Mejor aquí me quedo contigo. Pues no, tu vida, mi vida, tus cosas, mis cosas. Pasión, ay, pues sí hay, pero por palomear. Nada más por palomear. Aquí nada más por cumplir. Ya toca. Y la última. La plena, la consumada, combina intimidad, combina pasión, combina compromiso a largo plazo.
1: Vamos en pareja. Con tu nota,
0: Joel, por favor, gracias.
1: Doctor, imagínense, lanzan un nuevo chicle, de todos los diferentes sabores y gama de variedad de chicles que hay. Hay chicles para dejar de fumar, hay chicles de diferentes sabores, de menta, de frutas, etcétera. Pero crearon un chicle que es vegetal y es capaz de reducir el virus en la boca. Es un grupo de científicos que ha desarrollado un chicle que es elaborado con una proteína vegetal que es obtenida del frijol caupí, que lo había escuchado, pero también es conocido como el frijol de ojo negro. Este chicle, que ya fue probado en un laboratorio, logró reducir significativamente la presencia de virus en la saliva, incluyendo influenza, herpes simple,
0: papiloma,
1: en fin, el SARS-CoV-2.
0: Ajá,
1: exactamente, y la idea que al masticarlo la proteína actúe atrapando esas partículas que son virales, que son presentes en la boca, porque el SARS-CoV-2, exactamente. Y los investigadores están considerando que es una herramienta que puede ayudar el riesgo de cualquier transmisión de estas ciertas enfermedades.
0: Oye, así sí mastico chicle. Espérame, pero ¿contra la gripa también, influenza?
1: Sí, te está protegiendo. Digo, por si andas con alguna de esas bacterias o enfermedades, te puede proteger. Los científicos también están aclarando que no sustituye vacunas. Ojo, no sustituye vacunas, medicamentos ni medidas de prevención. Solamente puede ayudar a convertir una herramienta complementaria para esa salud.
0: ¿Cuándo sale ese chicle?
1: ¿Cuándo sale? Están ya en el proceso de lanzamiento. Hace años no decían que mascar chicle era mala educación. Nos decían a nosotros que mascar chicle era de mala educación. Ahora ya están buscando la opción de que tenga beneficios para la salud, que tenga beneficios y otras alternativas. No hay una fecha de lanzamiento. Todavía están trabajándolo. Precios todavía no lo mencionan, pero ya los científicos están por lanzar más noticias respecto.
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0: Una pausa, ahorita volvemos. Perla de la Rosa, terapeuta, está aquí en El Placer de Vivir y viene a decirte por qué agarras el mismo patrón de pareja. Oye, agarras uno y agarras el otro y la misma experiencia traumante. Pues, ¿qué es eso?
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0: Me alegra que la gente del público se ponga en contacto con nosotros. Ahorita platico contigo, Beth. Escucha nada más breve resumen de lo que dije en el bloque 2. Porque la gente me está preguntando, ¿cómo era la segunda? A ver, según la teoría de Sternberg, dice que hay varios tipos de pareja. La primera, la romántica. Esa se basa en atracción física, conexión emocional profunda. Es la romántica. Ay, los que están agarrados de la mano y de tanto ya llevan años juntos y siguen pegados como muéganos y beso y beso, beso, beso. Y a la gente envidiosa, ahí parecen perros en celo. Así dicen. La gente envidiosa así es. Dos, los mejores amigos. Oh, ya sabes, ya el nombre lo dice todo. Tres, los encaprichados. Hay atracción, deseo, pero hay una de broncas. O sea, no hay conocimiento mutuo. Nomás estamos encaprichados. Esas parejas intensas, así lo dije. Las vacías. Pues tú tu vida, yo la mía. ¿Y cómo te fue bien que hiciste nada? Y la quinta, la plena, la consumada, donde existe intimidad, donde existe pasión, donde hay compromiso, donde existe también dificultades, pero se arreglan. Es que bonito llegar al nivel quinto. ¿Estás casada, Beth? ¿O soltera? Beth, te saludo con gusto. ¿Cómo estás?
1: Hola, muy bien, gracias a Dios.
0: ¿Casada, soltera?
1: Casada.
0: ¿Felizmente?
1: No, felizmente.
0: Que la fregada, Beth, ya empezamos mal, Beth, tan bonito aquí. Vamos, o sea, casada, lo dejamos ahí nada más, ¿verdad?
1: Sí.
0: ¿Qué tipo de pareja te identificaste? ¿Con la romántica? Pues como que somos mejores amigos, con la de encaprichados, porque tenemos muchas broncas, pero pues nos gustamos, con la vacía, tú tu vida, yo la mía, casi ni hablamos, casi no nos platicamos nada, o con la plena y consumada, ¿con cuál te identificaste?
1: Como que en la 3 y la 4.
0: Como que la 3 y la 4, déjame acordarme cuál es la 3, la encaprichada, o sea, sí nos gustamos, pero hay mucha bronca.
1: Sí.
0: Y la vacía, sí. O sea, como que de repente tú tu vida y yo la mía.
1: Si nos hablamos o no, hay indiferencias.
0: A ver, ¿qué les dices, Perla? Porque mira, a mí me duele mucho porque ella se oye triste. Y está casada y está joven, 32 años.
2: Sí, Beth, primeramente...
0: Está joven, 34, perdón, ya te quité 2 años, Reina.
1: Ya, no, gracias.
0: Dice, no le hace, tú déjame con 32, dice. A ver, ¿qué le dices? Porque dice, sí, sí nos queremos, sí me gusta, pero hay muchas diferencias, no tenemos planes a futuro... Y dice la segunda, es tibios, medio, tu vida, mi vida. ¿Qué le quieres decir, Perla?
2: Ay, Beth hermosa, primeramente, gracias por abrirnos tu corazón. Y, pues bueno, entre encaprichamiento y entre pareja vacía, pues por supuesto que hablamos de una falta de comunicación. Aquí yo diría una falta de comunicación efectiva, porque puede ser que pelean, que hablan temas, que los, no digamos discuten, pelean, hay esa intensidad, pero justo porque hay esos otros momentos de huecos, de espacios, de vacíos, y mucho cuidado, porque en ese distanciamiento, otras cosas pueden luego ahí ocupar su lugar, incluso otras personas. La comunicación, Beth, es clave. Primero,
0: ¿qué le dices?
2: Pero
0: dámele un tip rápido que pueda aplicar ahorita, Beth, porque me duele. Aparte, es paisana mía.
2: Exactamente, Beth. ¿Cómo te sientes en esta relación? ¿Qué deseas que tu pareja pueda hacer o cambiar? ¿Y qué estás dispuesta a aportar para la relación? Primero te lo respondes tú y luego te sientas y se lo preguntas a él también.
0: ¿Pero qué voy a aportar yo, Beth? También. Yo como mujer, tú como mujer, ¿qué estoy dispuesto a aportar? Y no en plan pelea, Beth. En plan amor, prepara una cena rica. Dale de tomar. ¿Qué acostumbra a tomar él? ¿Qué acostumbra?
1: Pues últimamente toma mucha coca.
0: Que la fregada, una vamos mal. No, hombre, dale agua, un agua mineral para que no esté fregando con la coca, porque soy para nada. A ver, bueno, le pones la coca ahí enfrente de él. Ya le das eso, le pagas una cena rica y le dices, oye, esta cena quiero que estemos tú y yo solos. Y las tres pasos. Primero ya te hice tu acto de tu conciencia. Le vas a decir, oye, yo estoy dispuesto a aportar esto en nuestra relación, pero tú qué estás dispuesto a aportar. Pero todo con amor. Y dile, yo quiero seguir contigo mucho tiempo y te amo mucho. Y recuérdale cosas que hacía cuando se enamoraron. Recuérdaselo, por favor, Beth. Pero no como reclamo, sino como un recordatorio de amor. ¿Estás de acuerdo?
1: Ok.
0: Te abrazo fuerte, Beth, paisana querida. Te queremos.
2: Abrazo, Beth.
1: Muchas gracias.
0: Es que muchas relaciones se enfrían por la falta de comunicación, pero no la comunicación de ¿qué hiciste? Nada. ¿A dónde fuiste? Ninguno. No. ¿Cómo estás hoy y cómo te sientes? ¿Cómo te sientes hoy? Cuando no preguntas cómo, yo es lo primero que le pregunto a mis hijos, ¿cómo te sientes hoy, mijito? No sabes cuánta información me dan.
2: ¿Qué te hizo sentir feliz hoy? ¿Hubo algo que hoy te preocupara?
0: Y si es un niño también, a un niño también que llegó de la escuela. ¿Hoy qué te hizo feliz en la escuela, mi? ¿Y hoy qué no te gustó en la escuela? Sacas mucha información como papá o mamá.
2: Y la única manera de identificar cuando nuestros niños y jóvenes están en una conducta de riesgo es conociendo su conducta o comportamiento base. Si no platicamos con ellos, ¿cómo los vamos a conocer? ¿Cómo vamos a identificar estas red flags, estos focos rojos de que pudieran estar en algún riesgo?
0: Una pausa, no te vayas. Ella es Perla del Arroz. Ahorita platico con ella porque viene a otro tema. Ella dice, ¿por qué siempre terminas eligiendo a la misma pareja? Bueno, agarras el mismo cascajo, Rosa. Pues, ¿qué tienes? Después de esta pausa, ahorita venimos.
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2: De personas que yo atiendo y que me dicen, no sé por qué, Perla, pero siempre tengo la misma mala suerte. Yo no sé si es el destino, pero siempre me toca este mismo tipo de hombres, este mismo tipo de mujeres.
3: Dicen mala suerte, así dicen.
2: Así que es mala suerte. Y en realidad, pues sabemos que va mucho más allá. O sea, desde el cómo usted planteaba el tema, a mí me encantó. ¿Por qué elegimos? Porque es eso, una elección. No fue suerte. Como dice usted, muchas veces no te lo sacaste en rifa, tú hiciste una elección. El problema es que no es desde la razón, sino de algo mucho más profundo que ahorita iremos platicando.
3: A ver, pues, ¿cuál es la razón por la cual eligen la misma pareja? ¿Cuál es?
2: Pues bueno, digamos que tendemos, nuestro cerebro tiende a buscar lo que nos resulta familiar, no necesariamente lo que es más saludable, no necesariamente lo que nos merecemos, porque muchas veces hay quien siente una culpa tremenda o hasta una resignación de decir, es que entonces es lo que yo me merezco, o no me merezco un amor bonito, no me merezco una relación que sea bonita, en la que haya respeto y demás. No, lo que pasa es que muchas veces repetimos aquello que vivimos en etapas tempranas de nuestra vida, a veces es la infancia, la adolescencia o en una relación anterior. Y ese tipo de situaciones, aunque sean dolorosas, hay una compulsión a repetirlo. Hay algo, un impulso, algo que nos empuja, que es inconsciente, pero la buena noticia es que una vez que lo tenemos consciente, es como abrir los ojos. Y alguna vez escuchaba una frase que me encantó: una vez que ves, ya no puedes desver.
3: Ay, claro. Al cerebro le gusta lo conocido, pero una vez que ves, lo puedes desver.
2: Exactamente.
3: Segunda razón.
2: Bueno, otra de las razones es que intentamos llenar esas carencias afectivas de la infancia, intentamos a lo mejor sanar nuestras heridas a través de la relación actual, y eso, bueno, por supuesto que no va a suceder, pero es un inconsciente el que está ahí eligiendo y buscando patrones similares. Si en la infancia a lo mejor tuve papá o mamá ausente, o traigo una herida de rechazo, o hubo un abandono, entonces luego tiendo a elegir a parejas que son distantes, que hay este apego evitativo, que no me ponen atención, que por más que me esfuerzo y trato de ganar ese tiempo, ese reconocimiento, esa validación, pues difícilmente va a suceder. Y ojo, aunque sucediera, aunque te toparas con una persona que genuinamente le interesa lo que tú sientes y quiera lo mejor para la relación, lo actual jamás va a sanar lo pasado. Eso es un trabajo personal que tú tienes que hacer, empezando a paternarte o maternarte a ti misma. No va a ser tu pareja quien venga y sane tus heridas. Eso es muy importante tenerlo bien, bien claro, doctor.
3: O sea, tiendo a repetir patrones porque lo viví en mi infancia. Vi que mi papá era celoso, pues me hago celoso. O mi mamá era muy abnegada. Buscas parejas donde tú seas la abnegada.
2: Exacto, doctor. Y fíjese que muchas veces escucho personas decir, ay, pero mira, ya ni le digan nada, le gusta la mala vida, ya ves que le encanta andar con personas que le traten mal y le gusta esto, que le lastimen y demás. Por supuesto que a nadie nos va a gustar que nos lastimen, pero muchas veces lo que se aprendió fue que demostrar el amor era justo quedarte ahí y aguantar, y por supuesto que no va por ahí. Es muy importante que lo podamos hacer consciente, porque eso nos da la oportunidad de empezar a sanar. Y si hubo algo que nos faltó, aquello que nos empieza luego a traer afuera, porque cada relación actual luego se puede convertir como en algo que nos reactiva esa vieja lucha, y entonces sentir que si logro que mi pareja me valide, me ame, me respete, me cuide, entonces es como si lograra que mamá o papá, claro, se quedara, me amara y me dijera lo importante o especial que soy. Y son dos tiempos distintos, pero lo importante es saber que yo puedo trabajar en mis heridas.
3: Trata
2: y en mis carencias.
3: Trata a tu niña como quieres que la trate su pareja futura. Trata a tu niño como quieres que la trate su pareja futura.
2: Exacto. Yo hay un ejercicio, doctor, bien práctico que yo les recomiendo. Es, pregúntate, ¿qué te haría sentir amada? Y las primeras respuestas son amada o amado. Ah, pues que me respeten, que me escuchen, que me acompañen, que me apoyen y demás. Bueno, y la pregunta es, ¿cuánto de eso tú te estás dando a ti misma o a ti mismo?
3: Ups,
2: porque nosotros le enseñamos

0: a los demás, cómo tratarnos a través del trato que nos damos. Si yo deseo eso de afuera, primero tengo que dármelo dentro.
1: Claro. ¿Con qué te despides, Perlita de la Rosa? Qué buena información acabas de dar. ¿Cómo te despides?
0: Con una frase bien matona, doctor, ya sabe. Que es, una vez que identificamos nuestras heridas, dejamos de confundirlas con amor.
1: ¡Ay! ¡Muy matona! Cuando identificas tus heridas, dejas de confundirlas con amor. ¡Qué fuerte!
0: Así es.
1: Ella es Perla la Rosa, la puedes encontrar en Instagram. Nueva Perspectiva guión bajo. Ahí la puedes encontrar. O en Facebook, Nueva Perspectiva Centro Psicológico. Escríbele, te puede consultar a distancia. ¿Te identificaste con el tema? Ella te puede consultar a distancia. Nueva Perspectiva guión bajo o Nueva Perspectiva Centro Psicológico. Gracias por venir, Perla.
0: Muchas gracias, doctor.
1: Una pausa. Esto es El Placer de Vivir. Ahorita volvemos.
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1: Hola, doctor Lozano. Un placer escucharlo como cada tarde y cada oportunidad que tengo. Soy Nelly Mendoza y le escucho desde San Antonio, Texas. Un saludo para usted y su audiencia y todos los que conforman ese grupo tan hermoso. Gracias, saludos.
2: Hola, saludos desde Utah. Bendiciones.
3: Hola, saludos desde Dallas. Bendiciones para todos. Mi nombre es Jenny.
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5: Saludos, Nelly, a San Antonio, Texas, abrazos para ti en Utah. Gracias por escucharme, Leti en Dallas, Texas. Abrazos para todos ustedes. ¿Qué hacer si se te pierde el pasaporte aquí en los Estados Unidos? Que no, en cualquier lado, que no se nos pierda, Dios me libre, no es un problema.
7: ¿Entras una en vez, crisis?
5: No, una vez alguien me dijo que si te pierde la visa y la quieres volver a sacar, es un problema porque te preguntan, te puede tocar un agente que te dice: te dimos la llave para entrar a Estados Unidos, ¿tú la perdiste? No, me la robaron. Y como quiera. Armando Olmedo, abogado de primer nivel aquí en los Estados Unidos, te dice qué hacer.
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8: Gracias, doctor, y un cordial saludo les envío a todos ustedes, amigos de Por el Placer de Vivir. Yo soy Armando Olmedo. Ahora que se avecina la temporada de vacaciones y de viaje, ¿ustedes saben qué hacer si se les pierde el pasaporte americano durante un viaje al exterior? Bueno, si son ciudadanos, hay que invalidar el pasaporte. Por lo tanto, hay que reportar inmediatamente la pérdida o robo, generalmente con la policía del país donde está visitando. Debe de obtener una copia de ese reporte de robo y va a tener que completar un formulario DS-64, el cual se puede completar en línea o en persona visitando el consulado o embajada. Y eso es importante, ya que este asunto no se va a poder resolver solamente por correo y no es totalmente por en línea. Debe de presentarse físicamente en la embajada o consulado más cercano para poder resolver el problema. Una vez en la embajada o consulado, va a tener que solicitar un pasaporte de emergencia y eso se hace a través del formulario DS-11. Y recuerden, eso va a tener un costo. Igual que tiene el costo de un pasaporte en los Estados Unidos, va a tener que pagar por un pasaporte nuevo en el consulado o en la embajada. Recuerde que también va a tener que presentar evidencia de identidad y ciudadanía. Y eso, por lo general, incluye una copia del pasaporte perdido, licencia de conducir u otra identificación con una foto emitida por un gobierno. También puede ser una copia del acta de nacimiento o prueba de ciudadanía. Generalmente, lo recomendable es andar también con la tarjeta pasaporte, en caso de que si se pierde el pasaporte, la tarjeta pasaporte sirve para que le puedan emitir un pasaporte nuevo. Por último, es importante también demostrar el itinerario de viaje, particularmente si es un viaje que se avecina rápidamente. Un oficial consular de ahí va a analizar el caso, va a determinar si la circunstancia de la pérdida es legítima, va a determinar si hay un riesgo de fraude y de ahí aprobará la emisión de un nuevo pasaporte, generalmente en 24 a 72 horas, dependiendo del consulado o embajada. Por lo tanto, recuerde siempre llevar una copia de su pasaporte en su dispositivo electrónico y también recuerden de confirmar la dirección del consulado más cercano cuando usted esté viajando al exterior. Yo soy Armando Olmedo, deseándoles buenos viajes este verano. Regresamos con usted, doctor.
5: Formulario DS-64, así se llama el formulario. Gracias, Armando, por lo que acabas de recomendarnos. A nombre de todos los que hacemos Placer de Vivir, te decimos gracias. Que mi Dios bendiga cada paso, cada decisión que tomes. Y recuerda, el problema más grave no es lo que te pasa, el problema más grave es cómo reaccionas a lo que te pasa. Tenemos una cita el día de mañana. No te lo vayas a perder, siempre tenemos temas interesantísimos para ti. ¡Ánimo! Hasta la próxima.
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2: Ay, me pican.
3: Oigan, si andan pasándose ahí que las fotos de las mujeres que no tienen dinero, pobrecitas, que salen sin ropa.
2: Ay, yo quiero.
3: Tengan cuidado, porque van a la cárcel por marranos.
2: ¿Qué?
3: ¿Sí? ¿What?

0: Por favor, ¿sí?
1: Esto está sucediendo. Y esto hasta tú. Sí.
0: ¿Quién?
1: Tú. ¿Quién me está oyendo
0: ¿yo?
1: Ahorita?
0: Oh.
1: Tú. Y él dice, yo, tú.
0: ¡Tuc!
1: Lo has hecho.
0: Ajá.
1: ¿Cuántas veces no te ha llegado el meme de Piolín y lo compartes?
0: ¿Eh?
1: ¿Sí?
2: ¿El locutor?
3: ¿El locutor?
0: ¿De la mañana?
1: No, ¿cuál? ¿Qué dicen? No. ¿Eh? El Piolín, el... ¿Cómo se llama en inglés?
2: Tweety Bird.
1: Tweety Bird. Tweety Bird.
3: Oh.
1: ¿Cuántas veces te ha llegado de repente
3: perdón,
1: ya subiendo lo de tono?
3: Ofender.
1: Sí, vamos. ¿Quién es el Piolín? Ay, sigo. Después te pueden mandar, no sé, una un chisme. Y tú ibas y lo compartes. Mira lo que está pasando.
0: Pues todos,
1: no sé,
0: claro,
1: que,
0: tú eres todos chismosa, yo te conozco.
1: ¿A qué? Yo, tú me las pasas a mí.
0: Yo te, y tú me las pasas a mí. Digo,
1: no, no, nunca.
2: ¿Se las pasan entre ustedes?
1: No.
0: En veces.
2: A ver si no me salpica un poquito para acá.
0: Razones nomás.
2: Lo que sea, feo, hasta las
1: tuyas. ¡Stop it! ¿Qué pasa cuando de repente entre hombres que tienen esos grupos...
0: eróticos.
1: Que son asquerosos. Que les deberíamos echar agua bendita. Señora, ¿qué? No dije que su marido tenga ese tipo de grupos en su celular.
2: Y deja tú en el WhatsApp.
1: Sí.
2: Hasta les y en el Instagram y todo, les ponen no les ponen nombres así bien.
1: ¿Cómo se llama tu grupo de amigos?
2: Los marranos.
1: ¿Te digo?
2: Así se llama.
1: ¿Cómo se llama tu grupo de amigos, Feo?
0: Los enfermos.
2: Pero ahí no se comparten mujeres. Son puras medicinas.
1: Pura medicina,
3: ya te llegó la pastilla.
1: De repente
0: tengo
1: en esos grupos.
0: Son los chicos malos.
1: Ay, cállate.
0: De la cintura y de la rodilla.
3: De la presión.
1: Señoras, esos grupos se mandan puras cosas asquerosas.
0: Ay, qué rico.
1: Mándame
0: ahí.
1: Pura mujer pobrecita.
0: Andrés,
1: ahí sin ropa y dándose cariño.
2: No se hagan que las mujeres tienen grupos peor, y te mandan
0: más cochinones.
2: Cochinada.
1: Claro que no, don Tela. ¿Eh? Ustedes son bien marranos, bien cochinos, enfermos de la mente.
2: ¿Cómo, ¿cómo se llama el grupo ese sucio donde tú y tus amigas se mandan cochinadas?
1: No, no nos mandamos, ¿sabes cómo se llama? Fuera de broma, las más top.
0: No, las golosas, yo lo he visto.
1: Y de repente mandas esa foto y empiezan a mandar fotos de mujeres pobrecitas, desnudas, que no tienen cariño y no, nunca tuvieron cariño, que se tienen que dar cariño entre ellas. Pues que crean que les voy a contar esta historia para que hashtag le frenen a su tren. Porque fíjense, esto es inédito. Condenaron a 27 personas por difundir un video de una pareja dándose amor y cariño en una fiesta.
0: Oh my God.
1: Y de repente ve el video y lo manda a su grupo que se llamaba Manada Virtual.
0: ¿Qué?
1: Manada Virtual, miren lo que estoy viviendo en la fiesta y todos. ¡Ay, qué rico, qué erótico! Y se lo mandaron a sus amigos, a sus primos y todo. Cuando de repente las personas que estaban en el video se dieron cuenta de esto y le dice: ¡Policía, policía! Miren, me cacharon haciendo esto con Juan. Y mira, lo publicaron. Le dijo: ah, sí, tráiganme a esos 27 pelados.
0: ¿Qué?
1: Que me fueron a buscar los 27.
2: A toda la manada virtual.
1: A toda la manada virtual de WhatsApp. Y lo sientan a todos. Y les dice: ah, ustedes andan mandándose videitos, ¿no? ¿Les parece chistoso? ¿Les gustó, no? Pues todos, ahí les va.
2: Al botiquín.
1: ¿Saben qué? Tienen que ser condenados. Y todos, no. ¿Por qué? 6 meses en la cárcel.
0: ¡Ay, amá! ¿Tanto?
2: No.
0: ¿Por qué?
1: 6 meses en la cárcel.
2: Wow.
1: Y no solo eso. Una multa. 3,000 euros. Porque esto fuera España, tíos. 3,000 euros.
2: Ay, qué bueno que fue allá.
1: Y fíjense que unos, que exactamente 6, dijeron: yo no quiero policía. A mí no me interesa lo que usted tenga que decir. Ah, no. Pues ahora por andar de bocón, 9 meses de prisión.
2: Ándele.
1: 9 meses de prisión. Ay, y no, va a tener que pagar 2,500 euros cada uno.
2: Ay.
1: Esto ya tiene algunos años que pasó y siguen peleando por esta situación.
0: ¿Todavía?
1: Todavía, y lo que les falta. ¿Para qué piensen dos veces en mandar el Piolín? Por favor, en sus grupos. De manada virtual.
2: Otra vez del locutor. Yo les
0: ¿ya lo agarraron en video el locutor?
2: Pura locutora, yo les envío.
1: Don Tela, no mande eso.
2: Ay, qué bueno que fue en España.
0: Ay, sí.
1: ¿Por qué, tío?
2: Porque si fuera aquí en Estados Unidos, a todos los marranos que en ese grupo está el Feo, está el Chiquito, el Cookie Monster.
1: ¿Estás tú, Cookie Monster?
2: ¡El Cristiano!
3: No, señor, no.
1: ¿En serio?
0: ¿Ronaldo?
2: No. ¿Eh? No. No, no, el Cookie Monster.
0: ¿Y se le ven las nalgotas?
2: No, no, señor. El que comparte contenido más cañón es aquí el Cookie Monster.
1: ¿En serio?
3: Sí,
2: ya nada más.
3: Sí, claro.
2: El Cristiano, el que va a la iglesia cada domingo.
0: Compártanlo conmigo.

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1: Oigan, hay veces que hay relaciones donde pues está todo súper ganador, pero hay un pequeño problema, la mamá metiche.
2: Ay, mamá.
1: La mamá opina de todo. La mamá que se cree la tercera ahí en la relación.
2: Sí, porque la mamá da su opinión y a veces...
1: La mamá da tristeza también, luego coraje.
2: Si se mete en la relación.
1: Así es. Pero ¿qué dice nuestra psicóloga Sandy Caldera? ¿Qué hacer con estos padres que se meten en la relación de sus hijos que ya están casados?
2: Qué difícil.
1: Ahorita...

0: feliz, ¿no? Estás pasando tan increíble. Hasta que de repente llega la suegra. Ejemplo, estás en tu casa y de repente empiezas a oler así a comida y sales y la mamá de tu querubín ya cocinando. Y tú, usted, señora, ¿qué hace aquí?
1: Qué bueno.
0: Es que tú no sabes cocinarle a mi hijo.
2: ¿Para que no aprende la pajuelona enmaizada?
0: Porque pero ese no es tema de la señora. ¿Por qué los papás luego se meten tanto en las relaciones de los hijos y no ubican que ya, bye? ¿Quién mejor para explicarnos esta situación que ella en Estrella, la mejor psicóloga, no de los United, no de México y los United, de todo el mundo?
3: ¡Órale! ¡Ay, no te enojes!
0: ¡Sandra Calderón!
2: ¡Hola, Sandy! ¿Cómo estás?
0: Hola, Sandy.
4: ¿Cómo estás, hermano?
3: Primero la terapia a la Pau aquí, por favor.
4: Me está preocupando, mi amiga hermosa.
2: Sí, Sandy, te la vamos a mandar por un mes.
4: Por favor. Sandy. Oigan.
0: ¿Por qué pasa esto?
4: Pasa porque usted lo permite. Andele. Usted los metió de una o de otra manera. A veces, fíjate, somos bien convenencieros. Cuando yo quiero comer rico, entonces invito a mi mamita y entonces sí le digo, ay, mamita, ¿cómo se hace esto? ¿Cómo aquello, no? Otra es que también les contamos de más. Por ejemplo, mi esposa no me sabe cocinar, no me atiende, no me entiende. Yo creo que cuando tú ya tienes una pareja, sobre todo si te interesa, elige tus batallas, decide qué vas a contar y qué no.
0: Sí.
4: Trata de... La verdad es que yo siempre he pensado que la ropa sucia se lava en casa.
0: Así es.
4: Un papá, una mamá, no entra a menos que tú le des cabida. Claro que hay excepciones y hay personas muy obsesivas que aunque tú no los invites, pues ahí están. Pero ahí se tiene que hablar y se tiene que decir, mamá, papá, pues miren, los amo, pero en realidad esta es mi vida de pareja y tengo que mantener un espacio seguro para que esto funcione, ¿no?
5: Oye, ok, Sandy, a ver, pregunta. Entonces, ¿ya la mamá, ya viviste un momento de inmadurez y ya dejaste que tu mamá, a lo mejor que hasta tu papá también opinara en la relación? Porque de repente habemos padres que queremos ver bien a nuestras hijas.
4: Sí.
5: ¿Qué hacemos? O sea, ¿cómo ya los tenemos allá adentro? ¿Cómo...?
0: ¿Sacarlos?
5: Sí, sacarlos.
4: Ok, primero que nada, déjenme explicarles algo que es importantísimo. Los papás siempre van a opinar, siempre van a aconsejar, pero hay límites. Sí. ¿Cuáles son? Uno, la casa. La casa de la pareja ya es algo privado. ¿Por qué? Porque como dice Pau, o sea, a lo mejor andamos ahí literalmente hasta en calzoncito y me quiero levantar y pues ¿cómo está la señora, no?
0: Sí,
4: no puedo. Entonces, la casa de la pareja es sagrada. Dos, cuando tu mamá te diga algo de tu pareja, le vas a decir, mamá, te escucho, pero déjame decirte algo. Esta es un área de mi vida que quiero vivirla yo. Yo sé, mamá, que quieres mi bien. Yo sé, papá, que quieres mi bienestar. Pero dame chance. Esto es algo mío. No tienes que ser grosero. No tienes que ser una persona negativa, ni mala, ni mucho menos. Pero sí tienes que irle diciendo, de aquí para acá, esto es mío.
5: Okay.
4: Esto es mío.
5: Pintarte.

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1: Sandy Caldera. Estoy en el 619-451-7037 y estamos aquí con ustedes en casita, en el mejor programa del mundo. 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
2: ¿Ustedes saben cómo se dice suegra en chino?
3: ¿Cómo se dice?
4: Estorbo.
3: No, es en ruso. En ruso.
5: ¿Cómo?
2: No hablan ruso a ustedes.
5: No.
4: ¿En chino? ¿Cómo se dice suegra en chino?
2: Se dice chimocha. Cotorren, pues, ríe. Estorbo que no.
3: No, aléjala. Aléjala.
5: Ay, qué chistoso.
4: ¿Y en francés?
5: ¿Cómo?
4: Madame Metich.
2: You killed it, man. You killed it.
3: No, está bien.
4: Regresamos con la enchufada.

0: ¡Mi compa el feo! ¡Al hospital!
1: ¿Qué pasó? ¿Otra
0: se
1: vez?
0: Había enterado.
1: Me dio un
0: que la Chayo y su mamá, ¿qué? La señora Chana, que le mando un saludo y que qué rico cocina doña Chana.
1: ¿No te estás enamorando de ella, güey?
0: ¿Cómo es metiche esta señora?
1: Machín.
0: ¿Sí, habían mucho estado en un accidente, muchachos? Hijos. Lamentablemente, ay, no. Sí. De auto. Estuvo terrible, entonces.
1: Ay, no.
0: Le llamaron al feo. Ahí va corriendo al hospital de volada.
1: Ay, yo no andaba en el carro. Qué chido.
2: Gracias a Dios.
0: Está en el hospital.
1: Ay, me salvé.
0: ¡Doctora! ¡Doctora Sasso!
3: Dígame.
0: Sí. Doctora Sasso, ¿cómo está? ¿Cómo está mi esposa? Y le dice la doctora, bien, bien, bien. Se salvó. Ella no tiene pequeños rasguños. Ay, qué bueno, qué bueno. Oiga, y pregunta, mi suegra. Bueno, de su suegra sí tengo algo que decir.
4: ¿Qué voz tan gruesa tenía la doctora?
3: Sí.
0: Sí, es que cuando
3: es mi voz.
0: Se puso seria la doctora Sasson. Sí.
5: De su suegra sí tengo algo que decirle.
3: Creo que está demasiado aguda.
0: Perdón, más grave. Más grave, ok, por favor. Va.
5: Le tengo muy
1: mala Linares.
0: No, le dice la doctora Sasson. Dijo, no, de su suegra sí le tengo malas noticias.
1: ¿Qué, doctora?
0: Su suegra está en estado crítico.
3: No.

0: Y dice el feo, pues claro, esa vieja siempre criticando a todo mundo. Normal. Así es, mi suegra. Normal.
1: ¿Pero no se murió?
0: No.
2: Bueno.
1: ¿Está el señor Paredes?
2: No.
1: ¿Y la señora Paredes?
2: No, tampoco.
1: Entonces, ¿quién sostiene el techo?
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0: Gracias a la gente que nos manda mensajes. Ajá. Arroba bueno, mala, feo, redes sociales. Este vato tiene excavadoras y todo.
4: Ay, ¿sí? Yo quiero una.
5: Bueno.
6: Disculpe, estoy buscando a Pedro.
5: Sí, yo soy Pedro.
6: Oiga, Pedro, ¿usted a qué se dedica?
5: Manejo una excavadora y hago hoyos.
6: Con usted era con el que quería hablar. Oiga, necesito que me haga un trabajo.
5: Oh, claro que sí. Si es de hoyos, yo lo hago.
6: Oiga, disculpe, ¿y qué tan grande tiene la mano del chango?
5: No las conozco.
6: Pues no se le dice así a la excavadora.
5: Tengo la excavadora grande y una pequeña, depende el espacio que tenga usted para trabajar.
6: ¿Sí, no? Es que lo que pasa, Pedro, que necesito que me haga el hoyo, pero bien grande.
5: ¿El hoyo es para una alberca o para un motivo especial? ¿Qué tan grande?
6: Muy grande, lo más grande que me lo pueda hacer, Pedro.
5: ¿Pero ancho o hondo?
6: Lo voy a necesitar ancho y también lo voy a necesitar que me lo haga hondo. Ay, no, es que ¿sabe para qué lo quiero, Pedro?
5: ¿Para qué?
6: Para meter la cabeza. Es que, ay, le debo dinero a una amiga y me vio en la calle y, ay, no hallaba dónde meter la cabeza de la vergüenza y necesito que me haga un hoyo.
5: ¿Me están cotorreando? ¿Qué no? ¿Quién es?
6: Pero ¿sabe que yo también quiero que usted me ayude a meterme la cabeza?
5: ¿Dónde quiere que le meta la cabeza?
6: Ay, en el hoyo, pues, ¿de qué estamos hablando, Pedro?
5: ¿Quién es? ¿Es el pelón, el de radio?
6: ¡Simón, compadre! ¡No vayas! ¡Ay!
1: ¿Te sale tan bien que ya te la habías creído?
5: Ya te conocí esa voz. Esa voz la conozco muy bien.
1: Y no hay chance de que también a mí me hagas otro. ¡Ay, no, no te creas, güey!
5: Sí, le voy a dar el especial de 2x1.
0: Yo quiero aprovechar ese especial.
4: No, hombre.

0: ¡Ándale! ¡Mi compa el feo! Al hospital.
1: ¿Qué pasó? ¿Otra
0: se
1: vez?
0: Había enterado.
1: Me dio un
0: que
1: derrame.
0: La Chayo y su mamá, ¿qué? La señora Chana, que le mando un saludo y que qué rico cocina doña Chana.
1: ¿No te estás enamorando de ella, güey?
0: ¿Cómo es metiche esa señora?
1: Machín.
0: Habían estado en un accidente, muchachos. Hijos. Lamentablemente, ay, no. Sí. De autos. Estuvo terrible. Entonces,
1: ay, no.
0: Le llamaron al feo. Ahí va corriendo al hospital de volada.
1: Y yo no andaba en el carro. Qué chido.
2: Gracias a Dios.
0: Está en el hospital.
1: Ay, me salvé.
0: ¡Doctora! ¡Doctora Sasso!
2: Dígame.
0: Sí. Doctora Sasso. ¿Cómo está? ¿Cómo está mi esposa? Y le dice la doctora, bien, bien, bien. Se salvó. Ella no tiene pequeños rasguños. Ay, qué bueno, qué bueno. Oiga, y pregunta, mi suegra. Bueno, de su suegra sí tengo algo que decir.
3: ¿Qué voz tan gruesa tenía la doctora?
2: Sí.
0: Sí, es que cuando
2: se
0: puso seria la doctora Sasso.
2: Sí.
4: De su suegra sí tengo algo que decirle.
2: Creo que está demasiado aguda.
0: Perdón, más grave. Más grave, ok,
2: por favor.
0: Va.
4: Le tengo muy mala
1: noticia. Linares.
0: No, le dice la doctora Sasso. Le dijo, no, de su suegra sí le tengo malas noticias.
1: ¿Qué, doctora?
0: Su suegra está en estado crítico. Y dice, pues claro, esa vieja siempre criticando a todo mundo. Así es mi suegra, normal.
1: ¿Pero no se murió?
0: No, no, no.

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1: Vamos a regresar con los chistes estúpidos. Ha llegado el momento de divertirnos. Cuéntanos tu mejor chiste de volada, ¿eh?
2: Por favor, llama al 1-855-370-3100.
1: Cuéntate un
2: chiste.
1: El mejor que tengas, ¿eh? Órale, ya regresamos con...

0: estúpido. No, no, no, tú no. El chiste.
1: Vamos con los chistes estúpidos. Ahí te va el teléfono 1-855-370-3100. La Chayo.
2: Ay, la Chayo.
3: ¿Cómo no la invoquen? Queremos en este
1: llorando
3: lugar.
1: Llorando la Chayito. Invoquen. Ay, Andrés. Ay, decía mi caballo.
2: Bueno, ¿era la Chayo o Doña Toña Aguilar?
1: Sí, no, no, era la Chayo.
2: Doña Chayo Aguilar.
1: Ay, Andrés, Andrés. De haber sabido que eras tan pobre, no me caso contigo, desgraciado. Y le dice el feo, si yo te avisé, Rosario, te dije que tú eras todo lo que yo tenía en la vida.
2: No tenía ni madre.
3: Y ahí sigue hablando el feo con la Chayo.
1: Órale, órale.
2: Y ahora puro yo, hijo de la fregada.
3: Es que eres muy... Es que
2: me
3: tú eres
2: voy a morir
3: el rating.
2: Ya.
3: Sin ti no hay rating. Te tenemos que mencionar.
2: Híjole, esa levantada nunca me la habían dado. Deja ver qué va a pedir ahorita después de esto, esta morra.
3: Está platicando el feo con la Chayo, está Chayito. Ay, yo te amo a ti, pero tu mamá. Ay, tu mamá. Qué difícil es tu mamá.
2: ¡Un monstruo!
3: Así. Ay, no, y la Chayo, Chana. ¿Pero por qué dices eso? No, no, no. Bueno, ¿sabes qué? Pensándolo bien.
2: Sí, es un monstruo.
3: A mí mi suegra me gustaría que fuera... Pues una bonita estrella.
1: ¡Órale!
3: Y la Chayo, ¡ay!
1: ¡Qué bonito!
3: ¡Ay, Andrés! Me gusta que hayas cambiado tus pensamientos hacia mi madre. Ella es una sacrosanta. Y él, sí, sí, que sea una estrella. Y ella, ¡ay! Para que esté en Hollywood y gane mucho dinero y sea un artista. ¡No! Para que esté 300.000 años luz, Chayo. ¡Ya llévate de aquí! ¡Sácala!
2: Hablando de... Se murió el pelón en este cuento.
3: Ay, no. Qué difícil.
1: No, eso no.
2: Estaban todos en el velorio.
4: Por fin la diabetes.
3: Ay,
4: se lo llevó.
2: Lo estaban cafeteando.
3: No.
4: Pero sin azúcar.
2: Sí, con espléndido. Es más, le echaron sal. La sargento estaba ya con nuevo morro.
1: No, en mi velorio.
3: Tan rápido.
1: Ah, no.
2: Un jovencito Mamadolores. Que era entrenador en un gimnasio y en cerca de ella, en chorcito, fue el güey.
4: Estaba
2: muy sabroso.
3: ¿Qué? Ay, qué chico.
2: Y estaban en el velorio. ¡Ah! No, a la entrada del velorio.
3: Sí.
1: No.
2: Estaban nadando a 99 centavos los juguetitos que tanto conoció. Este güey.
3: Pero sacaron la lana.
1: Los daban de regalito con mi. Con mi foto, güey.
2: El Megatron y te va la foto del pelón. ¿Cómo se llama ese?
1: Sí.
2: El Optimus,
3: Prime.
1: Ese que
3: Prime.
1: Dices tú, güey.
2: Que pagó 10 mil a dólar los Y luego llegó.
1: Y en el velorio del feo se comer birria, ¿eh?
3: Ay, no.
1: Con las chivas y pollo asado, tanta gallina
3: que
1: hay.
3: ¿Qué harías con la burra?
1: Ah, no, esa va a ser chorizo, la burra.
2: Me siento triste, le dije a la sargento, porque se fue mi compa. No, no le
1: dije. Pero ¿cómo me morí primero yo que tú, güey? Eso no va a ser posible.
2: Ahí te va.
4: Nada más. La azúcar.
2: La sargento bien pegadita, hablando con el morro ese, bien Mamadolores.
3: No manches.
2: Digo, excuse me, sargento.
1: Carada.
2: Excuse me, ¿la puedo interrumpir? Bueno, dice feo. Ok.
4: No
2: venga
4: más,
2: acá.
4: No, ahorita sí, más tarde ni se le
2: sí,
4: ocurra.
2: Sí, en la noche no.
1: Hijo
2: es malo, vamos a cremar porque ya no quiero este pedo. Y digo, excuse me, ¿de qué murió? Y me dice, feo, porque ella me habla de usted.
3: Sí.
2: Ella no falta respeto.
3: Ella te respeta, espérate, obvio.
4: No más al pelón, sí le faltan el respeto.
2: Sí, le dice, oye, tú estúpido, le decía el pelón.
1: Ey, ey, ey, ey.
2: O sea, feo, ¿se acuerda que Raúl, pues, tenía muy fuerte el diabetes?
3: Sí.
2: No, sí, sí. ¿Se acuerda que le amputaron una pierna porque tenía cangrena? Sí, sí, sí, sargento.
1: Está bien, güey.
2: ¿Se acuerda que también le dio colesterol y alta presión?
1: Hoy no más.
2: Sí, sargento, pero ¿de qué murió? Bueno, entonces lo atropelló un carro, dijo.
3: ¿Cómo que lo atropelló un carro?
1: Ay, feo. Ay, no. A ver, tenemos a el conejo. Iba toda madre, güey, hasta que la regalé. A ver, tenemos al conejo. ¡Hola, conejo!
5: ¿Qué onda, pelonchas?
1: Saludos, cuenta tu chiste estúpido.
3: No corrió rápido.
2: El carro del novio.
5: Tengo uno para cada uno. ¿Quién lo va a querer primero?
1: A ver, échale, ¿eh? Échale para el feo, échale para el feo.
2: ¡Échamelo en la cara!
3: ¡Hala!
5: Ahí te va, feo. ¿A las cuántas vueltas se echa un perro?
2: ¡A las 3!
5: No.
2: ¿A las cuántas?
5: Hasta la última, güey.
2: Está como el que conté yo. Está más chistoso en el medio.
1: A ver, ahora cuéntaselo a Pau, conejo.
3: El mío, a ver.
5: Tuyo, Pau, ahí te va, chiquita.
3: Ay, papito.
5: ¿Quién es el protector de los pitufos?
3: El protector, no sé.
5: Los Ángeles Azules, chiquita.
1: ¡Ay, Los Ángeles!
2: Y el, no, el del,
3: ¡qué bonito!
2: El de pelón, el de pelón.
5: A ver, ahí te va, pelón.
1: ¡Échale!
5: Va, pelón, tú que eres el erudito ahí del grupo.
1: A ver, papi, yo sí te lo voy a machucar, güey, ¿eh?
3: A ver,
5: a ver, cierto. A ver si es cierto.
1: Yo sí te lo guajoloteo machín, güey. A ver, dale.
5: Tengo 100 focos fundidos. ¿Cuántos me quedan?
1: 100 focos fundidos. ¿Cuántos? Pues todos, porque están fundidos, pero te, los tienes todavía.
5: No, estás bien, güey.
1: ¿Cuántos?
5: 98, porque tengo 100 focos. Fundí dos.
1: ¡Ay, fundido!
2: ¡Ay, me presta!
1: ¡Ay, fundido!
3: ¿Ya viste?
2: ¡Ay, me...
1: A ver,
3: qué buen chiste, sí, sí,
1: buenísimo, güey, buenísimo. ¡Qué bárbaro, conejo! Tenemos a la chiqui. ¡Hola, chiquis!
3: Sí, no,
1: ¡qué bárbaro!
2: ¡Híjole!
6: Oh, ¡hola, pelón!
1: ¡Ay, hola!
3: ¡Ay, la chiquis!
7: Me hagas cara fea, pa.
1: ¡Hola, chiquis!
6: ¡Pelón, feo, chiquito!
2: ¡Me das tristeza!
3: ¡Sí los conoces entonces!
6: ¿Chiquito? ¡Hola, Pau, amiguis!
3: ¡Amiga!
2: ¡Ay, ahora empezamos!
1: ¡Cuenta tu chiste, chiquis!
2: ¡Ándale, antes sí, lo, de que nos
6: lo, corran! Lo quiero contar porque me lo tengo un poquito largo.
2: ¡Ay, yo a te ver. Lo hago corto!
3: ¡Cuéntalo, papi!
6: ¡Ahí va, amiguis! ¿Eh? Iba a empezar el show y pues la Pau le dice al bueno... Bueno, el feo no va a llegar. Avisaron que está hospitalizado. Y el bueno, sorprendido, dice, hospitalizado, pero anoche lo vi en el nightclub echándose unos tequilas y bailando con un...

0: Intentamos callarlos, apagarlos, correrlos y nada. En fin, el bueno, la mala y el feo, parloteando donde sea. Con Euphoria by Trevo. Sin par.
1: Y sí, sí, y sí, sí, y sí, sí, y sí, sí, y sí, sí.
2: Señores,
1: sí, sí, sí. Ya estamos en cuartos de final, señoras señores.
2: Hicimos historia, hicimos historia.
1: ¿Quién nos tocaría en cuartos? ¿Brasil?
2: ¿Qué?
1: Estamos en semis.
2: ¡Sí,
1: sí, sí! ¡Sí, sí, sí! Sí, sí, sí. A ver, déjame ver. Déjame ver el camino. Semifinal. Argentina. ¡Estamos en la final, perro!
2: ¡Sí, sí, sí! ¡Sí, sí, sí! Sí.
1: ¡Qué bárbaro!
2: ¡Y
1: qué...
2: cero goles! ¿No? ¿Cuánto nos han metido?
1: ¡Cero!
2: Nos han metido. ¡Es histórico!
1: ¡El Tala!
2: ¡Pobre Maragota, perdió!
3: Pero bueno, por algo pasan las cosas.
2: Pues
3: el Tala rompió el récord de más minutos sin recibir gol de un portero mexicano en los mundiales.
1: Sí. Cuatro partidos.
3: ¡Eso!
1: Cero goles.
2: ¡Arriba la Chivas! ¡Tala!
3: No.
2: ¡Grita, baboso!
3: Todos somos México.
1: Sí, Tala sí. No, Chivas. Hoy todos somos México, veo.
4: No,
1: por favor.
3: Me encanta.
1: Por favor, vamos.
3: Me encanta que ya te subiste al ICICI.
1: No. Yo siempre he estado arriba.
3: Me encanta. Porque andaba que el ICICI. ¿De qué hablas, Pau? ¿Sí o no, Cookie Monster?
1: Yo siempre he estado arriba.
3: No seas mentiroso.
1: Siempre estamos arriba.
2: Se van a romper el corazoncito.
1: Yo siempre he estado arriba.
3: No seas mentiroso.
2: Pintado
1: tricolor.
2: No, tricolor.
1: Te quiere ver campeón.
3: Oye,
1: te sigue a donde va.
2: ¡Cállate, Cookie Monster!
3: ¿Sí?
1: No
2: digas estupidez.
3: ¡Sí!
2: ¡Sí!
1: Venga.
2: Lo hice en el estadio.
3: Quiero ser el amor.
2: ¿Cómo la gente lo cantó?
3: Tu alma. El calor.
1: No. Oye, fíjate, algo diferente de esta selección mexicana. Es definitivamente la manera en que se están llevando tanto en la cancha como en el vestidor. Manera en que se hablan.
2: Hay amistad, hay unión, hay configuración.
1: Hay talento.
2: Todo, hay talento. Eso. Hay sincronización, se engranaron.
3: Morita.
2: Los morros están dando su vida.
3: Quiñones, mis respetos.
2: Todo.
3: Se están cuando conectando, se voltean, tienen Bluetooth integrado. Se hacen así con las caras. Qué buen juego
1: Bluetooth,
3: el de ayer.
1: Pau, tienen Wi-Fi.
3: Bluetooth,
1: tienen 6G.
3: No manches.
1: ¿Qué japoneses ni qué nada? Esto sí tiene, tiene 7G.
3: De
1: están
3: verdad,
1: bien conectados.
3: Que ayer no saben cómo disfruté el partido. O sea, lo disfruté. Lo vi en mi casa, pero
2: qué
3: lo disfruté
2: bueno.
3: A la máxima potencia. Vamos a ganar. Un millón de personas en el Ángel de la Independencia.
2: ¿Qué?
1: Sí, no, una locura.
2: Un millón.
3: Bien. De 700 a un millón.
1: Bien, imagínate. Hoy se festeja. Yo no me lo voy a decir algo. A este ritmo que vamos, el que no va a llegar al quinto partido soy yo.
2: ¿Por qué, güey?
1: No, güey, ya mucha fiesta, güey, mucha desvelada.
2: No, es que tú te
1: mucho
2: vas a
1: gritar,
2: güey.
1: Mucha peda ya también, güey, ya.
2: No, el diabetes, mijo, cuídate.
3: Oye, cuídate.
1: Si seguimos así, no les llego al
2: te
1: quinto partido.
2: Te necesitamos
1: No les llego, muchachos.
2: Nadie puede manejar la consola como tú.
3: Y dijo el japonés, oigan, yo estoy aquí en México, ¿y cómo le hacen los mexicanos para tanta fiesta? De la fiesta se van a la fiesta, regresan a la fiesta, van a la fiesta.
2: Así es, fiesta.
3: No nos queremos ir de México.
1: Sí, qué bonito.
3: Está diciendo las más
1: selecciones. Y creo que el pueblo se lo merece. Creo que nuestro México se lo merece. Esta alegría se la merece. Hoy hay que disfrutar. Hoy hay que pensar en el siguiente rival. Ya es este domingo. De nueva cuenta, Estadio Ciudad de México. De nueva cuenta en casa. De nueva cuenta. ¿De qué?
3: Ahorita vamos a ver cómo va la quiniela.
2: ¡Yo gané!
3: ¿Cómo vamos? Fíjate que Carlitos Guamán perdió porque dijo que Ecuador iba a ser el
1: inoperante su Ecuador. Se volvió a ver el Ecuador contra Curazao, ¿no? Contra Curazao.
2: No, contra Estados Unidos.
1: Que ahí fue en el grupo también que lo hizo ver malísimo.
2: Wey,
1: un Ecuador
2: agresivo, malo.
1: Obviamente sin demeritar todo lo bien que hizo la selección mexicana.
3: Sí.
1: Pero la verdad, Ecuador muy mal. Y en el segundo tiempo lo que hemos visto de muchos técnicos, lo que hemos visto del Vasco Aguirre también. Eso sí, hay que hablar del granito ahí en el arroz, señores y señores. Santi Jiménez. Ay, Santi Jiménez.
2: ¿Qué?
1: Ay, Orbelín Pineda.
2: Santi, los
1: ay, No. No le entendieron ni le están dando lo que quiere el Vasco Aguirre, que es el contragolpe feo. El 2-0 a Ecuador le salió barato, ¿eh? Barato. Del Azteca, si hubieran llevado unos cuatro pepinos Fácil.
3: Ay, qué bueno estuvo.
1: Fácil.
3: Ay, ay, ay. Oye, toda la gente, estamos en YouTube, arroba bueno mala feo, cáiganle, estamos completamente en vivo. Y los comentarios que se exponen aquí es, y si sí, y si
1: puro,
3: sí,
1: y si sí, sí, no, pero
3: ¿y si sí?
1: No, así no, no, no, no, no, no, no, no,
3: se
1: le y si sí, y si sí, y si sí, y si sí,
2: taco gorditas, tortas, taco. Así no. Le hace.
1: Qué ambientazo, sí, sí, qué ambientazo, sí. La verdad, somos... la noche de anoche.
3: No, hombre,
1: se está jugando, se está jugando un mundial.
2: La vida, México.
1: Y cada vez que se juega en el Azteca, se juega es otro mundial, es otro torneo.
3: Es otra cosa.
1: Es otro torneo. Es
2: ahora
1: otro...
2: ya se acabaron.
1: No, falta uno más.
3: Uno más el domingo.
1: Falta uno más. Yes. México se lo ha ganado jugar de local de nueva cuenta. Y aquí en Estados Unidos también jugará de local donde quiera. Cuando gane México en contra de República Democrática del Congo o Inglaterra, que por cierto, ahorita ya en pocas horas se juega ese partido. Vamos a ver quién es el rival.
3: Oh my God.
1: El próximo sábado, apúntenle.
4: Domingo.
1: Domingo el domingo se juega. Pero el próximo sábado, 11 de julio, Miami. México entre probablemente lo que sería Brasil en cuartos de final.
3: Y le vamos a ganar a Brasil.
1: Claro, claro que sí.
3: Le vamos a enseñar la carne de la buena, del chile del que pica.
2: Se van a paniquear los brasileños. Claro. Ya tienen todos los países que no son de México. Ya están temblando, dicen, no lo echen a México.
3: Oye, fíjate que estaba escuchando el partido y decían, por favor, escóndanme al Morita. Llévenselo, es una joya hablando
4: lo
3: de
4: él. Para ilusionar. No,
1: señores,
2: ¿qué cosa?
1: Podemos hablar de la selección mexicana y de Morita.
3: No, Morita anda on fire.
1: Qué bárbaro. ¿Se acuerdan las palabras que él dijo? ¿Y por qué no? Cuando le preguntaron, oye, Morita, y si sí, dijo, ¿y por qué no?
4: Se puede ilusionar la gente.
1: Que se ilusionen.
4: Que se ilusionen, dijo.
1: Morita, jugando de esa manera que jugaste.
3: No, mis respetos.
1: Dime lo que quieras.
3: Mis respetos.
1: Hazme lo que quieras.
2: Hazme un hijo.
3: No, cálmate.
1: Un jugador así, Morita, me hace creer. Me hace ilusionarme.
3: Mis
1: me
3: respetos.
1: Hace. ¡Wow!
3: Mis vivir.
1: No, a mí no me lo cuentas, yo lo vi.
2: Qué bonito.
3: La
2: qué
3: sinergia bárbaro. Entre Morita, Quiñones y Jiménez. Mis respetos. Se leían. Se volteaban, se veían. Fue mágico, la neta.
2: Hay cariño, hay respeto y hay sincronización. Como que se quieren entre ellos. Antes no había tanto
3: así. Se conectan mucho.
1: Y deja tú entre ellos. La afición, feo.
2: Sí.
1: 80 mil almas ahí también, tirando cotorreo con ellos.
3: Los gritos.
1: Güey, o sea,
3: es maravilloso.
1: Hay una conexión increíble, mágica, que estoy seguro y ojalá, quiero pensar.
2: No, güey.
1: Quien venga a Inglaterra, de República Dominicana.
3: Me da mucho gusto que ya el pelón está de nuestro lado.
1: No, yo siempre he estado para.
3: Cookie Monster.
1: Esta selección.
2: Llora nomás.
1: Ve mi predicción.
2: A ver, ¿qué decía?
1: Ve mi predicción.
3: El pelón es allá.
2: Ya la cambió.
3: Sí, dijo que México le perdía a Inglaterra.
4: México le ganaba
3: a
4: Ecuador, está bien.
3: Nada más.
4: México avanza.
3: Y perdía contra Inglaterra. Eso fue lo que nos dijo.
4: Contra Brasil.
2: No.
1: Exacto.
4: O contra Inglaterra.
1: Ahorita lo vemos.
3: Cámbialo a YouTube.
1: Cáiganle a YouTube. Señoras y señores, México haciendo historia definitivamente en casa.
2: Y sí, sí. Y sí, sí.
1: Qué partidazo.
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3: Oigan, la neta. Lo que se vivió ayer fue mágico. Ver a la selección ganar, triunfar, la gente coreando en el estadio y después 1,000,000 de almas en el Ángel de la Independencia.
2: ¿Qué pedo con eso?
3: La última vez fueron 700, feo.
2: No, empezó con 200.
3: Empezó con
2: 300, 200.
3: No, creo que con 170 y ha sido en aumento.
2: ¿Cuántos partidos van de México que no ha perdido?
1: Cuatro.
3: No, va a ser el quinto el domingo.
2: Ay, hijo
3: de Pero una señora ahí, de la tercera edad, ella dijo, yo quiero ir a festejar.com. ¿Y qué creen?
1: ¿Qué hizo?
3: La lanzaban hasta el cielo, ella volaba como toda una rockstar. Subía y caía. Esta abuelita lo dio todo
2: ¿No
3: en el FanFest.
1: Pasó.
3: Luego la gente dice, ay, es inteligencia artificial. Na. Es ella viviendo a la máxima potencia, festejando a México.
1: México. Cáiganle a YouTube, estamos en vivo. Arroba bueno, mala, feo, chavos.
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2: A mí me gustaría, me gusta que entrevisten al doctor Pfizer porque
1: Baiter.
2: Porque te explica todo muy bien. Me gustaría que le preguntaras por unos amigos que tengo de la impotencia, ¿no? Para ver
3: si la pastilla azul es buena o mala.
2: Sí, y qué nos puede hacer de daño y si nos puede dar algo natural. Espérame, todavía no termino.
3: No, deja que me
2: ahí
3: diga
2: en el chat, dile, doctor, tenemos amigos, no el feo ni el pelón. Claro. Pero que sufren de eso. ¿Qué les puede recomendar natural, doctor Paiter?
3: Algo que les pueda ayudar para ser más viles y
2: por favor, no se lo pierdan. 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
3: Claro, por free, por you.
2: Y pronto nos van a dar un buen consejo ahí también.
3: Claro, de la pastilla azul que ustedes no usan.
1: ¿Quién
3: no,
1: se
3: no,
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1: Oigan,
2: ¿qué
1: creen?
2: ¿Qué pasó? Hey.
1: Que ayer México y hoy, y yo creo que mañana y pasado, estamos de fiesta festejando nuestro éxito. Porque México. Y bueno, pues se fueron que al Ángel, que a los FanFest a festejar, la gente vuelta loca. Y había una señora de la tercera edad. Y todo el mundo, cuidado con la doñita, la van a romper.
2: ¿Cuál
1: la
2: es tercera edad? ¿60 para arriba?
1: De 65 para
3: 55
1: arriba.
3: 55 para arriba.
1: ¿A poco tiene 55?
3: Pues ya te empiezan a dar el descuento de Senior Citizen.
2: No,
3: a los 55.
2: 65,
1: bueno, en
2: ¿no?
1: México 55. Es 65.
2: ¿Qué? No, la Chayo ya es de la tercera edad.
1: A su máquina, y la señora la van a romper. Y la señora dijo, rompanme, yo estoy festejando. ¿Qué hizo?
3: Señora golosa.
1: Ahorita
2: más bien desarrúguenla.

0: Juan.
1: What happened?
0: ¡Viva México,
1: ¡vamos!
0: Señores!
1: ¡México! ¡México! ¡Y sí, sí! ¡Y sí, sí!
0: ¡Que viva Morita! ¡Viva! ¡Que viva Quiñones!
2: ¡Viva!
0: ¡Viva! ¡Que viva Jiménez!
2: ¡Viva!
0: ¡Que vivan las manos del Tala!
1: ¡Romo también! ¡Las manos del Tala!
0: ¡El Piojo!
2: ¡El Tala!
0: ¡Viva!
1: Nomás no digas Santi Jiménez, ¿eh?
0: ¡Santi Jiménez!
2: ¡Se perdió una! ¡Clarita!
1: ¡No, muchas!
0: Bueno, vale. ¡Johan Vázquez!
1: ¡Sí, Johan! ¡Viva! ¡Viva! ¡Johan, muy bien! Muy bien.
0: ¡No, hombre! Todo el mundo ayer estaba que se arrancaba el cabello de
2: es
0: la emoción.
2: Sacaron a ¿cómo se llama? Al Jiménez, al del que está dañado la cabeza.
1: Oh, Raúl Jiménez.
2: A Raulito.
1: ¿Qué tiene?
2: Por el Santi, ¿no?
1: Sí, claro. Es que hubo un cambio feo.
0: Sí.
1: Ya, porque jugar todos los dos.
0: Oye, que no corre y corre. No, ya, lo todo.
2: Ya los ecuatorianos están jugando bien sucio, güey. ¿Sí? Ay, no. Qué feo.
0: No, pero.
2: Qué feo.
0: Nosotros ayer estábamos de festejo, cantamos, gritamos. Muchas personas brindaron, lloraron con cada gol, cada emoción. Hasta que al final del partido.
2: ¡La Chayo marometas en la sala!
0: ¡Claro!
2: Parecía ¿qué? Churumbela.
0: No.
2: Con la...
0: ¡Y es lo mínimo!
2: ¡La sala!
0: Pero
2: ¡parecía
0: es lo
2: trompo!
0: Mínimo. Mira, terminó ese partido cuando se tocaron el silbato. Todo el mundo en su casa y en los lugares. ¡No lo puedo
2: en
0: creer!
2: ¡En el ángel!
0: ¡Y sí, sí!
1: ¡Ay, no! ¡Y sí, sí! Sí. ¡Y sí, sí!
2: Ahora sí el pelón como apoya.
0: Y ahora sí, ¿verdad? Porque
2: siempre.
0: Sí, no. No es
1: yo siempre, papi.
0: No seas casi mentiroso. No,
1: claro que sí.
2: Te sentía así como gacho ayer. ¿Mm? Es más, te dieron una patada, pero me diste lástima.
0: Pero te aguantaste.
2: Esto está, pobrecito.
1: Esto estaba, ese gane ya estaba presupuestado. Sí, señor.
0: Oye.
1: Yo sí creía.
0: Pero miren, entonces esta señora, que es una señora de la tercera edad,
2: una patada.
0: Se fue al FanFest a festejar.
2: Ay, la viejita, ¿de qué edad?
0: Yo la veo como de unos 78.

0: Quiero tranquilo,
1: todo contigo.
2: Sí, todo tranquilo.
1: Y el video que me encontré de ti arriba de un muchacho más, ¿qué onda con eso?
2: ¿Cómo que arriba de un muchacho?
1: ¿Qué hombre les estás dando a tus nietas, ma?
3: Ay, qué chido.
1: ¿Te clonará más?
2: Seguro, ya ves que con eso de la
4: IA
2: hacen cada cosa, ¿no?
4: ¡Ah, la abuelita! Oye, ¿con qué? Es inteligencia artificial, dice.
5: La abuelita es una rockstar. Oye, qué padre tener una abuelita así. O sea, imagínate que festeje, claro, que se divierta. Yo creo que un abuelito así que conozco...
6: ¿Qué tal si les cae? ¿Qué
5: eres tú?
6: Pero qué tal si se les cae la viejita, me feo. Caigo yo, ya no solto.
5: Feo, pero ya, por ya eso no la gente, vamos a tener gente fuerte para que te lance.
6: No, este desgraciado. Oh. Si el otro día me andaba matando el luchador y nadie me defendía.
4: No, ya en el que tuvimos, papi, también aquí en el Rose Bowl, ¿te acuerdas? Se subió toda la bandera, agarraron a mi compa el feo. Es más, debemos tener el video. Ahorita se lo pido al chiquito. Debemos tener el video, agarraron a mi compa el feo toda la bandera y...
5: lanzaron.
4: Quisieron hacer lo mismo conmigo. Nada más de que yo sí.
6: ¡Traigan
4: venía
6: la grúa! Sí. Dijeron.
4: Como que no pude, como que ahí me medio levantó una.
5: Trabajo.
4: Sí, les cuesta trabajo.
6: No, pero me
4: al feo sí
6: no,
4: la
6: no,
4: venta.
6: No, no, Dios guarde, ahora me quiebro y ya.
5: Oye,
6: no.
5: Pero qué buen festejo, la señora se super divirtió, lo disfrutó, la neta la gozó y no la culpo. ¿Ustedes dónde vieron el partido? ¿Cómo disfrutaron? ¿Se salieron a las calles? ¿Se salieron con la camioneta a pitar, pip, pip, pip? ¿Pusieron las banderas en su carro y se salieron a dar el rol? ¿Qué hicieron? Por favor, cuéntenos. 1-855-370-3100.
6: El vecino aventó cohetes en cuanto ganó México.
4: Yo rumbo a la casa, muchachos, en varios puentes. Vi gente sacando la bandera. Echándole las luces a los carros en los freeways.
6: ¡Ah, qué chido!
4: Salieron a festejar. ¿Cómo festejaste?
5: ¡México! ¡México!
4: A ver, ahorita recibimos sus llamadas. Además, estamos en vivo en YouTube, @bueno mala feo. Ahí para que nos comenten también. Ahorita leemos sus comentarios.

0: ¿Cómo festejaron? Venimos de ver
1: oh my God.
0: Este video viral de cómo una abuelita
1: no, hey, Pau, pero se
0: la
1: puede
0: agarraron,
1: quebrar.
0: La aventaron por todos los cielos
1: ¿y si
0: en el.
1: ¿Se quiebra?
0: Y es que la bandera, fíjate, y la abuelita dice, ay, no era yo.
2: Me clonaron.
0: Era la IA, ahora con la IA, o sea, ya con la inteligencia artificial.
1: Me gusta la doñita, sí. Como que está flaquita.
2: Sí. Oye, la señora andaba con sus copas encima festejando a la máxima.
0: Bien, se vale.
2: Lo disfrutó, lo gozó, lo bailó. Y ella dice, no me importa la edad, la lanzaron por los cielos. Ay, se le subió a hombres en los hombros.
1: Hay una parte donde veo que sale, no sé si sea cerveza o la placa de ella, la dentadura. Sí,
2: las dos, feo.
0: Esa espuma que traen ahí. A ver, mira, tenemos a Mario con nosotros. Hola, Mario. ¿Qué peteo?
3: ¡Saludos,
0: Mario!
2: Chulo.
0: ¿Cómo festejaste, Mario?
3: Bueno, yo estoy festejando llegando tarde al jale.
0: ¿Qué hubo?
1: Ay, y
2: ¿en
1: medio
2: qué trabajas,
1: pelo,
2: mi amor?
3: Yo trabajo en una compañía que arregla carros y llantas.
0: Ah, qué bueno que soy médico cardiólogo, hey, y tengo 5 pacientes esperándome ahorita.
1: Quiero práctico de los pies.
0: Que se aguanten, si que quieren, se esperen.
3: Y si quieren, y si no, mañana nos vemos.
0: ¡Eso! ¿Qué hubo?
2: Oye, Mario, ¿dónde viste el partido? ¿Qué hiciste? ¿Con quién lo viste?
3: No, hombre, lo vimos en la casa ahí, se hubo descontrol.
1: ¿Qué?
3: Se acabaron unas cuantas botellas.
1: ¿Qué?
3: No, ay, no más. Creer.
1: Eso es bonito, eso sí, sí vale
0: qué
1: la pena.
0: Qué chido, oye, como...
2: Qué rico.
1: Pues, una peda.
0: También el Vasco, ¿no? Dice que le faltó un poquito de...
2: De tequila.
0: De chupirul. A ver, mira, tenemos a Edgar. Hola, Edgarín, ¿qué peteo?
4: Bueno.
1: Bueno, ¿dónde vio el partido usted, señor? ¿Cómo lo vio? ¿Dónde lo vio?
4: Aficionados que viven la intensidad del fútbol.
0: Venga.
4: Caricia, la besa, la pelón. ¡Vamos, muchachos!
0: ¡Vamos, muy! ¡Y sí, sí! ¡Y sí, sí! ¡Y sí,
1: ya no es México! ¡Y sí, sí!
0: ¿Qué onda, Edgar?
4: Yo lo viví con la familia de Chicago, pero no me apoyándose los... Argentina, lambiscones del Messi.
1: Cuando juega, cuando Argentina juega en contra de otro país, apoyamos a Argentina.
2: México.
1: En contra de México, sí, no.
0: En contra de México.
1: No, no.
0: México, Argentina, vamos, México.
1: Claro, güey. 100%,
0: Edgar.
2: 100%.
1: Y apoyo a Estados Unidos cuando juegan contra otro país también. Aquí vivo, de aquí trago.
4: La canción del PRI. México ganar el mundial.
2: Eso.
5: Habría un montón de borrachos y todos estarían en el ángel.
1: ¿Y sí?
2: Oye, un millón de personas. Es una locura.
0: De locura. Tenemos a Toño. Hola, Toñito. Toño a la una. Toño a las dos.
1: ¡Toño! ¡Habla, güey!
0: ¿Qué onda, carnalito? ¿Cómo festejaste ayer? La abuelita la agarraron y la aventaron por los cielos. ¿Cómo? ¿Y tú?
1: Valero.
3: Escúchenme, yo se lo dije a ustedes. No me gusta el fútbol. Pero
2: sí, es cierto, yo me acuerdo de ti.
3: Con mi familia en casa. Pero acuérdese, al pelón le van a caer la boca. Tanto discriminación para México. México le va a caer la boca al pelón y a toda esa gente que están negativamente. Que queda en el mundial, gana el mundial México. Y siempre va a ser verdad.
0: ¡Vamos!
2: ¡México!
1: Gracias, Messi, por su comentario.
3: Messi. Messi se retira este año.
0: Sí.
1: Pues sí, ya se sabe, güey.
0: Es su último baile.
1: Esa era la noticia.
0: Sí, así es.
2: Memo Ochoa salió con una tejana.
0: Ajá.
2: Y me encantó. Subió una foto ayer a sus redes sociales y puso. Y sí, sí. Pero se lo mandó como marcarme para que lo hagas en tus tejanas.
1: Y sí,
2: y sí, sí.
0: ¡Ah, qué perro! Eso está chido.
2: Estoy bien feliz.
0: ¿Cómo festejaron ustedes anoche? Lo leemos en @BuenoMaloFeo. Estamos completamente en vivo. Ahí en YouTube también. Pongan sus comentarios, muchachos.
1: Tuvieron
0: carnita asada.
1: Yo no sé por qué venimos a trabajar ahora. Si deberíamos estar
2: en la casa.
1: Transmitiendo de la casa.
0: No, señor. En Ciudad de México, como dice.
1: Sí.
0: Deberíamos estar en Ciudad
2: yo
0: de México.
2: Yo se los ofrecí.
1: Allá, sí, sí,
2: y el
1: sí.
2: único que dijo jalo fue el pelón.
0: Sí. Vámonos.
2: ¿Pero qué?
1: Así
2: pero
1: dice nomás.
0: Ya es este fin de semana. ¿Vámonos o qué?
2: ¿Es neta?
0: ¿Vámonos o qué?
2: ¿Cookie Monster?
0: Ayer la jefa texteó y dijo, ¡vámonos o qué!
2: ¡Ay, yo jalo!
1: ¡Vámonos
2: ahorita!
0: Hola, Víctor. Bienvenido, carnalito.
6: ¡Saludos! ¡Buenos días!
0: ¡Saludos, compadre! ¿Cómo festejaste, Víctor?
6: ¡Arriba, México!
2: ¡Qué actitud, Víctor! ¡Te amo!
1: ¡Oí nomás!
0: ¿Qué te pareció el partido, Víctor?
2: ¡Sí se pudo!
6: ¡Al 100, al 100, al 100! ¡Y sí se pudo, papá!
2: ¡Eso!
6: ¡Saludos a todos! medio pedo, pero ando manejando.
1: Pero ando manejando el tráiler, dice.
2: No, amo. Oye.
6: No.
0: Víctor, ¿sí contamos contigo para el domingo o cómo vas a andar?
2: Obvio.
6: Claro, papá. Eso. Ustedes pueden contar conmigo para lo que quieran.
2: Para bien, siempre, dice.
0: Qué bueno, mi hermano.
2: Forever and ever.
6: Siempre.
0: Sí, es que me
6: dan... Ahorita conmigo hasta el fin del mundo y hasta donde demos.
1: Okay. Este no va a parar la peda hasta el domingo, güey, o el lunes, yo
2: Oye,
1: creo.
2: Esperemos, ay. O sea, tenemos que ganar el domingo porque si no la cruda va a estar...
0: Mira,
2: no,
0: es que si le damos como Víctor, yo creo que ahí tipo jueves, viernes... ¡Cambio! Víctor ya no aguanta.
2: Un suerito, sí. Pero intravenoso.
0: Se va a despertar. Se va a despertar y ya vamos a estar en cuartos. Fácil. Esperando a Brasil.
2: ¿Y te imaginas Fácil. Que ganemos y que no, y no nos puedan
1: Dos
2: meter gol?
1: A cero.
0: Invictos no, todavía. A ver, comenta Lorena ahí en arroba bueno mala feo. Nosotros nos fuimos a festejar a la 42 de Times Square, no, aquí en Nueva York. Se hizo el desmadre. Todo el mundo con las camisetas de México. Padre. Saludos a toda la bandera de Nueva York.
1: Qué bonito.
0: Caigan en la YouTube, ahí lo seguimos leyendo.
2: Y estamos viendo lo de la quiniela para que vean que sigue.

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0: Bien perrones.
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0: A ver, chavos, regresamos con Noti Entra y les voy a platicar sobre este vato. Más bien este señor de la tercera edad que está demandando a la ciudad de San Diego. ¿Por cuántos millones de dólares? ¿Qué? ¿Y por qué? También tú podrías hacerlo.
1: ¡Oh, my God!
0: Ya salimos de pobres. ¿De qué se trata? Ahorita te platico todos los detalles.
1: Mujeres, hombres, son adictos a las compras. ¿Mm? De repente están ahí en las aplicaciones y quieren comprar absolutamente todo. Les tengo la terapia perfecta.
0: ¿Ah, sí?
1: Van a comprar. ¿Mm? Y se van a desintoxicar. ¿Cómo? I'm gonna tell you in a minute.
2: ¡Cuidadito, compitas! Están muriendo en los masajes.
0: ¿Qué?
2: ¿Sí?
0: ¡No!
2: Ya van varios vatos que fallecen en el masaje. Pónganse bien al tiro. Ahorita les cuento por qué y cómo.
0: Se vienen hasta $1,000 en la próxima... No, en aproximadamente...
2: menos. Ahorita, no te agüites.
1: Cinco, ahí vienen. No,
2: tenemos feria para tirar.
0: Hoy vienen $1,000.
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1: Señores, ahorita regresamos con Noti de Tra. ¿Y qué creen? Les voy a platicar de un señor, un vato.
2: Hey.
1: Este don anda demandando a la ciudad de San Diego.
3: No,
1: no por cualquier cosita, por millones de dólares. ¿Por qué? ¿Qué le pasó? Millones de dólares.
3: ¿Qué pasó, cuacua?
1: Tenemos video, cáiganle. Estamos en vivo, arroba bueno mala feo. Ahí tenemos toda la fiesta. ¡Y sí, sí! Sí, cállale para allá, ¿eh?
3: Oigan, son adictos a las compras, al shopping, y más al shopping en línea.
1: Sí.
3: Les tengo la solución. Van a comprar. Sí, compren. Pero sin gastar. ¿Cómo? Ahorita se los cuento.
2: Yo soy adicto a los masajes.
3: Ya sé, sabemos.
2: Pero después de esta noticia, para mí que ya no voy.
1: ¿Por qué?
2: Se están muriendo.
1: ¿Por qué?
2: Los que van a los masajes y ya no son felices. Ahora son masajes tristes.
1: ¿Qué?
2: Se murió un vato.
1: No.
2: Los masajes. ¿Por qué razón, motivo, circunstancia?
3: ¿Qué, pues, ¿qué le hicieron en
2: la morra? ¿Qué le hizo la morra que lo mató? Ahorita les cuento de volada.
4: Sin ti.

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1: 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Chavos, ¿qué creen?
2: ¿Qué?
1: Tenemos el video, cáiganle en arroba bueno mala feo en YouTube. ¿Dónde? Este señor,
3: hey,
1: 70 años de edad, está presentando una demanda de nada más y nada menos que 35 ¿qué? Millones de dólares.
2: ¿Qué?
1: En contra de la ciudad de San Diego.
2: Y yo no he ido a San Diego.
3: Para la ciudad de San Diego no es nada.
1: 35 no, millones de dólares.
3: Dinero, San Diego, muchísimo.
1: ¿Qué fue lo que pasó? Lo que sucede es de que, no sé si ustedes han visto estos
2: ¿qué?
1: ¿Cómo le llaman los que le ponen, les ponen moneditas? Que ahora
3: meter,
1: lo que haces sí,
3: Parking meter.
1: Ándale.
2: Ah, el parquímetro.
1: El parquímetro, exactamente.
3: That one.
1: Gracias. Esos parking meters. Había uno en la banqueta, lo quitan. Queda lo que viene siendo una especie como de protuberancia ahí en la banqueta.
2: Feo, tú tienes una protuberancia
3: en la
1: nariz. En la nariz.
3: ¿Qué es eso, protuberancia?
1: Es como una bolita.
2: Forma medio extraña.
1: O sea, la banqueta debe ser plana.
3: Sí, güey.
1: Pero como
3: a los viejitos como yo sí nos mareamos y luego con obstáculos me
2: caigo. No te puedes caer, te puedes matar.
1: Pero entonces quedó esta base metálica, digamos.
3: El Simón.
1: Salidita, un poco salidita. Iba el don de 70 así años caminando. No.
3: Salivita.
1: Y como que vio ahí el...
2: La oportunidad.
3: Ahí está un pedazo de
1: quiero
3: fierro.
1: Pensar que no lo vio.
3: Sas. No, sí, que
1: pero como
3: fierro.
1: Que iba caminando para un lado. Es más, tenemos el video. Y luego dice, no, soy de aquí. Y le camina dirección allá. Se dio una tropezada, güey. Se wey, puso un trancazo.
3: No, pobrecito.
1: El don. Cáiganle a YouTube, arroba bueno mala feo. Ahí van a ver cómo el don se tropieza.
3: ¿Qué?
1: 70 años. Su cabeza cae feo. Entre el automóvil que estaba ahí estacionado y la banqueta. Entonces el don va caminando. Tropezón.
2: Ay, no manches.
1: Tenga contra el carro.
2: No, ay, se pudo haber matado,
1: No. Pau,
2: se pudo haber matado.
1: Se fracturó
2: el cuello,
1: se fracturó el cuello.
3: Bueno,
1: llegaron los bomberos, todos revisando qué fue lo que pasó. Y resulta que las ciudades a veces son irresponsables del mantenimiento de la vía pública.
3: Ay,
1: y el incumplimiento de esta obligación puede dar lugar a indemnizaciones muy cuantiosas, como la demanda de este señor.
3: Y ahí te va. A la media hora ya lo parcharon. Como siempre.
1: Sí.
2: ¿Y sabes qué es lo peligroso? Que una persona de la tercera edad se cae y ya valió gorro. Le queda muy poco tiempo de vida. Si se lastima la espalda, si se lastima el cuello, son áreas que ya no se recuperan de la misma forma.
3: Hasta fallecer.
2: ¿Por eso pierden la vida?
3: Güey, no, su caderita, lo que se quiebre, no solta.
1: Muchachos, todos aventar al feo al cielo. ¡Y sí, sí! ¡Y sí, sí! ¡Y sí! Y luego te aventamos...
3: ¡Ching! ¿Y yo qué gano? La Chayo es la que va a ganar con el morrito.
1: Sí, ¿verdad? Ahorita nos va a mensajear la Chayo. Sí, aviéntenlo,
3: sí,
1: pero
3: favor,
1: de la ventana.
2: Ay.
3: Que no caiga en el pasto.
2: A ver, te quiero hablar a ti, Maniwis, compradora compulsiva. Esa de que ve todo y le hace compren. Que tienes tu tarjeta en la mano y dices, ¡ay, tengo dinero! El dinero es dinero, dinero, dinero. Que vas a las tiendas, vas en el pasillo, volteas derecha e izquierda y todo quieres y lo tocas y sientes la gloria. Si tú, compradora compulsiva, si tú, comprador compulsivo, ese hombre que quiere todos los tenis de la faz de la tierra, el compra trocas, el compra jerseys, ¿qué creen? Que ya se les va a acabar su adicción. Porque hay una nueva tendencia. La nueva terapia de los gastalones.
1: ¿Ah, sí? ¿Cuál es, Bo?
2: Y la nueva terapia es...
1: ¡Seguir gastando!
2: ¡Las tiendas falsas en línea!
3: ¿Qué? ¿Qué es eso? ¿Cómo?
2: ¡Ahí les va!
1: Nah,
2: hubo una empresa que inventó tiendas falsas en línea. Que de tenis, que de ropa, que de joyas. Lo que te guste. Entonces tú entras, creas tu usuario y todo, y vives la experiencia de, pues, cómo comprar en línea.
3: Comprar un friego.
2: Tú estás viendo, estás eligiendo, ta, te quedas horas, llegas al carrito, y obviamente pagas y todo, pero nunca es real.
1: Pues
2: todo es una fantasía.
1: ¿Cómo?
2: Fíjate que dice la psicología que cuando tú eres comprador compulsivo, te da ansiedad, las ganas de comprar, te puedes ir a una tienda, ir con tu carrito, ir agarrando las cosas y meterlas para satisfacer este sentimiento que tienes de comprar.
3: Adrenalina.
2: Y al final ya locura, dejarlo. ¿No? Pues es que hay personas que son adictas a las compras.
1: Ahí sí ya tienes un problema si te da eso.
2: Pues, ¿qué crees? Que esta pues tienda en línea, esta tienda falsa, te va a ayudar a no tener deudas, a estar más relajado,
3: qué chido.
2: Más Felipe y con tenis, y es la nueva terapia del momento.
1: O sea, es como
3: ir a comprar, pero no comprar.
1: Es como ser alcohólico y tomar cerveza sin alcohol.
2: Sí. Claro.
1: O sea, es nomás el saborcito. Sí.
2: El nada más el compre.
3: Pero está bien,
2: compren,
3: si te hace bien.
2: Compren. Antes las mujeres fingían de los novios.
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3: No Pupita, para celebrar iba a ir a los masajes.
2: ¿Qué pasó?
3: ¿Eh? Ahí a la Benais. A la Hollywood.
2: Al Benbenice.
3: A la Sunset.
2: Ahí ¿cómo sabes
3: la
2: tanto,
3: Leo? Me contó un compa.
2: El primo de un amigo.
3: En San Bernardino por la Four Hill. ¡Cuidado!
1: Hoy
3: ¡cuidado!
1: No más este vato.
3: Porque hay más... hay más aquí.
1: Todos los lugares te lo sabes, perro.
3: Pregúntale. Oye, precios.
2: Es el que llega y le dicen... Oye, bienvenido, señor Andrés. Hace mucho que no nos
3: visitaba. ¡Cállate!
2: ¡Lo extrañamos!
1: No, pero no dicen así, le dicen... Welcome, you wanna water, you wanna tea.
3: ¡No!
2: ¡Hombre!
3: Usted es el que estaba en los ¿cómo se llaman? Los espectaculares, ¿verdad? Sí. De la radio.
2: ¿Te han dicho?
3: Le dije, no, yo no soy, es mi doble.
2: Mi gemelo, es mi gemelo, dice.
3: Pues este vato no terminó tan feliz. ¡Cuidadito!
1: ¿Por qué? ¿Qué le pasó?
3: Cuidado, bro, porque hay que escoger masajes donde te sepan tronar.
2: ¿Ay, tronarte qué?
3: Te truenan, pero te truenan bien machín.
1: ¿Qué?
3: Esta persona, esta morra que le dio el masaje a este vato... No sabía.
1: No.
2: No sabía aquí. ¿Dar masaje?
3: Mira, muchos vamos de que dame un masaje bueno y que deep y la fregada, que feliz, que triste, yo qué sé. Hay masajistas que en realidad no saben y ni te preguntan.
1: Uy.
3: Como unos chinitos que fui y había vatos donde me llevó la Chayo. Me dijo, aquí te van a dar un buen masaje. El vato me metía hasta el codo en el
2: me
3: cuello.
2: Choca que me metan el
3: le
2: codo.
3: Tiré un patadón, no le di. Pero reaccioné bien fuerte.
2: Sí, yo me hice el masaje la semana pasada.
3: Me levanté y le dije, ¿sabes qué? No, forget it. I don't want the massage. Dame mi dinero. Sí, me levanté. Porque le dije, yo lo quiero subir y así rico.
2: No,
3: como
2: pero
3: el que estoy acostumbrado.
2: No,
3: ya ni.
2: Sí, no.
3: Y luego me dijo, crack your neck. ¿Qué? I don't crack your neck.
2: Te dijo, you don't have a neck.
3: No. I wanna crack your neck, but I don't find it, dijo. Te quiero tronar el cuello, pero no lo encuentro. Y le dije, no me gusta eso, no me gusta. Pues este vato, Pau, fue con las masajistas. Le tronaron el cuello.
2: No, es bien peligroso.
3: Pero no sabían.
1: O sea, no era profesional ella.
3: Sí era, pero se le pasó tantito.
2: No, eso es súper peligroso.
3: Un milímetro que se te pasa en un cuello, la no tronada, puede quitarte la vida.
2: Así es.
1: Oye, hace poco fui a un lugar donde me pusieron... Nunca me habían hecho esto. Me pusieron como un arnés en el cuello.
3: ¡Ey!
1: Jalón.
2: No.
1: Así de, tenga.
3: Y tronó.
1: Sí, se
3: carnal.
1: La verdad, pero se sintió muy rico.
2: Es peligroso, pelón. Hay gente que se muere después
3: pierde
2: de la tronada del cuello.
3: El cuello.
2: De verdad.
1: Pero fui con un profesional, o sea, no era un sobador.
3: No le hace.
2: Pero
3: estas son profesionales también.
1: ¿Cómo?
2: Pueden
3: hay
2: fallar.
3: Un milimétrico, una medida milimétrica que si te pasas, puedes cortar el cordón de la columna vertebral, de la espina, que va al cerebro.
1: Y mi mamá.
3: ¡Falleces!
1: No.
3: ¡Falleces, loco! Hay que estar bien trucha. Y hay mucha gente, Pau, que, ay, sí, ven, te trae el cuello como compa. ¿Estás estúpido o qué?
2: Sí, no.
3: Hay mucha gente que se deja que mi compa sabe.
1: Arroba bueno para feo, ahí está mi video, mira cómo me jalan. Mira, me tiene acostado el doctor. Cóllese.
2: No, pero es muy peligroso.
3: No, pero estuvo bien porque lo jaló de la quijada, no tenía que amarrar nada.
2: No pasó nada.
3: Que te peguen así en la quijada para que se te meta
1: otra
3: vez.
1: Órale,
3: bueno, este vato perdió la vida.
1: ¿Se murió?
3: Vayan a los masajes donde las chinitas no hacen eso. Nomás que los así de
2: nomás los. Que los soben.
3: De sí, nomás eso.
2: Pura sobada.
3: Sales bien feliz. Este vato ni salió
1: y
3: de
1: ya
3: ahí.
1: Relajado.
3: Salió en ataúd.
2: Ay, no, qué feo. Cállate.
3: Ahora, dije, pero también pagó $80. Son 150 con tu propina. Ya,
2: así,
3: media
2: así
3: horita.
2: Uno sabe si es bueno. 150.
3: Ah, sí, es ese. Okay. Cuando te dicen son 100, la propina, 150.
2: Ok.
3: Y sales así con una sonrisa. ¡Ay!
2: Feliz.
3: Este güey salió sin sonrisa.
2: Ay, no, qué
3: y
2: feo.
3: Sin cuello. Y bye bye.
1: Dicen que los masajes que tú vas también sales muerto.
3: ¿Por qué? Ah, cuando te toca un vato. Sí.
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1: 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Ay, bienvenidos a toda la bandera de VIX.
2: Hello, Luis.
3: Traigo tos de tanto gritar, yo creo.
1: ¿Neta, feo? Es más, y para toda la gente que nos escucha en radio, cáiganle a YouTube ahí para que vean el video de la tronadota que me dieron también. Dieron,
2: al pelón le gusta que se la truenen.
1: Arroba, bueno, mala feo. Machito. No, ¿sabes quién me llevó? Mi vieja, la sargento. No.
3: ¿Por qué no llevan a esos lugares?
1: ¿No será que quiere que me quede ahí?
3: Igual la chava.
2: Dice que todo tu dinero va para allá.
4: Es más bien todo lo contrario. Los logros que son de una

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1: ¿Qué tal? Muy buenos días, les saluda Eli Venegas y este es el breve informativo del bueno, la mala y el feo. Corte Suprema frena a Trump y mantiene la ciudadanía por nacimiento en Estados Unidos. La Corte Suprema confirmó este martes que la ciudadanía por nacimiento se mantiene vigente. En una decisión dividida de 6-3, el máximo tribunal concluyó que la orden ejecutiva firmada por Donald Trump el primer día de su segundo mandato era incompatible con la 14ª enmienda de la Constitución, cuya interpretación histórica reconoce el derecho a la ciudadanía por nacimiento para casi todas las personas nacidas en territorio estadounidense. Según la Constitución, son ciudadanos desde su nacimiento, señala la decisión. Y Trump critica fallos sobre ciudadanía por nacimiento y presiona al Congreso para revertirlo. La decisión de la Corte Suprema de mantener intacto el derecho a la ciudadanía por nacimiento ha provocado reacciones en el ámbito político. Mientras organizaciones defensoras de los inmigrantes celebraron el fallo, destacados líderes republicanos manifestaron su inconformidad y adelantaron que buscarán nuevas vías para modificar el alcance de este derecho constitucional. La Organización Mundial de la Salud advierte de un posible brote de enfermedades tras doble terremoto en Venezuela. Los servicios de salud están sometidos a una presión extrema, con centros que funcionan por encima de su capacidad ante la llegada masiva de casos de traumatología tras el doble terremoto de la semana pasada en Venezuela, declaró el portavoz de la OMS, Christian Lindmeier, en una rueda de prensa en Ginebra, y advirtió que existe un riesgo mayor de brotes de enfermedades. Las perturbaciones en los servicios de salud y en las redes de agua y saneamiento, combinadas con los desplazamientos de población, podrían favorecer brotes de enfermedades prevenibles mediante vacunación, como el sarampión, la difteria y la tosferina. Hasta aquí llegamos con el breve informativo del bueno, la mala y el feo, les informó Eli Venegas en redes sociales. Eli Venegas Radio. Buen día.
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2: 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En el bueno, la mala y el feo. Y esto.
3: Señores, hay cosas que no se pueden explicar en este mundo.
4: ¿Cómo sí, qué? Hay llamadas del más allá.
3: ¿Qué?
5: ¿Cómo del más allá?
3: Sí, son de larga distancia.
4: Así como los sueños. No. Así como los sueños, así como el white noise.
5: Sí.
4: El sonido que se escucha después de que la tele ya no hay programación.
3: Sí.
4: Pueden entrar llamadas del infierno.
3: ¿Qué?
4: De seres, entidades que quieren traspasar.
3: Llamadas del infierno.
4: La dimensión.
5: Sí,
3: sí, sí, sí. La primera vez que.
5: Tu suegra marcándote. Esta llamada es del infierno.
4: Sí. O pueden ser espíritus. Vamos a rezar con experto en ese tipo de temas. Él es un periodista investigativo que se dedica a eso. Horacio Ontiveros, para que nos lo explique, porque está bien perro esto. Perro este tema.
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1: Cuidadito.
2: What happened?
1: A lo mejor te pueden llamar del más allá.
2: Así como
3: ¿cómo del más allá?
1: Del infierno.
3: Hola.
1: O de otra dimensión. A lo mejor de otro planeta.
2: ¿De qué hablas?
1: ¿De qué se trata? Periodista investigativo no lo va a explicar.
3: No.
1: ¡Cuidado! Te puedes paniquear. Ya regresamos con Horacio Ontivero.
2: Ay, ama, cáigase. Cáigale a YouTube, ¿eh?

0: Mucha gente no quiere creer.
1: ¿Por qué?
0: Y hay una película inclusive que hicieron para explicarte de lo que se trata este tema.
2: ¿Qué película?
0: Llamadas del más allá. La película Black Phone. Donde Black unos jóvenes que son se meten en problemas, son secuestrados, les ayudan los espíritus por medio de llamadas.
1: ¿Qué?
0: ¿De qué se trata?
1: ¿A poco?
0: ¿De qué se trata? El otro día, yo les conté aquí.
2: Sí.
0: Les juro, ajá, por mi familia, que estaba dormido yo y de repente sonó el celular en el sueño. En el sueño.
2: Sí.
0: Y luego, ¿aló? ¿Qué pacho? Y esa era la frase de mi mamá.
2: No manches.
0: Y digo, ¿eh? Mamá, ¿ontas? Yo,
2: sí, paniqueado. En el sueño. Pero me, de lo que lo sentía.
0: Te lo juro por mis hijas que esto pasó. Y me dice, estoy aquí con don Germán arreglando los papeles de la casa. Pum, pum, pum. Dije, ¿qué pedo? Y me despierto y empecé a buscar por la casa a ver si andaba el espíritu de mi mamá.
2: Sí.
0: Te lo juro. 3 días después me habla mi hermana que tenía un problema con una casa.
2: No manches.
0: De unos papeles que mi mamá no firmó. Te lo juro por mis hijas. Bueno, anyway, vamos a dar la bienvenida a un vato que nos va a explicar acerca de las llamadas del más allá. ¿Qué son? ¿Quiénes son? ¿En realidad existen? ¿Y por qué hicieron esta película de Black Phone? ¿Por qué la relacionan con eso? Para explicar, él es periodista investigativo en lo paranormal. ¡Horacio Ontivero!
3: ¡Hola, Horacio! Bienvenido, ¿cómo estás, carnalito?
4: Gracias, Raúl. Pau, ¿cómo estás? Andrés, ay, un abrazo muy grande. Interesante lo que mencionas, Andrés. Me encanta eso.
0: Te lo juro, hermano, que eso me sucedió. Pero yo quería que durara la conversación con mi mamá porque la extraño.
1: Nunca había escuchado eso.
0: Me desperté, me puse triste ese día, andaba tristón, chillé solo. Y te juro que quise que durara más, pero no duró más que segundos.
2: O sea,
0: después de que mi mamá me dijo, estoy arreglando unos papeles de la casa.
2: Horacio, si uno sueña con familiares muertos, fallecidos, ¿significa que te estás comunicando con ellos?
4: Sí, fíjate, Pau, esto es bien interesante porque la parte de los sueños tiene que ver mucho. De hecho, en el Antiguo Egipto se manifestaba como una cuestión de premoniciones. Sí. Ahora, ojo, aquí estamos hablando de que ya estamos muy invadidos de imágenes, series de televisión, teléfono y demás, pero sí, se valida como una comunicación o un puente entre el mundo de los muertos, el mundo de los vivos, y cuando uno tiene por ahí un pendiente, como lo mencionaba Andrés, pues muchas veces esta persona se comunica con nosotros a través de los sueños. Ahora, esto es interesante a través de los sueños, pero ¿qué pasa? Que si hablamos como la premisa de la película, que en un teléfono de esos antiguos, de disco, que van conectados, empieza a sonar. Esa es la premisa de la película Black Phone, pero mucha gente diría, bueno, esto es un invento y todo esto. No son inventos, fíjense. Los voy a sorprender porque, de hecho, el mismísimo Tomás Alva Edison, quienes sus papás eran espiritistas, él empezó a trabajar en la década de los años 20, precisamente en un aparato para poder comunicarse con el mundo de los muertos.
2: Sí.
0: Ahora, dicen que cuando...

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1: Años atrás, recibe una llamada, descuelga y su mamá le dice: ten cuidado.
2: Como tú,
1: le dice mamá, y le dice: ten cuidado. Y en ese momento se oye un white noise, una distorsión, y se corta la llamada.
3: Ay, Dios mío.
1: Le llaman del hospital porque su papá estaba un poco inquieto. Él llega al hospital, era un hospital psiquiátrico, su papá estaba muy mal, y en ese momento, cuando él llega, su papá trata de atacarlo con un cuchillo.
2: No,
3: ay, no.
1: Él ¿qué? Atribuye esto a que fue un mensaje del más allá directamente de su mamá.
4: Wow. Ahora, lo que mi mamá me dijo fue que estaba arreglando los papeles.
5: Y yo tengo una pregunta, Feo. En tu universo, cuando estabas soñando, ¿tu mamá ya estaba fallecida o existía tu mami en tu...?
4: No,
5: porque en los sueños a veces uno...
4: ¡Ahí te va!
5: Como que te transportas a otras áreas,
4: esa,
5: ¿no?
4: Esa pregunta está bien fuerte porque la neta me sorprendió. Dije, mamá, pues, ¿y dónde estás?
3: Claro.
4: Porque mi mamá ya estaba muerta.
5: Ah, okay.
4: Yo ya en mi universo, durante el sueño,
5: sí, ya estaba
4: fallecida. Bien consciente que mi mamá ya había fallecido.
5: Ándale.
4: Y fue lo que me despertó, pero en segundo. No duró ni 3 segundos el sueño.
3: Ay, no,
4: porque la frase de mi mamá era: ¿qué pacho? Y porque dije, ¿aló? ¿Qué pacho? Mamá, ¿dónde estás? Estoy aquí con los hermanos arreglando. Y algo pasó y me desperté.
5: Como white noise también, Feo.
4: Lo juro.
3: Oye, ahora sí, una pregunta. Muchas veces, a lo mejor, no es en un sueño. Muchas veces estás despierto, estás consciente y sientes como señales, como si te dijeran algo, o sientes cosas. ¿Eso también significa que te están hablando del más allá?
1: Fíjate, esto, qué bueno que lo mencionas, Pau, es bien interesante porque no necesariamente es del más allá, puede ser tu doble cuántico. Es como cuando llegas a un lugar o a una intersección y dices, espérame, me voy a frenar, o sea, que pasa algo, te enfrenas y pasa un auto y piensas, o sea, si me hubiera cruzado, hubiera tenido un accidente.
4: Ay,
1: esto tiene que ver diferente. Son cuestiones diferentes porque, fíjate, las cuestiones de las llamadas del más allá es como para que cerremos un ciclo. Muchas veces las personas que mueren no se alcanzan a despedir las personas que están en este plano. Entonces es una llamada cortita que de repente tiene un poquito de estática que solamente como lo que menciona ahorita Andrés, es como para tranquilizarte. Te pueden decir, estoy bien, no te preocupes, reza por mí. Estas llamadas son impresionante la cantidad de mensajes o que se reciben, increíblemente, anualmente en todo el mundo. Fíjense, incluso hay gente que es tan apasionada de este tema que busca en mercados de antigüedades estos teléfonos antiguos porque la señal es mucho más clara que incluso ahora con nuestros teléfonos actuales, ¿no? Celulares, inteligentes y demás. Ese ring es espectacular porque muchas veces la gente dice que no lo conectan, lo ponen cerca de su cama o cerca de donde trabajan ellos, no lo conectan y ese teléfono llega a sonar.
5: Horacio, es que hasta la fecha, la fecha, en pleno 2026, si algo no funciona, o sea, lo mejor todavía sigue siendo lo alámbrico, lo conectado, digo, porque ya existe el wireless y todos los chavos y todo el mundo quiere andar con lo wireless, pero de repente eso falla también. Porque hay como interferencias y son estas, tal vez estas otras dimensiones.
4: Y energías
5: que se están metiendo. Tenemos con nosotros a Horacio Ontiveros de Código Misterio. Estamos platicando, señores, sobre esta película Black Phone y sobre estas llamadas del más allá. Ahora, estamos hablando de que también hay gente famosa que ha tenido este tipo de experiencias, Horacio. Actores, escritores.
1: Sí, fíjate, hay un caso muy famoso de una actriz de Hollywood que nunca quiso dar el nombre, que efectivamente ella recibe una llamada del más allá de su hija con un mensaje que solamente ellas conocían. Entonces,
5: fíjense
1: lo más curioso. ¿Ya? No es que tenga la persona el primer contacto, esa llamada inmediatamente. Esta chica que ya había fallecido llama a la casa de alguien, bueno, llama a la casa de la mamá, alguien contesta la llamada, o sea, recoge el teléfono y la otra persona en la línea le dice, ¿me pasas a mi mamá? Y
3: el momento
1: que contesta esta actriz le dice, mamá, necesito $20. Era la frase que siempre recibía ella porque siempre esos $20 eran considerados de la suerte. Entonces dice,
4: ¿qué?
1: Desmaya la señora y dice, es que no puede ser. Mi hija falleció hace mucho tiempo.
4: ¿Cómo lo de mi mamá?
1: Fíjense, hay un caso muy interesante de, en más o menos en el 2008, hay un accidente de tren

0: Y bueno, desafortunadamente muchas personas fallecen. Una de estas personas de nombre, ahorita les digo, Charles Peck, bueno, fallece en este accidente. Él estaba a punto de casarse y la familia reporta más de 30 llamadas después de que él ya había fallecido.
1: Ay, no.
0: Ellos no sabían si estaba desaparecido, si había fallecido, pero cuando lo encuentran, los paramédicos les dicen, es que saben que él murió en el momento del impacto a las 8 de la mañana. Y ellos dicen, no puede ser. Nosotros recibimos llamadas después de las 8 hasta las 12 de la noche. Llamadas que entraban, se oía un ruido, una estática y se cortaba.
1: ¡Ay, ahora, no! ¡Qué esto, fuerte!
2: Esto
1: qué
2: te puede traumar. A mí me dejó paniqueado y desde hace, ¿qué? 10, 12 días de que ocurrió, he tratado desde ese día retomar el sueño pensando que voy a soñar con mi mamá y no me da resultado.
3: No, es que te cuando lo cuando te lo piden no lo funciona. Juro. ¿Sabes a quién le pasó también hablando de este tema?
2: A ver.
3: Me lo acaba de confesar mi hijo. Mi hijo, el mayor, tiene 27 años, vivió una etapa donde se estaba enfocando en su carrera, en sus estudios, en su pareja sobre todo. Uy. Yo como papá lo entiendo, yo lo dejé ser.
2: Pues sí.
3: De esas de que no te llama, de esas de que está enfocado en solo en su novia, en su vida. Y está bien, es normal. Pero hace poco me confesó y llorando dijo, soñé a mi abuelito, o sea, a mi mamá.
1: Sí.
3: Dijo que me reclamaba, que me llamaba y que me reclamaba y me decía, ¿dónde estabas, mijo? ¿Por qué no estabas ahí? Pero bueno, nomás te quiero decir que te quiero mucho, que esto y que lo otro.
1: ¡Ay, qué fuerte!
3: Oye, pero que es increíble cómo estos mensajes todavía llegan y a través de llamadas telefónicas.
2: Que no se despide.
1: Oye, Horacio, una pregunta. ¿Tienes que ser sensible a esto o le puede pasar a cualquier persona?
0: Bueno, a ver, ayuda mucho de que seas una persona muy sensible, por eso se dice que hay que meditar para ponernos en contacto con toda esta parte de la sensibilidad y las cuestiones energéticas que están a nuestro alrededor.
1: Sí.
0: Pero lo que te comentaba, Pau, sobre todo pasa cuando una persona no cierra ese ciclo. Por eso,
2: yo no lo cerré.
0: Un accidente, empiezan a recibir estas llamadas, o cuando algo se queda abierto, como lo mencionaba Andrés. Incluso, fíjense, es bien curioso, mucha gente diría, bueno, hay que comprar un teléfono viejo para poder tener este tipo de comunicación. No. Aquí estamos hablando en el 2011, hay un caso de Jack Frost, que él está en Pensilvania, él fallece y posteriormente Tim Hart, que era su mejor amigo, recibe, fíjense nada más, un correo electrónico y le dice, limpia por favor tu closet. Entonces él dice, espérame, o sea, ¿cómo puede ser posible que yo reciba un correo electrónico de este tipo que falleció hace meses y que la última conversación que tuvieron era acerca precisamente del closet, que era todo, que estaba todo tirado? Ahora, él lee este email, asegura que lo lee, y cuando regresa a tratar de buscar el email para compartirlo con sus amigos, misteriosamente no aparecía entre los emails borrados. O sea, es una cuestión hasta cierto punto sobrenatural, que por ejemplo, cuando la gente recibe estas llamadas, no hay un registro después en las compañías telefónicas de que alguien llamó ese número a esa hora. En este caso, toda la información del correo electrónico desapareció.
2: Pero como el mío fue en sueño, tampoco hay. O a lo mejor sí sonó el teléfono y no lo oí, pero lo mío fue un sueño.
1: Qué loco.
3: Oye, un
1: qué
3: tema loco. Demasiado interesante y estoy seguro de que la gente también ahí en tu podcast, Horacio, lo va a disfrutar. ¿Dónde la gente te puede seguir en redes sociales, escuchar más de este tema y otros temas?
0: Claro que sí, Raúl. Bueno, pues invito a la gente que nos siga en las redes sociales de Código Misterio, Facebook e Instagram. Y por supuesto, los invito a descargar todos los podcasts de investigación, más de 500 temas, en Apple Podcasts, Spotify, iHeart. Y como siempre, muchachos, muchas gracias. Y el tema, por favor, que tengan en mente, aquí lo investigamos y se los traemos con muchísimo gusto.
3: Gracias, Horacio. Vamos a YouTube, @BuenoMaloFeo. También estamos en vivo a través de VIX. Ahí seguimos platicando con Horacio Ontivero.
1: De las llamadas. Y viva México, Horacio.
3: Ñaco, ñaco, ñaco.

0: Estamos ilusionados, estamos contentos.
1: Oh my God.
0: Vamos a regresar con un experto en deportes, Gabo Sainz de TUDN Network, platicando qué le pareció el desempeño de la selección mexicana, que creo yo fue inmejorable.
1: Espectacular, maravilloso.
0: Increíble.
1: Desde que salieron a la cancha, lo dieron todo.
2: Muy bonito, muy bonito.
1: Se vio el corazón. Ahí dejaron la garra.
2: ¿Sabes qué?
1: México, señores.
2: Jugaron muy diferente, no jugaron para atrás, todo para enfrente.
0: Sí.
2: Bueno, normalmente hay que
0: el primer tiempo,
1: defendiendo.
0: El segundo lo hicieron muy bien, pero las dos maneras de jugar es válida, feo.
2: Sí.
0: Jugaron al fútbol muy bien.
2: Jugaron un fútbol tipo europeo.
0: Claro.
2: Pase,
0: ahora,
1: y rápido.
0: ¿Hay alguna crítica? ¿Hay algún jugador que también, o varios jugadores que deberían de mejorar todavía? Eso nos lo va a decir un experto en deportes. A continuación, ¿y quién se quiere ganar hasta $1,000? Ahí viene la lana del golazo, señores. Cáigale, suerte, suerte.
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1: ¿Qué partidazo el día de ayer? México en contra de Ecuador.
2: Estuvo buenísimo.
1: Pulcro. Estuvieron limpios. Recuperaban balón.
3: Me limpié bien.
1: Sabían qué hacer con el balón. Hey. No lo dejaban jugar a Ecuador.
3: Claro.
1: Ecuador lento. Un Ecuador
3: frustrado.
1: Enojado. Sí.
3: Violento.
2: Sí, andaban bien pateadores.
3: Me dan ganas de meterme al estadio y agarrar la patada.
1: Como ahorita, no, perro.
3: No lo toques, desgraciado.
1: A ver, vamos a regresar con un especialista en deportes que nos diga lo bueno, lo malo, lo feo del partido. Sí. Porque la neta que también hay cositas que fallaron, ¿eh? Hubo cosas que fallaron.
2: Sí, hubo errores, pero se salió avanti.
1: Ahorita regresamos con...

0: partido. ¿Qué partido vivimos anoche? La noche de noche. A pesar de que se retrasó aproximadamente una hora
1: por tormenta
0: eléctrica en el Estadio Ciudad de México, se hizo historia. Vamos a recibir con nosotros a especialista de TUDN Network. Lo tenemos, ahí está, mi compita, Gabo.
2: Sí, qué cosa, qué chulada.
3: ¿Por qué haces así de
2: algo les he dicho? Porque sí, tengo que decir lo que sé, si hay alguien que ha apoyado a la selección en este show, soy yo. O sea, la verdad es que soy yo. Soy el que más ha creído en la selección. Soy el que más ha pensado que puede llegar lejos. O sea, la verdad. No, tú cállate. Tú sabes que es una pelota.
4: Pero me da gusto que la selección está cerrando bocas. Ay, no va a pasar ni el primero ni el segundo. Está cerrando bocas.
3: Tenía dudas, Gabo, también. Oye, ya va a empezar.
2: A ver, porque yo dije, a ver, tú me debes una apuesta, feo, y te haces bien, güey. Mira, me lo lengo. Mira. Porque yo dije que iba a pasar como primero y tú dijiste que no pasaba como primero. Va a empezar ahí, imagínate, yo tenía más fe.
3: Lentes de mosca embarazada.
2: Nada más, nada más, qué chulada, bueno, qué chulada. Que
3: miren, te miras hasta mejor así, déjatelo.
0: México, Gabo,
4: Gabo, si gana, México, México, si hubiera perdido, se los dije, no sirven para nada,
2: pues sí. El Vasco, pues güey no soy, tengo las dos cosas, bueno, a ver, el partido de ayer fue muy bueno por parte de México. Eso. Sobre todo la primera parte fue excelente, lo jugó muy bien, hay una que falla Raúl, que le ponen por derecha, y que se lanza prácticamente de cabeza. Esa yo no entendí cómo ni siquiera no fue al arco, pero bueno, después se reivindica, pero primero la jugada importante, en el medio campo. Arranca Julián antes del medio campo. Mucha gente decía que estaban fuera de lugar. Increíble que no se sepa la regla. Que si arranca desde medio campo, aunque el esté adelantado por los defensas, no hay posición adelantada. El pase del Piojo Alvarado es espectacular. Increíble. Lo deja solo a Julián. Se va Julián por la izquierda. Controla la pelota, se abre un poquito para la derecha. Y entrando al área le pega al ángulo. Un golazo. Y lo vuelvo a decir. El mejor naturalizado en la historia del fútbol mexicano se llama Julián Quiñones. Es un gran jugador. Lo ha hecho muy bien en el Mundial y se merece. Y mira, ya con ese gol llegó a tres. Llegó a tres en la Copa y está a uno del mejor Mundial para un mexicano como delantero, de Luis Hernández, y a uno también de Javier Hernández, de Luis Hernández y de Javier Hernández, para empatarlos con cuatro anotaciones. Así que un solo gol más de Julián y ya empataría a dos futbolistas importantes de la selección. Y bueno, después, una jugada que recupera a Raúl por la derecha, recupera el balón, la toca, yo pensé que ya la estaba perdiendo, alcanza a dejársela a Julián afuera del área grande, se la regresa a Julián, y lo que hace muy bien Raúl entrando al área por el centro, le pega con la chancla, diríamos, con la parte externa, y la coloca en el ángulo. Golazo de México. México era muy superior, Ecuador no se veía, no había manera de poder hacer algo, y bueno, en el segundo tiempo solamente corroboró, tuvo más opciones. Eso es lo que tiene que mejorar el conjunto mexicano, el ser un poco más certero, pero realmente yo creo que nos echen Inglaterra y a Congo.
0: ¡Venga,
2: los dos juntos!
0: ¡Venga!
2: ¡Vamos a ganar! ¡Venga!
0: ¡Los dos juntos! ¡No importa!
3: ¡Así me gusta ese Gabo!
0: ¡Oye, Gabo!
4: Ya es una nueva persona.
0: Ya hablaste obviamente de Quiñones, de Raúl Jiménez, ya hablaste de lo bien que lo hizo. ¿Qué tal, por ejemplo, otro jugador que también, la verdad, marcó gran diferencia a todos? A mí me hizo creer, casi se me sale una lágrima. ¿Qué? Sobre todo porque recordé sus palabras cuando le preguntaron, Morita, ¿y si sí? Dijo, ¿y por qué no?
4: Así es.
0: Nos debemos de ilusionar, dijo, ilusiones.
4: Y ustedes dos se burlaron de él. Permíteme. Ay, ¿cómo se atreve?
0: Pero ¿sabes qué pasa? Yo no soy persona de palabras, soy persona de acciones. Y ayer, Morita, con sus acciones, me hizo ilusionarme.
4: Te cayó la boca totalmente.
0: Que si así, todos los que hablan, como Chicharito habla también demasiado y no hace nada.
3: El Mora no
0: pero
3: habla,
0: Morita,
3: wey, no habla.
0: Gabo, por Dios, qué partido dio este niño de 17 años. Qué bárbaro.
3: Es un diamante bruto.
2: Tenemos una joya.
3: Diamantote.
2: Y mira lo que llegó a hacer, porque es el segundo jugador en la historia más joven en estar en una fase final de este tipo de torneos.
0: ¡Wow!
2: Y nada más, ¿sabes por delante de quién?
0: ¿De quién?
2: O sea, obviamente el más joven en jugar en una fase de este tipo fue Pelé, con 17 años y 259 días, y le sigue ahora Mora con 17 años y 259 días. Así que fabuloso lo que hace Mora. Sí. De verdad, a mí me parece impresionante. Cuando lo sacan, creo yo, lo sacan porque lo ven cansado. La verdad, sí lo veía yo.
3: No, nunca. Lo había dado
2: un desgaste impresionante. Pero, y también creo que trae un tema ahí de lesión, entonces lo tratan de sacar para guardarlo un poquito. Ya sabemos que es el tema de la pubalgia, entonces hay que estar atentos. También uno que se aventó un partidazo fue Roberto Alvarado, el Piojo. Defendiendo, claro. Atacando, está prácticamente, a lo mejor no se ve tanto, pero en defensa hace muchísimas cosas, el del pase, el primer gol. No te rías.
3: Oye, Gabo,
4: nos distraes con los lentes. Ahí está.
3: Parece saber.
0: Oye, Gabo, pero lo que yo veía también era.
2: Porque si no, no veo, Pau.
0: Lo que veía era esa sociedad que tienen entre Morita y el Piojo. O sea, yo veo a dos niños jugando.
4: Divirtiéndose.
0: Sin ver. Exacto. Esa es la clave.
4: Sí.
0: Que le falta un poquito, siento yo, a Gallardo de aquel lado. Lo siento un tanto desconectado con Quiñones. Que aunque es que si le llegas también tenemos esa opción. Quiñones es un tremendo jugadorazo.
3: Sí.
0: Pero la sociedad acá entre estos dos está increíble.
3: Se están moldeando.
0: Tala también, qué autoridad de pararse en los tres
4: así,
0: palos.
4: Con las uñitas.
2: El partido de Lira, papá, fue espectacular. La verdad, todos creo jugaron muy bien. Que de repente creía yo que se salía. Romo también, un juegazo que ganó la titularidad en el partido con Corea. Tercer partido consecutivo que Romo es titular. Y la verdad, no lo veíamos que fuera a ser titular. Yo hoy les digo, yo creo que Javier lo va a terminar haciendo. Creo que eso va a pasar. Va a ser la misma alineación, independientemente que sea Inglaterra, que sea Congo, va a utilizar la misma alineación del día de ayer contra ese conjunto, que es el partido del domingo. Hay que estar atentos, el domingo es el juego.
4: Gabo, viste la selección, lo hizo perfecto, lo hizo bien. Contra el siguiente equipo que vayamos, ¿le podemos ganar?
3: Sí, señor.
0: Con eso vamos a regresar a continuación. Claro. Con eso regresamos a continuación. ¿Cuál es el camino de la selección nacional en este mundial?
3: ¡La gallina de aquí va ganando, Gabo!
0: Hasta la final.
2: ¡Eso! ¿Por qué? La gallina, la amo, la gallina.
0: ¡Y sí! ¡Y sí!

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3: Tenemos con nosotros a especialista en deportes de TUDN Network. Tenemos a el más creyente.
4: Claro. Al que no tiene pelos en la lengua.
3: A el porrista número uno de la selección mexicana.
5: El que siempre creyó.
3: Estado ahí. Con él. Y es más, él inventó.
6: Soy yo.
3: ¿Han escuchado? Sí. Él lo inventó. Claro. Gabo. Sainz.
6: Sí.
5: El Alex.
6: Escucha
5: este.
6: Hermosa, mira, man. Una cosa hermosa.
5: Me doy besos a mí mismo.
3: Cosa bonita.
6: Soy una cosa hermosa.
3: Preciosa, Gabo.
6: Qué barbaridad. Es que no puede ser que ustedes no creyeran en la selección. En la selección siempre he creído. Yo siempre he creído.
4: Son terribles. Él inventó el ICC, ¿sabes cómo? Le dijeron, ¿a que no te acabas 12 tortas de jamón?
6: Sí. Con este güey piensa que trago todo el día y como casi, pero bueno, pues ahí está.
4: ¿Por qué estás así?
6: Comes más tú,
3: es agua.
6: Querido feo.
4: Ah, es agua.
3: Está inundado de agua, está inundado.
6: México avanzó. A ver, también hay que ser un poquito tranquilos. Está ahorita en octavos de final. Es en la ronda que siempre hemos llegado en los últimos, en las últimas copas.
5: Ya empezó de negativo.
6: Así que hay que pasarla. Yo creo, no, sí, yo creo que le vamos a ganar a Inglaterra.
5: Sí,
6: o a
5: sí,
6: tenemos esa mucha chance. Claro. Porque el estadio de la Ciudad de México ha sido prácticamente el búnker.
5: Claro.
6: Recuerden la estadística que les dije ayer. Tenía 40 años México sin ganar un partido de eliminación directa y lo gana ahora.
3: Sí.
5: Es historia. Te dije que íbamos a hacer historia. Te lo dije.
6: Otro tema. Se terminó por romper el tema del uniforme. Porque siempre se jugaba con el uniforme verde, verde, blanco y las calcetas rojas. Solamente en 2010 y 2014 con calcetas blancas, pero no se había ganado un partido de eliminación. El partido ese que había ganado contra Bulgaria lo ganó con uniforme blanco, así que hoy, el día de ayer, se rompió también esa mala racha. Así que vamos, vamos, México, venga, venga.
3: ¡Oh, vamos, bien! Yes. Oye, Gabo, a ver, rumbo a la final. ¿Qué le espera a México? ¿Cómo se ve este camino? Probablemente será el que sigue Inglaterra este domingo en Estadio Ciudad de México.
7: ¿Qué trae Inglaterra?
6: Sí, señor. Bueno, la verdad, Inglaterra es un gran equipo. Tiene a Harry Kane, al Huracán, que es un goleador. Hizo más de 50 goles en todo el año con el conjunto del Bayern Múnich. Tiene a Oli Watkins, que es también un futbolista que es muy importante. Tiene a Jude Bellingham, que juega para el Madrid. Tiene un equipazo, la verdad, el conjunto inglés. ¿Qué pasó?
4: Una mosca.
5: Es que te ves bien raro con tus lentes, Gabo.
4: Está bien. Y ya no va a ser.
6: Pero tiene un muy buen equipo. Inglaterra, la verdad es que es un equipo que juega bien. Bueno, para quitármelo un poquito para que no se ría tanto. Pero bueno, a ver. Termina siendo un gran equipo. La verdad es que Inglaterra es un equipo muy fuerte. Tiene también a Rashford, que juega para el conjunto del Barcelona. A Anderson. Tiene en el arco también un hombre como Pickford. Yo creo que va a ser un tema importante el poder. A ver, ganándole a Inglaterra, de verdad. Lo digo serio, creo que estamos hablando serios, ¿no? Ganando a la Inglaterra, si es que avanza Inglaterra, yo creo que México sí se tiene que volver un candidato a ser campeón.
5: ¡Claro Esto, que
6: la verdad,
5: sí!
6: Ganando a Inglaterra,
3: ¡Sí!
5: Gabo,
3: después de eso, lo que sigue es ya salir, como tú dices, del búnker. Y esto es algo bien importante.
6: ¿Por qué? Miami,
3: la gente, la altura, el coloso de Santa Úrsula, el área... La energía.
7: Todo.
3: Nuestro México lindo y querido. Salir de ahí.
7: A enfrentarse a Brasil.
3: Y va a ser Miami.
5: Vamos,
3: cuartos de final. Probablemente sería Brasil. Y ahí estamos hablando también.
7: O Noruega.
3: Otro partido.
4: No le hace.
3: Sí. Otro partido.
6: Sí, a ver. Qué difícil. Porque realmente sí es un búnker para México. En copas de este tipo, en mundiales. México en el 70, en el 86, ahora en 2026, no ha perdido un solo partido, no ha perdido un solo juego. Recordemos incluso que cuando termina empatando y pierde en penales contra Alemania, lo hizo en el Universitario, en Monterrey, Nuevo León. Cuando en el 70 va y termina perdiendo con Italia 4-1, lo hace en la cancha del Nemesio 10 en Toluca. Entonces, no ha perdido en la cancha del Azteca, en la cancha de Ciudad de México. Los únicos dos partidos que ha perdido, una vez con Costa Rica y una vez con Honduras. O sea, dos juegos en muchísimos encuentros, más de 80 que ha tenido la selección. Eso ni Brasil lo tiene, por ejemplo, en Maracaná. En Maracaná ha perdido. Entonces, México sí es una fortaleza el Estadio Ciudad de México. Yo creo que eso puede ayudar a que el tricolor consiga la victoria el siguiente partido. El rival va a ser cada vez más complicado. A ver, hablamos de que en este momento ya empieza a subir el nivel, ya sería Inglaterra o el Congo. El Congo no lo veo tan fuerte, pero a ver, Brasil y Noruega son selecciones top. Son selecciones que vaya, Noruega es llamado a ser el caballo negro de esta Copa, y Brasil, bueno, tiene mucha calidad, independientemente que no es la Brasil que conocíamos del 2002, del 94, del 98, que tenían muy buenos futbolistas, pero a ver, si no te enfrentas a los mejores, ¿cómo quieres ser
4: mejor?
6: A mí me parece que está perfecto que nos toquen ya los buenos, ya.
5: Claro. ¿Crees que pase la predicción de los Simpson?
4: Sí.
6: Yo creo,
5: ¿crees que vayamos contra Portugal?
6: Puede.
5: ¿Crees que pase? Sí, ¿podría? Claro. ¿Hay una posibilidad?
6: Pues puede pasar.
3: Aquí lo que no puede pasar es que llegue Portugal. Porque México.
6: ¡Y sí! ¡México, vamos a la final!
4: ¡Y sí!
6: ¡Y sí!
3: ¡No, hombre! ¡Qué bárbaro!
6: Yo creo que por el lado de Portugal es donde puede fallar la predicción, ¿eh? Claro. No veo a Portugal llegando a la final, pero bueno.
5: Vamos, pero México sí.
3: Para el próximo llamado, la próxima serenata, ¿cómo? Gabo de frente, ¿eh? Gabo ahí liderando la porra, el mariachi.
5: Mira,
6: el cielito lindo.
3: De la Sierra
6: Morena.
4: Tiene una mosca.
6: Viene bajando.
5: ¿Qué tiene que decir Cookie Monster después de que Gabo lo insultó? Le dijo: no sirve para nada.
6: No le saque.
7: Bienvenido, venga. Señor, se le gana a Inglaterra, se le gana a Brasil o a Noruega.
3: Bienvenido, te dijo.
7: En semis.
3: Bienvenido.
7: En semis. Y usted también, señor Molinar.
3: Bienvenido.
7: Y usted también, señor Molinar.
3: Bienvenido.
7: Señor.
6: Siempre hemos estado en ese barco.
3: Yo aquí he estado. Pasaron lista y yo dije presente.
4: También estuvo así.
5: Los dos andaban.
3: Y dijimos, sí.
6: No, qué cosa.
7: A ustedes los dos se pueden ir de manitas.
3: ¿Dónde la gente te sigue en redes sociales, Gabo Sáenz?
6: Me pueden seguir en el X, en @GaboSáenz, en el Instagram, GaboSáenz1, también así como en el TikTok, en Facebook, GaboSáenz. Y van a llover las mentadas de Mauser, porque no, ya empezaron bien a llover, ya dijeron que nunca me había subido. ¿Y dónde más, mi querido Feo?
4: En el OnlyFans, para que le manden Only una buena fans, mentada.
6: ¡OnlyFans, papá!
4: ¡Big Boss!

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1: A ver, señores, vamos a regresar a continuación.
2: ¿Con qué?
1: Con un burro del día.
2: ¡Un qué burro barro. Del día! ¡Oh, es? My God! ¡Oh, my God!
1: Este burrazo del día, yo creo que, Pau, nomás no le atinó el burro del día, la neta.
2: Oigan, el burro del día, ¿qué creen?
1: ¿Qué pasó? A ver.
2: Que esta persona se hacía pasar por un hombre muy handsome, súper guapo, top, rico. ¡Uy, sabroso! Tú lo veías y dices, ¡ay, chulada! ¿Pero qué creen? Que todo era una mentira.
1: ¿Qué?
2: ¿En qué estaba mintiendo? ¿Qué estaba pasando? ¿Y qué pató cuacua? Ahorita se los contamos al regresar.
1: Y recuerden que en esta hora, más adelante, vamos a tener hasta $1,000.
3: ¡Dólares! ¡El golazo!
1: Ahí viene. Ahí viene, suerte.
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20: 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La entrada es completamente gratis. Informes en el 702-455-7340.
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0: gazpacho.
1: Y los invito a que caigan a YouTube, arroba bueno mala feo. ¡Hombres! ¿Quieren tener un core power de que cuadritos, seis cuadritos? Unos brazos acá con puro músculo.
2: Y lo intenté, pero me resigné. No se puede.
1: No te preocupes. Yo ahorita te voy a enseñar cómo hacerlo.
3: No. Cirugía.
1: En fa. Todos. Todos cáiganle a YouTube porque ustedes van a poder tener el mejor cuerpo.
2: ¿Qué tan rápido?
1: De su vida.
2: ¿Qué tan rápido?
1: Rápido, pero. No. Rápido. Cáiganle, arroba bueno mala.

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2: Oigan, cáiganle a YouTube arroba bueno mala feo, porque les voy a hablar del burro del día. Y oh my God, oh my goodness, si tú quieres tener un cuerpower, que las mujeres te vean y digan, rar, chiquito, precioso, ponme una canción de hombre rudo, la que me gusta, por favor,
3: pelón. Órale, va.
2: Este hombre sabroso, rudo, les voy a hablar de este chavo, grandote. Lo que hizo para, híjole, lo estoy viendo y me, oh my God. Oh my God, oh my God.
3: Hace calor, hace calor.
2: Hombre, ¿quieres tener cuadritos en el abdomen? Para que podamos lavar ahí nuestra ropita. Unos brazos musculosos y fuertes. Piernas
4: pero
2: torneadas, pero grandotas, así como de trompo. Unos glúteos altos, altos, altos. Como un durazno.
3: ¿Como el Cookie Monster?
2: A ver.
3: ¡Wow!
2: ¡Ay,
4: parece una pera, parece una pera!
2: Sí, ¿tú quieres eso? Pues, ¿qué creen? Que les voy a hablar del policía.
3: Bueno, pero esas de boxeo.
4: Parece una piña.
3: Pero, este pero güey. De boxeo, parece el Cookie Monster.
4: SpongeBob.
3: Parece como vaca en reposo, güey.
4: SpongeBob, pero asoleado.
3: No, se parece al amigo de SpongeBob, güey, al Patrick.
4: ¡Oh, no!
3: A la estrella.
4: Al Squilver en la nariz.
3: ¡Hola, SpongeBob!
4: ¡Squilver!
3: Igualito.
2: ¡Al Patricio! ¡Hola!
3: ¡Hola, SpongeBob! ¿Y el feo?
2: ¡Ya no sean así!
3: ¡Ah, no, tú eres Mr. Krabs, güey!
2: ¡Les voy a hablar del policía mexicano más sexy del mundo!
4: ¡Ah, es un panzón de seguro!
2: Este hombre rudo que protege a la gente del mal.
4: Ay,
2: y
4: Dios.
2: Aquí está sabroso, Ricardo. ¡Delicioso! Y ustedes dirán, ¿qué policía es? ¡Policía, policía, ayúdeme! Pues este muchacho subió unas fotos a sus redes que, oh my God, oh my goodness. Miren, tiene 1, 2, 3, 4, 5, 6, 8 cuadritos. ¡Ay, vean esto!
3: ¿Cuánto?
2: ¡Mujeres, cáiganle a YouTube, arroba bueno mala feo!

0: Con cuadritos entonces.
1: Con
0: pero
1: cuadritos,
0: ocho,
1: los ocho.
0: Yo pensé que salían nomás como cuatro.
1: No, puede salir ocho, míralo. ¿Sabe? Nunca él puede tener ocho, él puede tener lo que quiera.
2: ¿No salen ruedas?
0: ¿Y la cuenta son los? Una, dos, tres. Sí, son ocho.
1: Son ocho. A ver, y un día, ¿qué creen? Que le dijeron, oye, super policía, guapo, sexy, erótico y viril, protector del mal, triunfador, inteligente, sabroso, todo lo que tienes tú.
2: Bájale.
1: ¿Nos puedes decir, por favor, cómo poder seguir tu ejemplo?
0: Sí, claro, su dieta, la rutina.
1: Qué chido. Y él les dijo, solo necesitan $30 al mes. ¿$30
0: ¿qué?
1: Al mes?
0: ¿A qué gimnasio?
1: Con $30 al mes ustedes pueden estar como yo. Sabroso, oh, no. Rico y delicioso. ¡Hala! Y la gente sacando, juntando, préstame uno de 20, préstame uno de 10. Y le dijeron, ya tenemos los $30, ¿qué hacemos? Contraten ChatGPT Plus, porque esto es inteligencia artificial.
0: ¡No! ¿Eh?
2: ¡Espérame!
1: ¡El policía está bien panzón! ¡La cara ni se parece!
0: A ver.
1: ¡Está flaco!
2: ¿Qué?
0: ¡Espérame!
1: ¡No está alto!
0: A ver, tenemos video.
1: ¡Miren espérame. Eso! Se, ¡es el de Temu!
0: Se está quitando la ropa. ¡Cállale! Arroba bueno mala feo.
2: Espérate, ¿qué pedo?
1: Y lo arrestaron por andar de mentiroso. Por andar rompiendo corazones de mujeres.
0: Ahí trae varias capas. O sea, sí está...
1: ¡Vi, vi! Sí está la realidad. Cuadrado, ¿no? Se puso como 40 mira, camisas para poder verse fuerte. Nada. ¿Ah? La cara de ella y tampoco. Nada.
2: ¿Qué? Parece un perico.
1: ¿Cuántas camisas lleva? ¿Como 10?
2: No, como unas 12.
0: Lleva...
2: 13 con
0: espérate,
2: esta,
0: pero entonces 14. Para ponerse tanta a estar bien flaco.
1: ¿Se acuerdan de Capitán América antes de ser Capitán América?
0: Sí, sí, sí, que era un flacucho ahí.
1: Así, igualito este policía.
0: Gil Mora. No.
1: Beso. Velo, parece hasta
2: ¿qué?
1: Desnutrido.
2: ¿No es el piojo?
0: Mira. Alvarado. Mira ahí después.
1: Qué triste, tristeza.
0: Su mecha.
1: Ya saben, hombres.
0: ¡Nombre!
2: ¿Qué?
1: ¿Qué es eso, el burro del día?
0: Wow.
2: ¿Qué es eso?
1: Yo creo que deberíamos demandar a la inteligencia artificial por hacernos no, pasar estos qué engaños.
0: Cállale, YouTube, mira qué gran diferencia. Ahí lo estamos viendo. No, hombre, ahí es mi compita el perro flaco. Ah, no, ahí sí es.
1: ¿Qué es eso?
0: Chicas.
2: ¿Qué es
1: eso? Y mis $50,000.
0: Para que vean, muchachas, cuidado. ¿A quiénes ustedes le dicen que sí?
2: Mejor
0: cuidado con que... ¡Ay!
3: Ahí llegué.
0: Y dejaste a tu marido de 25 años. Si es que un policía me echó el perro. Ándale, ándale. Qué bueno.
1: Oye, qué que te bueno. Llega y que te diga, vamos a una cita. Y tú bien emocionada. Ya ligué, manito. Y llegas y te llega el otro.
2: ¡Hey!
1: ¡Hola! Hey. ¿Y tú quién eres? Soy tu policía.
2: Por eso hay que seguir así, hombre. Naturales tú y yo.
0: La neta, yo creo que
2: sí,
0: güey.
2: Así que nos miren, eso es lo que hay.
0: Claro, con nuestros defectos y virtudes.
1: Pero vean su Instagram, véanlo.
0: Wow.
1: Instagram. A ver si es cierto, a ver si sí es cierto.
0: A ver, llamada ganadora. ¿Quién se quiere ganar hasta $1,000, muchachos?
1: No, pues yo.
0: 1-855-370-3100. Regresamos con la lana del golazo.
2: Oh,
0: mucha suerte,
2: ahí viene, también
0: suerte.
2: Ay,
0: no, te

0: Llamada ganadora, te estamos buscando para participar en la lana del golazo. Te puedes ganar hasta $1,000.
1: Qué bonito.
0: Tres preguntas de fútbol sencillitas, así de que a marcar se ha dicho 1-855-370-3100. Suerte, a ver, buscamos llamada ganadora. Bueno, bueno.
2: ¿Aló?
3: Bueno, bueno.
2: Hey, ¿quién habla?
3: Ever.
1: ¿Cómo te llamas, mi amor?
3: Herbert Sánchez.
2: ¿Cómo? Todavía anda acelerado este güey.
1: ¿No? ¿Cómo, papi?
3: Me llamo Herbert. Hola, hola, ¿cómo están?
1: Herbert Sánchez.
0: ¿De dónde llamas, Herbert?
3: De aquí a la ciudad de Anaheim.
0: ¡Anaheim! ¿De dónde eres, Herbert? Where are you from?
3: De Guatemala.
0: Guatemala.
2: ¡Arriba los chapines!
1: A ver, mi amor, ¿quién va a ganar el mundial? Ya que Guatemala no está.
3: ¡México!
0: ¡Vamos!
2: ¡Arriba, México! ¡Eso!
0: ¡Bien, hermano!
3: Los apoyamos de todo corazón. Ayer los estuvimos apoyando.
2: Pues yo soy la mitad chapín.
0: ¡Hermano! ¡Herbert! ¡Ya eres mexicano! ¡Hermano! ¡Herbert! ¡Ya eres mexicano!
2: ¡Sí!
0: Oye, carnalito.
3: Yo lo único que sí les digo es que México va a ganar la Copa Mundial.
0: ¡Venga, qué bueno! ¡Venga!
2: Te lo dijeron los mayas.
0: Oye, ¿qué harías si te ganas tú $1,000, Herbert? O sea, deja tú que México gane la Copa. ¿Tú qué vas a hacer?
3: La verdad que compartirlo con mi compañero. Porque desde hace ratos hemos estado marque y marque. Y dije, si ganamos, vamos mincha con mi camarada aquí.
2: ¿Qué es tu,
1: qué
2: es
1: bonito?
2: ¿Es tu pareja, el compañero?
1: ¡Te compas!
3: ¿Eh? Es mi camarada con el que hemos trabajado por muchos años.
0: Ajá, lo voy a compartir. Bueno. Imagínate que llega Herbert con su esposa.
2: No,
0: y le diga, ¡ay, mi amor! ¡Te ganaste $1,000! ¿Qué va a ser la mitad? No, la mitad es para mi compa.
2: El compañero de
1: compa.
2: Es mejor que la esposa, yo
1: aquí
2: creo.
1: Aquí se comparten cosas, no la lana, pero otras cosas, sí. Mis compañeros.
3: Acuérdese que lo que ganas, si viene bien bendecido, lo repartes y va multiplicado.
2: Sí, qué bueno, te la va a multiplicar él.
0: Es lo que yo siempre le digo. Es toda. Lo que yo siempre le digo al feo.
2: La lana.
0: Tú tranquilo, no te pongas nervioso. Esto es...
2: Dice, me das de la mitad de lo que te entre.
0: Tranquilo.
1: Ay, qué bonito.
0: Herbert, ¿cómo se llama tu compa?
2: ¿Tu marido?
3: José.
1: El vocecito.
0: ¿De dónde es el Pepe?
3: De Puebla.
0: Puebla.
1: Arriba, Puebla.
0: Ahí está contigo el José.
3: Sí, aquí está al lado mío.
0: Oye, José, ¿estás de acuerdo que de lo que le entre te va a dar la mitad del Herbert?
3: Sí, está bien.
2: Ay, sí. Te dije, son pareja.
1: Oye, ahí
2: te
1: chulo. Va.
2: Por $200. Gerber.
0: No, Herbert.
2: Herber. Vamos a hacer la misma, güey.
1: Con H.
2: Ahí te va. Por $200. ¿Quieres seguirle o te retiras?
3: No, le seguimos hasta el final.
2: Bueno. Ahí te va. La pregunta es: ¿a qué país le ganó México ayer? Inciso A, Colombia. Inciso B, Venezuela. Inciso C, Ecuador.
3: Ecuador.
0: ¡Bien!
4: Se prepara, apunta ahí. ¡Gol!
2: Herbert.
1: Very beautiful.
0: Herbert
1: y José, porque ustedes son un team. ¿Quieres continuar, mi amor, conmigo para llevarte 500 o fuga?
0: ¿Ves? Te dije, feo, somos team.
3: Le seguimos, Pau.
1: Eso, papito.
2: Team Gerber.
1: Presta mucha atención, mi amor, please. ¿En qué tiempo metió los dos goles México ayer? A, en el primer tiempo. B, en el segundo tiempo. C, en tiempos extras.
3: En el primer tiempo.
0: Bien, Herbert. Ya tienes $500, mi Herbert. Bueno, tú tienes 250 y tu compa tiene 250.
1: Qué bonito.
2: Y la mujer de él no tiene
0: nada.
2: Porque no está casado.
0: Bien. Un grito de José. Como el de anoche.
3: A ver, José, grita. Sí.
2: Es que le decía, ¿la quieres? Sí.
0: Es bien penoso, José, es bien penoso.
2: Sí.
0: Herbert,
2: ¿me quieres?
0: ¿Le quieres seguir o te retiras?
3: La verdad, le seguimos. Y arriba México.
0: Bien. Si contestas mal, lo pierdes todo. ¿Estás de acuerdo?
2: Hasta tu compa va a sorprender.
3: Sí.
0: Muy bien. Te las vas a tener que ver con José.
2: Sí.
0: Te dije.
2: Y ahora me das a mi tos que me pertenece.
0: Te dije que no perdiera.
2: No grites. Nomás que grites, te muerdo.
0: Y no hagas caras.
1: Cállense ya.
3: Yo los veo, yo los escucho todos los días. Yeah. La mera verdad, los felicito por su gran programa.
5: Ah, gracias, ay, gracias. Te queremos.
3: Pero eres number one, la mera verdad.
0: Ah, no, espérate, ya vas a ganar. O sea, tú tranquilo también. Te azotas. No. Ahí te va, Herbert.
2: Es barbero.
0: Sí, sí, porque. Luego la gente va a creer que te pagamos.
2: Pon por atención. Decir.
0: Ok, ahí te va. La pregunta. La pregunta. ¿Quién metió los goles de México ayer? Inciso A. Morita y Edson Álvarez, el machín. Inciso B. Julián Quiñones y Raúl Jiménez. Inciso C. Santiago Jiménez y Orbelín Pineda.
3: La B.
4: Chutea.
0: ¡Felicidades, Herber!
2: ¡La mitad para el marido de Herber, el José!
1: ¡Que lo disfruten, mis culpa. Chulos!
2: ¡Todo!
3: ¡De compa! ¡Gracias por el premio!
0: Oh. Oh. Espérate, ¿quién fue ese?
2: José. El que contestó.
3: ¡José!
2: ¡Pónganse la ropa! ¡Ya terminó el concurso!
0: ¡José o José Fortís de Domínguez! ¡A ver, José!
2: No. ¿Cómo
0: te sientes, José?
3: ¿Cómo
0: te sientes?
2: Adolorido.
3: No, pues, emocionado.
2: Dense un beso. Que truene un beso.
0: ¡Qué padre, muchachos! ¡Felicidades!
3: Gracias, Dios los bendiga.
0: No, hombre, igualmente, papi, que lo disfruten mucho, ¿eh?
2: ¡Cierro!
0: Eso.
2: ¿Pa José?
0: Otra oportunidad el día de mañana. Lo bueno, lo malo y lo feo. 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Señores, lo bueno, lo malo y lo feo de México contra Ecuador es qué partidazo dio la selección nacional.
2: No, qué bueno,
0: el mejor partido de la historia. Hay expertos en fútbol que han dicho que esto jamás se había visto y yo creo que esto es algo muy bueno, sobre todo para nuestro pueblo mexicano. Lo necesitábamos. Una alegría así, incomparable. Creo yo que eso es muy bueno.
1: No, hombre. Además de que México rompió esta sequía de 40 años sin ganar un partido de eliminación, lo malo fue que pues Ecuador perdió y los queremos mucho, pero México ganó.
0: ¡Bien!
1: ¡México!
0: ¡México!
1: Oye,
0: México.
1: Lo malo fue que a los que apostaron, sí, ¿no? Que dijeron que iba a ganar y perdieron ya su
0: los ecuatorianos, pobrecito. Les mandamos un saludo.
1: Les mandamos besos.
2: Ay. Y lo feo. Lo feo es que nos tuvimos ahí en el Ángel con las millones de almas que asistieron.
0: Güey, yo quiero estar en Ciudad de México.
2: Yo también, vamos,
1: por dos,
2: vamos.
1: Por dos. Hay jefe. Que ir. Y sí, sí.
0: No se crea, jefe, todo lo que el feo dice de usted.
2: No, el pelón. Ay, dice que está gordo usted.
0: Yo no digo nada de eso.
2: Sí,
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1: El chisme es...
0: ¡Mira!
1: ¿Qué creen?
0: ¿Qué happened?
1: Messi se vuelve un superstar en otra área del mundo mundial.
0: ¿Cómo?
1: No en ser papá, no en ser futbolista. ¿En qué será? Ahorita les cuento. ¿Y qué creen? Que un actor tenía su pareja, terminó con ella y a los 3 minutos casi, presentó a otra. ¿Cómo? ¿Qué pasó? ¿Por qué? ¿Cómo? El desenlace ahorita se los cuento porque el chisme es...
0: ¡Vida! Tenemos video y todo el rollo, cáiganle a YouTube, conéctense con nosotros, estamos como arroba bueno mala feo y también se viene enseguidita el OOT
2: de... Ese vestido rojo de celebración que traes. ¡Ay, eres una diabla!
0: ¡Mira cómo baila! Tienes que verlo, cáile en arroba bueno mala feo a nuestra compañera Pausas.
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1: Oigan, el chisme es...
0: ¡vida!
1: Y sí, ¿qué creen?
0: ¿Qué pasó?
1: Messi la está rompiendo ya.
2: ¿Otra vez?
1: En otro ámbito fuera del fútbol, como empresario, como papá, esta vez. Ay, está de locura lo que está haciendo. ¿Quieren saber qué es? Ustedes que son Messi lovers, ahorita se los platico. Gabriel Soto, este actor que está galanzón acá... Tenía una novia. Tres doritos después ya tiene otra.
0: ¿Qué?
1: Se están peleando entre ellas. ¿Qué? Dos mujeres. Un camino.
0: Un camino.
1: Ahorita les cuento todo lo que está pasando. Porque el chisme es
0: vida.
1: Así como tú.
0: Hay video, ¿eh? Cáiganle. Estamos en vivo. YouTube, @bueno, mala, feo. Ajá. Y sí, sí. Y sí, sí. sí, sí. sí.

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1: El chisme es mira. Sáquese la torta de tamal, la palomita, todo para gozar, comer, disfrutar el chisme. Oigan, me encanta cuando un artista o un deportista se abre en otros ámbitos de la vida. Y Messi sabemos que le está rompiendo en el mundial. Uh-huh. Y algo que me llama mucho la atención es que últimamente a donde voy hay publicidad de Messi. Él, que con pilas, que con bebidas, que su nueva loción, que su nueva... En todos lados está presente, de verdad. Oye, voy y lo veo, voy y lo veo.
2: Y espérate, de que también toda esta publicidad, porque digo, tú que sabes, a ti que te contratan para marcas y todo el rollo, Pau, debes de saber lo demandante que es el... Hoy tienes que grabar. Hoy tienes que venir.
1: Y horas y horas.
2: Hoy tienes que venir vestido así, vestida así. Hoy te tienen que maquillar. Entonces, aparte de todo eso, el estar jugando con su selección y el estar jugando bien, porque hoy por hoy es el goleador de la Copa.
1: Sí, está cañón. Entonces, y le está rompiendo, le está yendo cañón, le está yendo súper ganador. Pero no solo eso. Se viene un peliculón que es una de mis favoritas de Marvel. Spider-Man.
2: ¡Ah, qué chido!
1: Se va a estrenar en estos días. ¿Y qué creen? Que está ahí abrazando Messi a Spider-Man. Entonces ya sale también de actor saltando así de un edificio. Sepa qué va a hacer en la película, pero ya está actuando Messi también.
3: ¿De verdad?
1: Ay, cáiganle a YouTube arroba bueno mala feo para que vean este video. Messi con Tom Holland.
2: Ahí está con mi yerno, míralo.
1: Oh my God.
2: Bueno, dice mi hija que es su novio.
1: Oye, está
3: Luis
1: padre que Messi ya sea
3: Luis
1: actor,
3: también
1: ¿eh?
3: Sale.
2: No, es Luis de Alba, no es un gordito.
1: No, es otro extra.
2: Es un gordito que se parece.
1: Oye, pero está padrísimo que podamos ver en Spider-Man estas películas que ahorita para mí son las mejores que tiene Marvel. Y que esté ahí el Messi.
2: Oye,
1: y que Messi ayude a Spider-Man en vez de Spider-Man a Messi.
2: Ahora, no quiero spoilear nada, pero siento que Tom Holland y Messi nunca se juntaron.
1: Ay, ojalá.
2: Viendo las ediciones.
1: Oye, ojalá que sí, porque
2: creo
1: Tom Holland
2: no
1: también es un deportista al 100%.
2: O sea, fue
1: él hace
2: todo.
1: Todas sus escenas, brinca, salta. Hubiera estado padre vivirlo juntos. ¿Sabe qué va a pasar? No se la pierdan. Y cuéntenos qué opinan de Messi. Oigan, ¿qué creen? Gabriel Soto, les voy a contar aquí el chisme. Tuvo una relación, terminó súper mal con esta actriz que está hermosa, que se llama Irina Baeva. Ella salió, habló que él la engañó hasta con él mismo y que estuvo horrible. Pasó, termina esta relación y de repente empieza a andar con otra persona. Esta persona con la que empezó a andar, él nunca quiso compartir en redes sociales que él tenía pareja. Muy bonita, muy hermosa y todo. Ellos duraron un año y medio, dice esta mujer.
3: Muriendo.
1: Ella tiene fotos, tiene todo.
3: ¿Está chula?
1: Dice que él le prometió que amor eterno, que tú y yo forever and ever.
2: Neta.
1: Y que por siempre juntos, bla, bla, bla, bla. Gabriel Soto en ese momento, pues ya saben que Gabriel Soto la neta tiene un core power. Siempre se ha cuidado, lo acabamos de ver nosotros en Nueva York.
3: Y está más o menos.
1: Ay, feo.
2: Hey,
1: no sean envidiosos.
2: Se le notan las arrugas, las ojeras, ¿verdad? Que se le ven al Gabriel
1: y
2: Soto.
1: Y bueno, este muchacho, usted platicaba con una nutrióloga, que era su nutrióloga, y ella dice, se mandaban corazoncitos y todo, que de que de la dieta no sé qué. Gabriel Soto termina con ella, pero ellos se acababan de tatuar los dedos, sus iniciales. Se tatúan y a la semana terminan. Pasaron 20 días y Gabriel Soto presenta a su nueva novia ante toda la prensa.
2: ¿La nutrióloga?
1: Les presento a mi novia, la nutrióloga.
2: ¡No!
1: Terapista. Ella es mi lady, ella es mi mujer.
2: Ándale.
1: Ahora, ¿les ha pasado que de repente tienen una mujer que no quieren presentar? Que se tatúan su nombre como el Lupillo.
2: Uy.
1: Y tres doritos después, valegorrito.com. Quiero que escuchen todo lo que dice esta bella mujer, o sea, se la ex.
4: Todo esto para mí ha sido un shock. Este mes ha sido bastante difícil porque, bueno, exactamente hace un mes, bueno, el primero de junio cortamos. Completamente soltero. Ya no estaba con Irina, ya no estaba con nadie más. Yo tuve entendido completamente. De hecho, esa fue la plática. Yo le había dicho, ya estoy separada, ya no estoy con el padre de mi hijo hace 2 años y medio. Y él me dijo, yo también completamente soltero. De repente veo la entrevista y yo así no lo podía creer. Dije, ¿por qué no puede decir la verdad? ¿Por qué no puede decir? Es una persona con la que compartí y ya no se dio para más. O una persona con la que salí. Tuvimos una relación de 1 año y medio donde a mí se me juró fidelidad, donde a mí se me juró el amor eterno, donde yo estaba construyendo algo al 100% con él. Yo pues fui muy leal y muy fiel todo este 1 año y medio. Yo sabía que ellos se texteaban mucho y a mí me ponía bastante incómoda que yo veía que se texteaban con corazoncitos y con ojos de corazón, ¿no? Entonces, como que la verdad nunca tuve mucha confianza en ella y al final pues nos damos cuenta que la intuición nunca falla. Claro, él hace tatuajes con sus parejas, ¿no? Es como algo muy muy de él. Y y pues sí, cuando fuimos a Oaxaca era así como que el plan era el jueves comemos, vamos, hacemos ejercicio, vamos a la playa, comemos y después de la comida nos vamos a tatuar. Era todo un plan que teníamos, sacamos el diseño, iban a ser 2 S de Soto y Sinclair, así que juntamos las S a un infinito, ¿no? Que simbolizaba todas las vidas pasadas y futuras. Ay, ahí está, de hecho ya me lo estoy quitando, entonces ya está desapareciendo.
2: ¿Cómo?
1: Pero algo que yo opino es, hermana, déjalo ir, no te pongas a hablar de él, no le des importancia. Si un hombre no te presume, es porque ahí hay algo raro. Si un hombre no habla de ti, no te presume en redes sociales, o a lo mejor ante la gente, ante el público, es porque te está escondiendo.
2: Ay, mamá.
1: Si un hombre se anda mensajeando con más mujeres, es que no eres tan importante para él. Amiga, hubo red flags y no te diste cuenta. Igual la mujer. Pues sí. Si la mujer no te comparte, te esconde, ahí te tiene medio acá, es por algo. Uy. Si la mujer sigue hablando con otros hombres, y también, o sea, es porque hay algo atrás. Pero yo lo único que no entiendo es, ¿para qué se tatuó el Gabriel si no quería estar con ella?
2: Ah, no, porque el tatuaje...
3: Calentura.
2: No, tal vez...
3: Repentina.
2: Era simplemente algo que ella quería. Él dijo, a ver, ¿y cómo es? Vamos a juntar las S, ese es el infinito. Ah, dijo él, esto me lo...
3: Ese.
2: O sea, no es el nombre, pues.
1: Sí.
2: Es cualquier cosilla.
3: Pues sí.
1: ¿Se han tatuado el nombre de alguna mujer?
2: ¿Quién? ¿Ah? No, yo no tengo tatuajes.
1: ¿No? ¿Tú, Feo?
3: Yo no. De mis hijas.
1: Sí.
2: No, ¿el de la Chayo lo traes ahí?
3: No, ya lo borré.
1: No es cierto. No,
3: les enseño.
2: ¿Qué?
3: Sí, ahorita está en proceso.
1: Ay, mentira.
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2: A ver, pregunta para ti que nos escuchas. ¿Te tatuaste algo?
3: ¿Por qué te tatuaste?
2: 1-855-370-3100. ¿El nombre de tu ex? ¿Te tatuaste?
1: Mi nombre se lo tatuaron y mi ojo.
2: ¿Qué? Cálmate, Belinda.
1: Te juro por Dios.
3: Tatúate el ojo, pelón.
2: Ahorita regresamos con tus llamadas.
1: El tercero.

0: estás en el enamoramiento, en esa etapa tan bonita, o en la calentura, o lo que sea, dices, ¿tú sabes qué? Me voy a tatuar.
1: Pues sí.
0: Y te andas tatuando el nombre de tu pareja actual, y luego ya después te andas arrepintiendo. ¿De quién te tatuaste el nombre? ¿O se tatuaron tu nombre? 1-855-370-3100. ¿A poco se tatuaron tu nombre, Pao?
2: Sí.
1: No. ¿Y el ojo, dice?
2: Y en mi ojo. En un brazo mi nombre y en otro mi ojo. Sí me choqueó, la neta.
0: O sea, como Belinda.
2: No, porque Belinda fue el pecho. Sí, debo de tener. Déjame, busco, pero...
1: Porque me gustaría ver eso del ojo. ¿Qué tan grande has visto el ojo?
2: Se lo hizo en un triángulo, feo. Como en el triángulo de el turco. Sí. Así se lo hizo.
0: ¿El Illuminati?
2: Esto, pero sí me sacó de onda porque...
0: Ahora, ¿era muy seria esa relación o era un admirador?
2: No,
0: o
2: cómo? Fíjate que él quería que tuviéramos algo. Ajá. Y un día llegó y me dijo, ¿qué es? ¿Qué puedo hacer? No sé qué. Le dije, pues tú piénsale, lúchale. ¿Qué? Y al otro día llegó con los tatuajes y yo dije, a lo mejor son de henna. Y me chupé el dedo y le chupé así el brazo. O sea, con el dedo. Para ver si era de verdad o no. Y no era, le dije, yo no porque te tatúes significa que yo voy a estar contigo. Ajá. Y ya. Pero sí,
1: ahorita me voy a buscar dicho las antes. Fotos.
0: Wow, pobrecito.
2: Pero yo no le dije que se tatuara.
1: Avisa.
0: ¿Qué te dijo? ¿Qué más puedo hacer? A ver, ya tenemos al compita Georgie.
3: ¿Qué onda? ¡Saludos de Nashville!
0: ¡Nashville! ¡Saludos! Georgie, ¿qué te tatuatis?
3: Espérame, déjale, pregunto algo al feo. ¿Cómo te sientes ahí?
1: ¿Por qué? ¿De qué? Me siento bien, tú. ¿Qué traes?
3: Es que es tu último mundial, güey. Ya juro que llegues al otro.
1: Desgraciado, vas a ver. Tanto que te quiero, baboso. Vas a ver, Georgie.
0: ¿En qué se parecen? ¿En qué se parece Ochoa, Messi y el feo?
2: ¿En qué?
0: ¿En qué es su último mundial?
1: Desgraciados. Los voy a enterrar.
0: Bendiga, Georgie, muy bueno. No.
1: El día que para Georgie de hablar es porque se murió.
0: Disfrútalo, feo, disfrútalo.
2: No.
0: Oye, carnal, ¿te tatuaste algo tú o qué, Yori?
3: Yo antes, pues la neta, estaba bien morro. Estaba yo en la secundaria, estaba más estúpido que ahora. Y me tatué una letra con una espina. Me raspé así la letra acá y ahí está la maldita letra todavía.
1: ¡Qué baboso!
0: Espérate, pero con una espina, güey.
2: Era emo.
3: Con una espina.
0: Y, güey, ¿y el dolor aparte, Yori?
3: Sí, pues estaba bien imbécil y yo tanto que quería esa morrilla y al último me la bajaron.
2: Ajá. No manches, ¿cómo se llamaba?
3: Karina, y ahí quedó la K todavía. Aquí la traigo en la pierna todavía, la letra.
2: No te pases.
4: La K. Grabé en la penca de un maguey tu nombre.
1: Porque estaba estupendo.
4: ¿Cómo es, Georgie?
0: Con una espina, imagínate.
1: Está bien, güey, Georgie, neta.
0: El dolor, güey, el dolor de haber...
1: Y le echó chile todavía.
2: Y el dolor de quedarte el nombre de alguien que ya ni quieres.
0: Tenemos a Benito. ¡Hola, Benito!
2: Benito Bodoque.
5: ¿Qué pasó, viejón Pando?
0: ¡Saludos, Benito! ¡Benito,
5: pues, tinaco desinflado!
0: Oye, Pando, amor. Yo también te quiero, Benito. Oye, carnal, ¿te tatuaste algo? ¿Qué te tatuatis?
5: Se te quiere, pelón.
0: Igualmente,
5: quiere.
0: Igualmente, Benito.
5: Pero afuera de la radio, digo.
0: De la fregada.
1: Y todavía le sigue el rollo el pelón.
0: No, güey. El Georgie te da a ti y este güey me da a mí, güey. ¿Qué pedo?
5: Oye, pelocha.
0: Teo.
5: Mira, hijo. No, te tengo una historia buena. Tenía 7 años.
1: Pero apúrate.
5: Y me tatué el nombre de mi mamá en el estómago. Con unos tribos y todas esas cosas.
0: Benito, ok, pero el nombre de tu el nombre de tu jefita,
1: está
0: wey.
1: Bien.
0: Está bien.
5: Sí, pero te explico. Entonces, me llego a casar con mi esposa.
0: Ajá.
2: Sí.
5: Mi esposa me dice, bueno, dice, pero ese es el nombre de tu exmujer, de tu exnovia, qué sé. Entonces, yo le expliqué la historia, le dije, no, es mi mamá. Y después conocí a mi mamá y todo eso. Entonces, fuimos a una fiesta donde era un evento que había alberca y todo eso. Entonces, la mejor amiga de mi esposa... Tenían tiempo que no se miraban.
2: Sí.
5: Y entonces llegamos yo y el marido y un hijo de ella y nos arrimamos ahí. Y después, cuando nos fuimos yo y el marido ahí, el hijo de ella se quedó de la amiga de mi esposa y le dijo, dice, ¿ya ves, Connor? Dice, por eso no te debes tatuar, dice, los nombres de tus novias porque nunca sabes con quién te vas a casar.
0: Tómale.
2: Su máquina. Es,
5: pensando que el nombre era que tenía aquí era de una mujer
1: y
5: o
1: era
5: no,
1: de tu mami.
5: Y a mi esposa...
0: Sí.
5: Era de mamá, de pero ya jefita. Entonces le explicó todo esto. Pero lo que yo quisiera saber es por qué el pelón tiene las iniciales del feo en atrás.
1: Oye,
5: en la espalda.
2: En la espalda baja, ¿eh? No, muy baja.
1: Y en la nuca.
0: Yo no tengo tatuajes.
5: Se lo miré una vez al pelón cuando se agachó a...
1: Son estrías. Son estrías, güey, es un código de barra.
2: Ala, dice, only for you, feo.
0: Qué bonito.
1: Dice, exit only.
5: Oye, oye, una cosa que yo quisiera saber que me platicó el feo.
0: ¿Qué? ¿Qué te platicó el feo? ¿Qué te platicó?
5: Es cierto, oye, pelón, tú feo, que lo llevaste con uno de esos brujos que adivinan al feo para que le leyeran su futuro y su presente.
1: Pues sí, sí.
5: Y que le dijo el brujo, dice, a ver, dice, adivíneme, dice, oh, sí, se te llama Raúl Molinar, naciste en 1980, 24, ay, sí, está todo correcto en eso, y el otro, y aquí y allá, y dice, y también, dice, te casaste con la sargento en tal fecha, a tales horas, vives en tal casa, ay, sí, así sabe todo, dice, y tienes dos hijos, y le dice el pelón, ahí sí te falló, son cuatro, y le dice el brujo, eso es lo que tú crees.
0: Pasado de lanza, mendigo bonito.
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1: La estrés mata gente.
0: Machín.
1: Bien, machín. La estrés te puede dar un infarto.
2: Sí.
1: La estrés te puede dar un derrame cerebral.
2: Sí.
1: No, ya no voy a seguir diciendo.
2: No, pero es cierto.
1: No, y ahorita con lo del fútbol, ahora, la gente
0: es
1: también
0: la estrés o es el estrés.
2: Es el estrés.
1: Le puede llamar como tú quieras. Porque es
0: no
1: el
0: tiene sexo.
1: El... No, pues no, ¿cómo? Ahí voy a ir con una noche con el estrés. No, calma.
2: No, pero sí es. Sí. Bueno,
1: ¿Es la o él?
7: El estrés es como el agua. Puede ser la o le.
1: Sí.
7: O él o le.
1: Agua. Le agüe.
0: Ok.
1: ¿Cómo manejar el estrés o la estrés para que no llegue a matarnos en esta perra vida? Vamos a rezar con psicóloga amiga de la casa, Sandy Caldera. No te vayas.
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0: mucha gente. Dicen que la estrés te puede dar un infarto.
1: Cuidado con la estrés.
0: Dicen que la estrés puede arruinar tu matrimonio. Sí. Especialmente ahorita que está pasando tanto mendigo fútbol en las redes sociales, en la tele y en la vida real.
1: Creo, claro que, se creo que se llama el estrés, pero no estoy seguro, feo.
0: Yo le digo la estrés. Y como le diga yo,
2: tú no sabes nada,
0: y me asignaron este segmento.
1: No, yo nomás digo,
0: yo le digo como quiera.
3: Okay.
0: Y la estrés podría arruinar tu vida. ¿Cómo hacerle para no estar tan estresado durante este tiempo futbolero y durante esta perra vida que estamos viviendo? Vamos a dar la bienvenida a una experta, una psicóloga, amiga de la casa, Sandy Caldera.
4: Good morning, aquí estresada, qué cardíaco estuvo ayer, Dios santo.
1: Tremendo. No, no, no, tranquila tú, Sandy Caldera, pero el fútbol a veces se para. Y fíjate que yo he estado viendo gente que se pelea con sus parejas. Ayer conocí a un paisano que está casado con una ecuatoriana, que por cierto, esas ecuatorianas. Digo, sin agraviar a mis paisanas mexicanas, pero las qué hermosas también,
3: claro,
1: las ecuatorianas.
3: Hay unas bien.
1: Y a veces se divide la familia, los hijos, Andy, no saben a quién irle.
0: La hermana de Carlos Guamán es ecuatoriana.
1: ¿Qué
0: está
1: estrés
0: bien guapa
1: con todo eso?
3: Cállate.
0: Ya la conocí.
4: A ver, cállate que vas a dormir con el perro feo.
1: Cálmate.
4: Ahí va, ahí va. Escúchenme. Lo que pasa es que el estrés, a ver, el estrés siempre está, familia. El estrés está por el trabajo, está por los hijos, está por el dinero. Y el problema con lo del fútbol o la política o la religión o mil cosas que no se deben ni siquiera de tocar, es que no somos maduros, ¿ok? No somos maduros. ¿Qué es madurez?
0: Que fuera mango.
4: Madurez es que yo tolero que tú seas diferente a mí, que tú pienses diferente a mí, que tú veas las cosas diferente que yo. Pero no lo van a creer que ahorita el fútbol está separando familias. ¿Por qué? Por estrés, pero sobre todo por inmadurez, por intolerancia, por grosería.
0: ¿Por qué?
4: No sé si se por groserías.
1: Por groserías, sí.
0: ¿Te cortó?
4: Que, por ejemplo, la gente decía, ¿no? Ay, es que los ecuatorianos la van a pasar mal en el estadio.
0: Pobrecito.
4: Y sí, o sea, groseramente a veces no se pasa, ¿verdad? Pero también, a ver, vamos platicando, ¿qué pasa en esas familias mixtas?
3: Sí.
4: Tú no le vas a decir groserías a tu esposa ecuatoriana, ¿verdad? Entonces tienes que separar las cosas, tienes que entender que es un juego, tienes que entender que la madurez es justamente eso. Tú y yo somos diferentes, pero aún así nos queremos, ¿no?
1: Sí, claro.
3: Oye, mi Sandy, pero se me hace como too much que se estén peleando por fútbol. ¿Cómo, si ya empiezas a ver que tu pareja se pone medio punky, cómo evitar llegar hasta ese punto de separación y todo? O sea, ¿cómo puedes hacerle para frenarle?
4: Mira, mi Pau, mi mamá me enseñó una frase que yo digo que es oro puro. Mi mamá me decía que haya un loco y no dos. O sea, a ver, ¿aquí qué prefieres? ¿Ser feliz o tener la razón? La neta, en el fútbol, en la religión, en la política, en todo eso, nunca va a haber un ganador. Hay que hablar claro. Nunca. Porque lo que yo creo,

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3: No están de acuerdo en eso. Deberían de mejor separarse, como por ejemplo,
4: hola.
3: A veces dicen que la religión es un pilar súper importante. Porque
4: claro,
3: si la pareja jala para un lado y tú para el otro, no va a funcionar. La política.
5: Ay,
3: si
5: feo.
3: Ustedes no tienen también la misma visión política, va a ser un infierno.
5: ¿El deporte?
3: El fútbol también, o el deporte también, es importante platicarlo en el noviazgo antes de entrar a algo serio.
6: Es que yo siempre les digo que las conversaciones incómodas son necesarias. O sea, es decir, a ver, ¿tú crees que no impacta? Claro que impacta. ¿Por qué? Por la madurez, la gente no va a entender, se van a enojar, pueden generarse pleitos bien feos y bien fuertes.
4: Sí.
6: Entonces, las conversaciones incómodas te ahorran mucho tiempo. Ahora, suponte, ya estamos casados. Como lo que decías de tu amigo, ya estoy casado con una ecuatoriana, ¿qué hago? Mi amor, si gana Ecuador, gano, si gana México, gano. Pero no lo vemos así.
3: Sí,
6: somos muy cerrados, nos gana la pasión, nos gana todo eso. Entonces, a ver, ¿vale la pena separarte por un juego, por una religión? O por... No, no vale la pena. Pero lo que sí vale la pena es trabajarlo y madurarlo juntos.
5: Pero lo toman en serio, porque yo le pregunté, la Chayo se enojó porque le pregunté a una amiga de ella, hey, ¿qué posición te gusta?
0: ¿Qué?
6: Ah, qué pasó.
5: ¿Delantero o defensa? Le dije, pues.
6: ¿Qué hubo?
4: Oye, Miss Dani, entonces, la solución ahorita que todo el mundo anda muy prendido con el tema del fútbol por claramente el mundial, todo esto es cuando vayas a ver un partido antes de iniciar a ver el juego.
5: ¿Cómo
4: es, tú y yo somos team, no importa quién gane, esto
5: tequila.
4: Es un juego y nosotros no nos involucramos, ¿cierto?
6: Exactamente.
4: Okay.
6: Y lo otro también que podemos hacer, acuérdense de una cosa, si hay alguien que le va al otro equipo, respétalo.
4: Sí.
6: Respétalo. ¿Por qué? Porque nadie tiene que ser como tú. De hecho, si me permiten, yo quisiera traerles el viernes el tema de la tolerancia. ¿Sabían ustedes que la falta de tolerancia es lo que ha llevado a guerras, es lo que ha llevado a divorcios, es lo que ha llevado a mil cosas? La importancia de aprender a ser tolerantes.
4: Sí.
3: Bien importante, bien importante. Sandy, ¿dónde la gente te puede seguir en redes sociales, llamarte si tienen alguna pregunta, por favor?
5: Pero sin enojarte.
6: Por supuesto. En todas las redes sociales estoy como Sandy Caldera. Sandy Caldera. Y estoy en el 619-451-7037. 619-451-7037. Y obviamente estoy en mi casa. La más futbolera, la más chida, el bueno, la mala y el feo, puro show.
3: Gracias, Sandy. O háganle como le hago yo, muchachos.
5: ¿Cómo?
4: ¿Cómo?
5: ¿Comes?
3: Ya ven que soy bien americanista. Yo me busco unas amigas chivistas y les digo, ponte la playera.
5: Y pa que veas, también.
3: Para que veas cómo las
4: la
3: águilas.
4: Y...
5: Vuela. Ay, pobrecito.
4: Y luego se despierta de su sueño.
5: Y era vato. Ponte la playera.
4: Y es el peo con la de las chivas.
3: A ver, paisano, pregunta. ¿Estás casado con alguien de otra nacionalidad? ¿Cómo le echa porras esa morra a su país? Argentina, ecuatoriana, estadounidense, brasileña. ¿Qué rollo se han armado ahí en la casa? ¿Qué pleitos? O a lo mejor un equipo, Chivas,
4: o entre familias
3: América.
4: También.
3: Imagina.
4: De que si tú eres mexicana y traes a tu familia y los de Ecuador llevaron a todos, hasta se dicen groserías y cosas intensas.
3: A ver, 1-855-370-3100. Si yo estuviera casado con Jimena Córdoba, yo sí le iría a Colombia.
5: No,
3: vamos, vamos tri, pero colombiano.

0: Hay familias que se están separando por el fútbol. Sí. Estás casado, tienes una pareja que le va a otro país. ¿Cómo ha sido esto? ¿Cómo lo han llevado? 1-855-370-3100. Bueno, oye, a veces los hijos.
1: Carlitos Guamán me mandó una foto en vez de mi transferencia porque perdió la apuesta de cómo vivieron la fiesta ayer y pues y su bien esposa bonito. Trae el jersey de México.
2: Ella es de la Ciudad de México,
1: y
2: ¿no?
1: Él trae el de Ecuador.
0: Ándale.
1: Ahí ya están ellos, ¿eh?
2: Me dio lástima.
0: Es que la señora es mexicana, ¿verdad?
1: Es de Naucalpan.
0: Es de Naucalpan.
1: Ándale. Está en México.
0: Qué ole.
1: Pero ella viene de México y él viene de Ecuador. Y él andaba bien aferrado, ¿eh?
0: Sí.
1: De que iba a ganar Ecuador y nomás,
2: a mí
1: me hizo
2: video. Ay, mira. Tenemos música, comida, taqueros.
0: A mí mi vieja la sargento, fíjate, si hay un equipo
2: pobrecito,
0: al que yo sí no le puedo ir y nunca le iría y me da gusto que pierdan, es Estados Unidos.
2: Yo no.
3: Sí. Why you live in the United States?
0: No, pero... Mira, en el año 2002 corría el Mundial de Corea-Japón.
1: Sí.
0: Estados Unidos era nuestro hijo.
2: Uh-huh.
0: Le ganábamos hasta con los ojos cerrados. Gracias. Nos los topamos en octavos y ya estaba presupuestado. No, ya estábamos en cuartos, en el famoso quinto partido que nunca se... Nos ganaron 2-0. Y desde entonces, cada vez que jugamos con ellos, porque estamos en la misma división de la CONCACAF, siempre los gringos... 2-0 Mexicans, 2-0.
2: ¿Quién nos metió? ¿El Donovan era?
0: No recuerdo, güey, no recuerdo, pero dolió ese partido, güey. Dolió.
2: No,
0: lo perdimos 2-0, pero no recuerdo quién metió los goles.
1: O sea,
0: pero
1: no Landon
0: Donovan era uno de los.
1: Por nada del mundo a verlos ni nada.
0: Nada.
1: Y cuando tu mujer se pone la. Porque yo le he visto
0: es
1: con el uniforme
0: a lo
1: de USA,
0: que voy.
1: ¿Qué haces?
0: Es a lo que voy. Ahí en la casa tengo que aguantar. Deja tú mi vieja. Mi vieja, yo me peleo con ella. Mi nieta.
1: ¿Sí?
0: Mi nieta.
2: Aquí nacieron, güey, ¿qué quieres? Doble nacionalidad.
0: Sangre que no es de mi sangre.
2: Ay,
0: pero que me une.
1: Sí, está el cañón. Amor.
0: Una hermosa angelito que me dice huevo. Porque abuelo no me dice huevo.
1: Que se huele a huevo.
2: Tiene
1: huele
2: hambre, tiene
0: se
2: hambre.
0: Se puso contenta.
2: Quiere huevo, tiene hambre, hace un huevito.
0: Se puso contenta porque ganaron los Estados Unidos y yo qué le voy a decir.
2: ¿Contra
0: yo que
2: quién
0: odio
2: ganaron?
0: Esa selección nacional.
1: ¿Quién? Dile, bu.
0: Ahora adentro sí le decía, pero
2: cuando
0: no,
2: juega México en contra de Estados Unidos, le voy a México.
1: Claro.
2: Pero si Estados Unidos juega en contra de otro país, le voy a Estados Unidos.
0: Yo le voy al que juegue contra Estados Unidos, al que sea. No importa si es Irán.
2: Yo no.
0: Bosnia y Herzegovina, Rusia.
2: A ver, y tenemos aquí traga uno.
0: Hola, Omar, ¿qué meteo?
2: Hola, agradecido, hola, desgraciado.
0: Saludos, carnalito. ¿Qué onda? ¿A poco se pelean en tu casa?
4: No, yo hago para los boletos de estudios universales.
0: No te me vayas. Ahorita vienen. A ver, tenemos a Katia. Hola, Katia.
2: Desgraciado. Bueno.
5: Hello.
0: Hola.
1: Hello, Luis.
0: ¿De dónde eres tú, Katia?
2: Spanish.
5: Yo soy de...
0: ¿De dónde?
2: Se cortó. ¿Por qué la corta?
1: Sí, por allá.
0: Hola, José.
6: Hola.
0: Bienvenido, carnal.
1: Hola.
2: ¿Qué vendes o qué?
6: Aquí andamos, feo.
2: Ah, bueno.
0: ¿De dónde es tu esposa, Pepe?
1: Papito.
6: Así es. Abuelita, Sasso, gusto saludarlos.
1: Igualmente, mi amor. ¿De dónde es tu mujer, tu reina, tu potra, tu diosa del Olimpo?
6: Ella es argentina.
0: ¡Ándale!
1: El pelón también es argentino.
2: Por inyección. Tenía un amigo que lo inyectó. En Argentina.
1: Oye, ¿y qué te dice tu mujer que ella supongo que cree que va a ganar Argentina?
6: Mira, nosotros tenemos un problemita ahí. Bueno, teníamos, ¿no? Porque siempre nos ganan.
0: Siempre.
6: Pero,
0: sí.
2: No siempre.
6: La mayoría de veces.
0: Sí, siempre.
6: Entonces, en una ocasión, cuando yo, bueno, en el 2004, no sé si se acuerdan ustedes.
0: Gol de Ramoncito Morales, papi, de tiro libre. Claro, José.
6: Exactamente.
0: Por supuesto que me acuerdo.
6: Bueno, en ese tiempo andaba yo buscando un lugar donde comer y yo quería ver el partido. Me encontré un restaurante argentino, papá.
0: Uf.
6: Y dije, aquí yo me voy a meter.
0: Uh-huh.
6: Yo tenía algunos 2 años de haber venido aquí.
0: Uf.
6: No conocía mucho esa rivalidad, ¿no? Que ahora...
1: Sí.
6: Existe. Me meto ahí y pues puro argentino. puro argentino, pelón.
0: Te veían raro, güey.
2: Te
5: Te ven feo.
0: El día que yo fui a ver a Argentina, yo me puse la de Boca.
1: Porque de Boca Junior.
0: Porque la de Argentina que tenía ya no me quedaba. Dije, entonces me voy a poner esta. Sí, porque te pones la de México y sí te ven feíto, Pepe.
3: Sí, pero sí, qué buena, ahí andan viendo Argentina.
1: Ajá. Claro. Está bien. Pero si te ven feo, ¿por qué le vas a Argentina? O sea, tú ahorita que lleguemos a la a México-Argentina.
5: Semifinal.
1: Sería así
5: semifinal.
1: Va a ser, ¿a quién le vas a ir, Josecito?
6: No, yo le voy a México.
1: Bien. Eso, mi chulo.
0: Bien, bien. A ver, mira, tenemos a Katia. Hola, Katia.
7: Buenos días.
0: Buenos días. ¿De dónde eres, Katia?
2: Ay.
7: Yo soy de Costa Rica y mi esposo de México.
0: Uf, costarricense. Como Maribel Guardia, la
2: pura
0: Katia.
2: Pura vida, chaparrita.
7: La pura vida y la genética de Maribel Guardia. La
1: claro que sí. Y el encanto.
2: No te creo, manda no. Foto. Arroba el feo Andrés.
0: Oye, Katia, pregunta, ¿y en tu casa que, por ejemplo, cuando hay así partido de clasificación, Copa Oro, siempre México, Costa Rica, ¿qué pleitos hay?
7: Bueno, la cosa de que mi esposo me conoce, que yo soy como foforito y que me prendo, entonces ya he aprendido como que...
2: ¡Quita! Sí,
7: pero cuando empieza a decir... Cuando dice que somos el papá de la CONCACAF y todo eso, me choca un poco.
0: Pues es la verdad.
7: Dice, okay, dice, los perdono. Dice, sí, yo sé que sí. Dice, los perdono nada más porque, dice, me caen bien los chicos, dice, del resto de Centroamérica, dice, me caen bien los chicos.
0: Oye, Katia.
7: Pero es algo que...
0: Una disculpita en nombre de todos los mexicanos, por el Piojo Herrera.
7: Ay, sí, él sí fue y nosotros no.
1: Oye, mi Katia, ¿alguna vez se han peleado de que a groserías, de que no la tuya, no la tuya, la tú y tú por tú?
7: No, cuando me peleo es cuando juega Chivas América, porque yo le voy a la América y él le va a Chivas, entonces ahí sí nos decimos.
1: Tú sí sabes, mi reina. Sensual, inteligente y con un buen gusto hacia el fútbol.
0: Sí, es más, deberías de ponerlo de tu esclavo o algo así un día, estaría perrón.
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0: Ya les vamos a regresar a continuación con La Enchufada.
1: Sí.
0: Gracias a la gente que nos manda mensajes a través de las redes sociales. Arroba bueno malo feo. Estamos en Facebook, Instagram. Estamos en TikTok también. Tenemos el teléfono, chavos.
1: ¿De quién?
0: De un vato que se llama Cristian. Vamos a marcarle.
1: Nodal.
0: Ándale.
1: Imagínate.
0: ¿Sí? ¿Sí es? Ahorita regresamos enseguida.
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1: Gracias a la gente que nos manda mensajes. Tenemos el teléfono de un compita que se llama Cristian.
2: ¡No, Dal!
1: Cerca. Pero no.
2: ¿Castro?
1: No. Más por el Nodal.
2: ¿Chávez?
1: No, no, se apellida. En vez de Nodal.
2: ¿Cuál?
1: Se apellida Leal.
2: Ok.
3: Dejen trabajar a la gente. A ustedes nada más molestando.
4: Hello.
1: ¿Sí? ¿Con quién hablo?
4: Con Cristian.
1: ¡Ay! ¡Eres tú! ¡Ay, sí, yo baila! Cristian, soy fanático número uno tuyo, Cristian, cántame poquito, ¿no?
4: ¿Pero quién habla?
1: No te hagas, tú eres Cristian Nodal, ¿verdad? ¡Cántame, Cristian!
4: Oye, yo creo que te confundiste de número, compa.
1: Bueno, ¿tú te llamas Cristian?
4: Pues sí, me llamo Cristian.
1: Cristian Nodal, el cantante, el...
4: No, no, yo creo que te confundiste de número, primo. Chequea bien ahí, yo me llamo Cristian Leal.
1: Ay, no, que no te hagas, Cristian. Salúdame a la Angelita. Es más, pásamela, onta.
4: Oye, primo, yo creo que te deja mejor trabajar, que estoy trabajando, man. Me estás molestando, llama otro número.
1: Cristian.
2: ¿Qué?
1: Vamos a ver otra vez. De los besos que te di. Sí, sí es Cristian.
4: ¿Aló?
2: ¿Habla Cristian?
4: Sí, ¿con quién desea hablar?
2: ¿Quién? Ay, no. ¿Con quién desea? Yo sabía que yo había nacido por una razón. Mamá, sí es, mamá. Cristian, te amo. Hazme un hijo. Compárteme un poquito de los 120 millones de dólares que tienes, no seas gacho. Cántame una canción, Cristian.
4: No, no, te equivocaste, muchacha. Yo no soy Cristian Nodal.
2: No, sí, Nodal. ¿Ves que sí es Cristian Nodal, mamá? Te lo dije. Ay, Dios, gracias por bendecirme de esta manera. Oye, ¿no quieres dejar a Angelita por mí? Yo también estoy bien sabrosa.
4: Yo no soy Cristian Nodal, ¿qué pasó? Se equivocaron.
2: No, yo canto como la Guzmán, pero te he hecho unos graves bien ricos. Ándale, Cristian, por favor.
4: ¿Por qué no llaman a otra gente? Yo estoy muy ocupado, estoy trabajando, dejen de estar molestando.
1: Dile, feo, que eres bien fanático.
4: Bueno.
5: ¡Ey, Cristian!
4: Bueno, pero ¿qué?
5: ¡Cristian!
4: ¿Cómo son ustedes? Oye, se equivocaron de número, hombre. Ya dejen de estar molestándome. No. Tengo mucho trabajo.
5: ¿No? ¿Es que no eres Cristian tú, loco?
4: Pues sí, pero...
5: Sí, oye.
4: ¡Ey! Llame.
5: ¡Ey, loco!
4: Ya dejen de estar molestando.
5: ¿No está ahí don Pepe? ¿No anda don Pepe ahí con Ángela, no?
4: ¿Don Pepe? ¿Qué Pepe?
5: Tu suegro, güey, don Pepe Aguilar, güey.
3: Pobrecito. Ya déjenlo en paz, dejen trabajar a la gente.
1: Espérense.
4: Bueno.
6: ¡Oh! ¡Mi caballo! ¿Qué pasó, Cristian?
4: Pero no tienen otra cosa que hacer. Dejen trabajar, bola de
6: p***. Este es mi nieto, Cristian. Te habla Antonio Aguilar. ¡Mi caballo!
4: Ay, Dios mío, con ustedes. Oye, ¿por qué no se pueden hacer algo? Dejen trabajar a la gente, hombre. Con ustedes.
6: ¡Ojitos de venado!

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4: ¿Qué tal? Muy buenos días, les saluda Eli Venegas y este es el breve informativo del bueno, la mala y el feo. La Corte Suprema dicta sentencia sobre alertas transgénero en deportes femeninos. La Corte Suprema estableció un nuevo precedente a nivel nacional que permite a los estados proteger los deportes femeninos. Los magistrados fallaron a favor de Virginia Occidental en Idaho en contra de las atletas transgénero que demandaron para obtener acceso a los deportes femeninos. Los estados contaron con el respaldo del bufete de abogados Alianza para la Defensa de la Libertad, mientras que las atletas transgénero fueron representadas por la nación estadounidense por las libertades civiles. Qatar descarta que se vaya a dar una reunión de alto nivel entre Estados Unidos e Irán. Qatar confirmó este martes la llegada a Doha de los enviados especiales de la Casa Blanca, Steve Witkoff y Jared Kushner, pero negó que vaya a haber una reunión de alto nivel y directa entre Estados Unidos e Irán en medio de las tensiones, informaron fuentes oficiales. El portavoz del Ministerio de Exteriores qatarí aseguró en preguntas durante su rueda de prensa semanal que Witkoff y Kushner están en Doha para hablar con los mediadores y analizar el progreso de las negociaciones. Vuelo de JetBlue reportó posible impacto con dron durante aproximación al aeropuerto John F. Kennedy. Un vuelo de JetBlue Airways reportó un posible impacto con un dron mientras realizaba maniobras de aproximación para aterrizar en el aeropuerto internacional John F. Kennedy en Nueva York, informaron autoridades federales. La Administración Federal de Aviación indicó que el incidente ocurrió la mañana de lunes cuando el avión llegaba procedente de Las Vegas. Hasta que llegamos con el breve informativo del bueno, la mala y el feo, les informó Eli Venegas en redes sociales. Eli Venegas Radio. Buen día.
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5: A ver, yo le quiero preguntar a mi compita el feo por qué lamentablemente sufrió en su momento de alcoholismo. ¿O todavía, feo?
6: Como todavía estoy peleando con ese demonio.
5: Pues, ¿qué crees?
6: Pero tengo ya varios años.
5: Y todas las personas que sufren de esta terrible enfermedad, como mi papá, que lamentablemente...
6: Mi papá también
5: murió. Qué gacho que este remedio no llegó a tiempo. ¡Les tengo el remedio!
7: ¡Qué bendición!
5: Milenario.
6: ¿Qué?
5: Para sí, güey, ha existido, nomás que esta bendición no había llegado. ¿Cómo se puede dejar el alcoholismo, muchachos? Un paisano nos lo muestra en México. Lo puedes hacer hoy. ¿De qué se trata ahorita?

0: Señores, el alcoholismo es una terrible enfermedad.
1: Cuidado. Sí.
0: Que ha mandado a mucha gente al a la destrucción, Pao.
2: Destruye no solo familias. El enfermo, los que están alrededor terminan mal.
0: Cacho.
1: La y verdad. Es hereditario desde los tiempos bíblicos. Sí. Porque cuando se juntaba Jesús con los apóstoles, no los invitaba a que fueran al gimnasio, a correr, a caminar. No. Los invitaba a comer y a pistear.
0: ¿Sí, cierto?
1: ¿Sí o no?
2: Es que celebra, celebraba con alcohol. Celebras con alcohol, alcohol.
1: Un chiste religioso, pero no sin ofender a nadie.
0: Señores, pero hay un remedio milenario para dejar el alcoholismo.
2: ¿Cuál?
0: ¿Qué hay que hacer? Lo que tienes que hacer es enterrar el vicio. Literal, enterrar el vicio. ¿Cómo?
1: ¿Cómo
0: agarras una cheve?
2: Sí.
0: ¿Buscas un árbol?
2: Sí.
0: Y pones la cerveza ahí. Escuchen esto, muchachos.
3: ¿De qué manera entierras este vicio?
0: Entonces el señor
3: me contó que él venía a la copa de un árbol grueso y enterró este vicio del alcohol. Cuando el líquido de la botella va bajando, se te quitará las ganas de beber el alcohol. Pero esto tienes que hacerlo con fe. Pero si
1: brujería.
3: No te va a funcionar. Así que si tú eres una persona que tienes este vicio, ven a una copa de un árbol y entierra una botella de cerveza y se te va a quitar este vicio.
0: ¿Será?
1: Hay que
2: hacerlo. Si lo entierras, no lo tienes.
0: Ahí le va.
1: Yo la voy a enterrar en la noche.
2: Ok.
0: ¿Y
1: la
0: qué,
1: botella.
0: ¿Y qué hacemos con la cerveza?
1: No la chupa.
0: No, güey. Literal, una cheve dice que la agarras, o sea, así, y que esté bien helada, como te gusta. Coronada con su salecita y limón. La agarras, la volteas en la copa de un árbol en la raíz. Lo entierras.
1: Al rato va a tener el árbol todo caído.
0: En lo que
1: ahí,
0: se bebe. Se bebe. Glu, glu, glu, glu, glu. En cuanto se acabó el vicio.
1: Cerrada, güey.
2: Oye, ¿será? A lo mejor no se acabó, pero como no tienes la chela, pues no tienes que tomarte. Fíjate, ¿sabes qué hacía una amiga fumaba para dejar de fumar? Real.
0: A ver, ¿qué hacía?
2: Se compraba su cajetilla, sacaba el cigarro y fingía que lo prendía, pero no lo prendía.
0: Ah.
2: Y lo fumaba. Y hacía.
0: Órale.
2: Y no fumaba, nada más era la idea de que estaba fumando y eso le quitó el cigarro.
0: Y sí, si le funcionó. ¿Sí le funcionó así, Pau?
2: Sí le funcionó.
0: Ah, qué raro.
2: Real, real, sí le funcionó. Enterrar el alcohol, pues no tienes que tomar.
0: Claro.
2: Pues ¿sabes? Ya es más difícil.
0: ¿Sabes qué le funcionó al feo?
2: ¿Qué?
0: Divorciarse.
2: ¿Por qué?
0: Margarita, su ex, era la que le compraba la. Este güey no trabajaba, el perro. Sí. Pues la Margarita.
2: Ni trabaja todavía.
1: No, todo no. Tembloroso me dejó.
0: Hasta la fecha no, shiki, shiki, no shiki, trabaja. Shiki, shiki, shiki,
4: shiki, shiki. Enseguida volvemos con esto. En el bueno, la mala y el feo.
0: Muchachos, hay cosas que están reprobadas en el deporte. Está bien que nos esté ganando la pasión del fútbol.
1: A la hora de celebrar.
0: Pero a la hora de celebrar,
1: papá,
0: lamentablemente han trascendido videos de gente que no, nos estamos portando mal.
2: Vi a una chava lanzándole una cerveza en la espalda a un ecuatoriano.
0: No, eso no se hace.
2: Sí, y el ecuatoriano soltó así como, ¿en qué onda?
0: Claro.
2: Y la chava se escondió. No, eso no se hace.
0: Hay que respetar. A ver, paisano, comadre, ¿tú qué has visto en redes sociales o a lo mejor en persona, en alguna celebración, has visto algo reprobable?
2: Sí.
0: A veces pleitos mexicanos con mexicanos. ¿Qué es eso, güey?
1: Porque por las Chivas contra el América.
0: A ver, 1-855-370-3100.
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0: señores. Estamos hablando de sí, la euforia, sí, estamos contentos que gana nuestro país el fútbol, pero también a veces hay actos que son reprochables, reprobables, no se deben de hacer, y a veces pedirle coherencia a un borracho, a un eufórico,
1: es bien difícil.
0: A veces es difícil.
1: Sí.
0: El decir, ey, cálmate, güey. O sea, está bien el bailar, el gritar y todo. Pero ya el insultar, el pelearse, los golpes, los abusos, eso no está nada bien.
2: Cerveza.
0: ¿Qué te ha tocado ver? 1-855-370-3100. Tenemos a Beto con nosotros. Hola, Betito.
3: ¿Qué pasó, Beto?
0: Saludos. ¿Qué te tocó ver en un restaurante, Beto?
1: Uy.
3: Mira, andábamos, mi hijo andaba de caliente que quería ir a ver el juego a un restaurante.
0: Ok.
3: Está suave porque, pues, el ambiente, ¿no?
0: Claro.
3: Pero al último, ya al punto ya de que estás tomado, no sé qué onda. Apagaron 10 minutos antes que terminara el juego, apagaron la tele.
0: ¿Por qué?
3: Y la gente se escamó y andaban afuera dos personas peleándose.
1: Sí.
3: Y por eso. Corre uno al carro gritando que iba a traer pistola.
0: ¡No!
2: Ay, no.
3: ¿Te imaginas adentro del restaurante todo el relajo?
0: Oye, Beto, ¿y era un mexicano? ¿También era un paisano mexicano o qué?
3: Pues era pura paisa porque era contra Corea y... No, había 2-3 coreanos ahí, no creo que iba a ser con ellos.
0: No, pero ¿cómo? ¿Ya se listó
1: el otro? Y luego se arma la masiva. Empieza uno contra otro, empuja el otro, la campal se hace.
3: Yo venía del baño y cuando veo y lo que hago, que gritaron que va a sacar pistola al camarada y quién sabe qué. En segundos estaba rodeado todo el lugar de patrullas.
1: No manches.
3: Y un helicóptero, cabrón.
1: Ah. ¿Helicóptero? ¿Eso en dónde fue?
3: En Ontario.
0: ¡Wow!
1: Ahí la policía sí rifa.
0: No, idiota. ¿Cómo Canadá?
2: ¿Secretario Canadá?
3: Yo, pues, me puse con las manos, los brazos abiertos para que nadie saliera. Le dije, no salgan. Es preferible quedarse aquí afuera que adentro que afuera, porque afuera, si trae pistola, va a tirar balazos o algo y va a ir peor.
4: Y hasta el que matan primero, al metiche, como Beto.
3: Así es que.
0: No, anda de feliz.
2: ¿Por qué lo mataron?
3: Mi esposa corrió. Corrió a la cocina y se fue a meter allá.
1: Claro, es que más vale protegerse que andar ahí.
4: Por metiche, lo mataron.
3: Por eso.
4: Le descargaron los 6 balazos de la pistola.
1: Ay, no, cállese, don Tío.
0: No.
3: Mejor le dije a mi hijo, ¿sabes qué? Aquí en la casa, una cervecita y aquí lo miramos.
0: Más tranquis.
1: Claro.
0: Beto, y lo peor de todo que es otro paisano mexicano. Chalo.
1: Yo por eso me da miedo irme sola a los FanFest.
0: No, sí, claro.
1: Voy con una persona.
2: Lleva guaruras.
0: Como dama, totalmente te la doy.
1: Y aunque vaya con un hombre.
0: Que mis hijas, que mi esposa.
2: Yo como dama
0: que...
2: te la doy.
0: No.
1: No, pero aunque vaya un hombre conmigo, me da miedo porque luego la gente se
2: cabalancha.
1: Que vayan
2: dos o tres.
1: Pues vamos los... O sea, si vamos

0: los tres.
1: ¿Crees que nomás llevan en... un cuarto de
2: ir
1: hombre
2: con el
1: aquí?
2: Pelón y con el feyo es como si fueras un con amiga.
0: Es más peligroso.
2: Bueno, una amiga y tu abuelito.
0: Abuelito, pasó, dime la... tú.
3: Tenemos a Cristina. Hola, Cristi, ¿qué peteo? Hola, Cristina.
4: Hola, buenas tardes.
3: Buenas tardes, buenas noches.
0: Cristina, preciosa.
3: Oye, Cristi, estamos contentos y todo, pero a veces nos gana la euforia. Hay actos que no se deben de hacer. ¿A ti qué te pasó, mi vida?
4: Mira, yo salgo con mi marido donde me lleva.
0: Sí.
4: Me dice, vamos a mirar el fútbol, voy. Me dice, vamos a mirar una pelea de box, yo voy.
0: Ajá. Sí.
4: Yo vivía en California, fuimos a una pelea, a una arena. ¿Sabes? Nuestra cultura es así, no sé por qué, pero ajá, no es bien, pero nuestra cultura es así. Pero si no quieres que te haga nada, no quiere uno molestarse, quédate en tu casa. Me bañaron de cerveza.
0: ¡No, no manches!
4: Ganó... Cuando ganó el boxeador al que le iban, empezaron a gritar y a aventarse la cerveza. Wow. Bueno, por lo menos no en la botella o el bote. Pero nada, nada, no pasó nada. No podemos enojarnos, estamos en ese ambiente.
0: Sí, no, entonces, pero...
4: Ni mira, modo, no está bien.
0: Una cosa es que te lancen chela y otra cosa es que te golpeen, no haya pistolas.
1: Son eventos masivos, está bien feo.
0: Luego se ponen bien rudos.
2: A los eventos masivos que voy yo no pasa eso.
1: ¿Cuáles son?
2: La ópera.
0: Cállese, don Tela, si a usted le gusta el puro
2: matacón. I'm sorry. Que a ustedes les guste que que los temerarios y que el los pelón. Tigres del norte y eso. I'm sorry,
5: you know? ¿Qué le gusta?
2: ¿Qué? I like óperas como Pavarotti, Bad Bunny,
0: cállese la
2: Bad Bunny,
0: boca.
2: Carlos G.
0: Uy, no, hombre.
3: Se nos opera.

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1: Oye, okay, chavos. ¿Qué pasó? Hay sueños que se cumplen, ¿eh? Yes. Pero que también son, ahora sí que son producto de mucha dedicación.
2: Sí.
1: Y también más que nada tus decisiones.
2: Sí.
1: Eso es súper importante.
2: Sí.
1: Yo creo que en la vida hay momentos donde se abren varios caminos.
2: La vida te pone la Y.
1: Y exacto, sí. Sí, una Y. Se abren. Y tú, derecha o izquierda, ¿qué quieres? ¿La píldora azul o la roja?
2: Ay, cálmate,
3: ay,
2: Matrix.
3: La amarilla.
2: Ay, nómate la Matrix.
1: Le dijeron al niño. ¿Se saben la historia de Julián Quiñones, muchachos?
2: No, pero ahorita es mi chat.
1: México, colombiano. Julián Quiñones, todo un crack.
2: Le estoy juntando
1: un gran
2: llaves.
1: Ejemplo. ¿De qué se trata? Más llaves para ciertas partes.
2: Le vamos a hacer un monumento.
1: Para ciertas partes vas a necesitar mucho, mucho.
2: Al lado del ángel de la
1: demasiado
2: independencia
1: producto.
2: Voy a poner al Quiñones. Mm.
1: Así porque le vas a rellenar, vas a decir, ah, mendigo, Quiñones. No se le llena. A ver, ahorita regresamos enseguida. Historia inspiradora de Julián Quiñones.
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2: ¡Quiñones, hermano! ¡Ya eres mexicano! ¡Quiñones, hermano! ¡Ya eres mexicano!
3: Sí, sí, sí.
2: Julián Quiñones, naturalizado, mexicano. 3 goles en selección nacional, en mundial. ¡Qué increíble!
4: Ah, es un rifado.
3: Y pero está echando toda la carne al asador.
2: Y lo que falta todavía, Feito. Pero aparte también, muchachos, la historia de Quiñones. Ahorita vamos a regresar apreciando a este mexicano, porque un mexicano nace donde se le pega la maldita gana.
4: Así es.
2: Regresamos.

0: Señores, hay historias de inspiración que realmente nos mueven. Y una de esas es la de Julián Quiñones. Tremendo. Tremendo Julián Quiñones, que bueno, con la selección mexicana ya ha metido varios goles. 3 goles para ser exactos. 3 goles mundialistas.
1: Sí.
0: 3 goles para darle la alegría al pueblo.
1: Él abrió el mundial con el primer gol. La rompió.com.
0: Julián Quiñones, nacido el 24 de marzo de 1997. Un morrito de, feo, 29 años de edad.
1: Oye, se ve más grande, ¿no?
0: Sí.
2: Maduro.
1: Yo pensé que era más grande. Sí, no es que se vea viejo, pero se ve más adulto.
0: Sí, se ve más adulto.
2: No, en persona lo deberías de ver, se ve bien, se ve mamorro. Te lo juro.
1: Me encanta su sonrisa con sus brackets. No, y deja como tú, de niño. Así.
0: Yo una de las cosas que noté inmediatamente en cuanto lo vimos, feo, de cerquita a Julián. Y que hemos tenido la oportunidad de platicar con él también, las joyas que se carga el vato.
1: ¿Joyas?
0: Trae joyas perras.
2: Chilaquiles, dice que es un plato
0: de marca y todo el rollo.
1: Es fachón.
0: Sí, y aparte, bueno, vamos a recordar que está jugando ahorita en Arabia Saudita.
1: Ah, tiene billuyo.
0: Campeón de goleo, junto con Cristiano Ronaldo, por allá.
1: ¿Son cuates?
0: Machín.
1: Qué chido.
0: Julián Quiñones, una historia que ha inspirado. Fíjate que le preguntaron a el Vasco Aguirre.
1: Sí.
0: Le dijeron, Vasco, estás rompiendo récords. Estás rompiendo esquemas. O sea, lo que se viene a continuación. Y vas contra otras selecciones que también. Dice, miren, ustedes medios de comunicación, ustedes son los que se encargan de poner títulos, de poner récords. Dice, yo no me fijo en eso, dijo el Vasco. Pero algo que me llamó mucho la atención es lo que dijo el Vasco. Lo que sí me ha gustado de ustedes reporteros o de ustedes gente de redes sociales que están haciendo es que están sacando la historia de mis muchachos para que la gente los conozca más. Adiós. Para que sepan de dónde vienen. Y una de esas historias que se está haciendo viral es la de Julián Quiñones. Vamos a escuchar este hermoso video.
1: Qué bonito.
0: Que le hicieron. Y señoras y señores, está impresionante,
3: Julián. Y si les contamos todo lo que te costó, y si les contamos que creciste en Mahuipayán, uno de los lugares con más violencia en Colombia.
1: Qué feo.
3: Y si les contamos que solo tenías 3 opciones, las cuales eran irte a la guerrilla, unirte a la maña o volverte futbolista.
0: Imagínate esa. Saludos a toda la gente de Mahuipayán, o toda la gente de Colombia. 18,000 habitantes nada más ahí en este pueblo. Pues muchas opciones de trabajo no había.
1: Oye, y si aparte tienes necesidad, mucha gente se va a la maña porque hay dinero rápido, ¿no?
2: ¿Qué es la maña? Sí.
1: Pues acá el narcotráfico.
2: ¡Oh, la mafia! Sí. La rateada.
0: Claro.
1: Yes.
3: Si les contamos que tu papá te abandonó desde niño. Oh. Si les contamos que un día tu casa se inundó y perdiste absolutamente todo.
2: Ay,
3: y si les contamos que tu mamá tuvo que dejarte con tu abuela para que ella pudiera sacar a tus hermanas adelante.
0: Imagínate eso, o sea, sin papá. Sí. Perdió todo lo que tenía por una inundación de su casa. Y luego, aparte, tu abuelita es la que te tiene que estar cuidando también, que a veces es bien difícil que.
1: Oye, y luego los papás o mamás de los que abandonan, ya que te ven en el éxito, ya se acercan.
2: Pregúntale a Cristiano.
1: A lo mejor ahorita ya lo anda buscando de, ay, mijito y todo, porque ya anda ganando puro billete a lo máximo.
2: Pues sí.
1: Así son luego,
0: pero
1: ¿eh?
0: Pero imagínate de morrito.
3: Y si les contamos que tuviste que trabajar sembrando mientras intentaba salir adelante con el fútbol. Si les contamos que tuviste que irte a los 17 años de tu país para poder cumplir tu sueño.
0: ¿Y a dónde se fue a los 17 años? Julián Quiñones, señores. Empezó con el Fútbol Paz, un grupo amateur en Cali, Colombia. Y metió 50 goles en 38 partidos. Ahí fue donde lo escauteó Tigres de Monterrey. Y le dije, y dijeron, ¿sabes qué? Vamos a jalarnos este morrito para nuestra Sub-20, Tigres Sub-20.
3: Si les contamos que tuviste que salir desde abajo, literalmente bueno, desde la extinta Primera A con los Venados de Yucatán. Y si les contamos que Tigre seguía ignorándote y te mandó a un equipo recién ascendido como los Lobos WAP y aún así lograste sobresalir. Si les contamos que en Nuevo León te trataron horrible y te mandaron al Atlas.
0: Sí, sí. Cuando llegó a Tigres, sí estuvo ahí un ratillo, pero después pues lo mandaron a Venados. Le metió goles al Cruz Azul, llamó mucho la atención.
1: Sí.
0: Luego lo mandaron con Lobos WAP también, en el Apertura 2017. También hizo lo mismo, fue un goleador tremendo. Y de ahí siguió llamando la atención y dijeron los de Tigres, oye, bueno, ¿y si lo traemos ya al equipo acá? Pero no, como que todavía no.
1: Sí.
0: A ver, mándalo para otro lado.
3: Un equipo que llevaba más de 70 años sin salir campeón.
0: Lo mandaron al Atlas y lo campeonó. Y no solamente eso. Bicampeón. una alegría que le dio a uno de nuestros productores, que en paz descanse Pillito.
2: No sabía yo.
0: Era cuando estaba ahí Julián Quiñones. Y llamó la atención de uno de los grandes cuando ya fue bicampeón. Dijeron, a ver, espérate, ¿qué onda con esto?
3: Y aún así, tú los hiciste bicampeones. Y si les contamos que gracias a eso llegaste a la América, el equipo más grande de México, y los hiciste bicampeones después de una sequía de 5 años. Y es que, no sé, pero si les contamos que fuiste a Arabia por un contrato millonario y por fin pudiste asegurar el futuro de toda tu familia, hijos y hasta nietos, por fin cumpliste el sueño. Y si les contamos de que, a pesar de vivir toda tu carrera futbolística en México, había gente que seguía discriminándote. Y si les contamos que las marcas ni siquiera te volteaban a ver porque no representabas al mexicano común. No. Y si les contamos que a pesar de todo eso decidiste representar a este país y lograste que gritaran 2 goles tuyos en un mundial.
0: Bueno, eso fue grabado antes del 3 a que le metió Ecuador también.
1: Me encanta.
0: Qué increíble.
1: De repente él estar ahorita en el éxito, en el mundial, triunfando, sobresaliendo, voltear atrás y ver todo el esfuerzo que hizo para llegar aquí. Sí. La gente dice, uy, tienen suerte, uy, tiene todo. No es suerte, es trabajo, es esfuerzo, es dedicación.
0: La verdad, no, Quiñones es ejemplo de eso, Pau.
3: Qué bonito. Si les contamos que vas por más, pero no, ¿verdad? Mejor no hay que contarles nada. Dejemos que ellos se den cuenta del amor que le tienes a este país y de cómo nadie te regala absolutamente nada.
1: Así es.
3: Julián Quiñones, tienes exactamente lo que te mereces. Te quiero mucho.
0: ¡Qué bárbaro! ¡Qué bárbaro!
1: Yo lo quiero mucho también.
0: Estas son las historias que valen la pena. Julián Quiñones, un verdadero ejemplo de superación y de esfuerzo. Y obviamente a mí me encanta que esté representando nuestro país. Y los goles, las alegrías que nos ha regalado.
2: Le faltó al entrevistador.
1: ¿Qué?
2: Porque toda la entrevista fue, y si les contamos, le faltó cerrar con, ¿y si sí?
0: ¿Y si sí? Claro.
2: ¿Y si sí?
0: ¿Y si sí?
1: Feo, deberías de llamarle para decir tu comentario.
2: ¿Y si sí?
0: Eres tremendo, Feo.
2: ¿Y si sí?
0: ¡Wow!

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Mujer con Edén Muñoz en la tremenda 103.5 para que seas feliz. Dan inicio a las 11 de la mañana. Y bueno, pues en el mundo de los deportes, al momento Inglaterra va ganando en contra de la República de Congo, donde el Congo por la mayor parte del partido tuvo el gol 1-0, pero cambiaron las cosas, charros.

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3: 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México está entre los mejores 16 del mundo. El Vasco Aguirre calificó la victoria 2-0 sobre Ecuador como la mejor de su carrera. En casa, con su gente, en el Azteca. Ahora México ya piensa en el Congo o Inglaterra. 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

este par de boletos para visitar Universal Studios Hollywood y disfrutar de la emocionante nueva montaña rusa Fast and Furious. Espero que ya tengas lápiz y papel. La palabra del día es action.

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boletos para Universal Studios Hollywood, que fue Action. 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

0: El aplauso es para Los Ángeles Azules.
1: Jay de la Cueva, aplausos para Jay. Gran amigo. Gracias. Para el maestro de la Sinfónica Orilón.
0: Muchas gracias. Se ven muy bien. Gracias.
1: Gracias a Jay. Gran amigo de toda la vida. Gran amigo. Te queremos.
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11: Joshua Obelsky llega a 10 victorias con tremenda actuación de 7 entradas con 3 carreras. Estableció un nuevo marca en ponches con 11 en ese partido y así también ayuda a su dirigente a ser el más rápido en llegar a 1,000 victorias como dirigente en Grandes Ligas con Dave Roberts y la victoria de los Dodgers ganando 9-3.
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105 y en este miércoles, mitad de semana, primero de julio, ya casi, casi fin de semana. Yo sé que muchos van a agarrar fin de semana largo para que disfruten algo especial que les tenemos para el fin de semana ahorita.

Attention everybody, somos La Tremenda 103.5. Quiero que lo anotes de una vez en tu calendario. Pon la alarma el sábado a las 4 de la tarde. Vamos a iniciar tempranito, ya en la tarde, cuando ya estás poniendo ahí el carbón para la carnita asada, para que inicies con nosotros el

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Oye, también aprovechando para avisarte que la próxima semana, para ser exactos, lunes y martes, voy a andar en las calles de Las Vegas, Nevada. Vamos a andar allí de vagos. Quiero conocerte para que le caigas. 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

La música de Sara Ángel, Te saco de mi vida. Ah, no, hoy te saco de mi vida. Bueno, es lo mismo. Total, es que te saco, chiquitita. ¡Ay! Somos la tremenda 103.5. Yo soy tu compañerisma con esta rolita de Leandro Ríos con los nuevos federales, el mal por

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3: Claro, y te lo platicamos también aquí en el Freeway Show. Hoy, ¿qué significa la llegada de ciertos animales a nuestras casas según ciertas teorías?
4: A ver, échale.
3: Por ejemplo, oye, la gente que tiene gatos ahí en la casa, que regularmente los gatos limpian la energía de las casas.
5: Oye, ¿por qué crees que tengo gatos?
3: Protección espiritual y también transformación de las personas. ¿Por qué te vas a transformar, Zaida?
5: Pues transformar en una mujer mejor. Pues
4: no hacen milagros, güey.
3: Sí, claro,
4: o sea,
3: es cierto.
4: Oye, pero ¿sabías también?
5: ¡Qué gacho eres! Ay. Tú también tienes gatos en tu casa.
3: ¡Defiéndete, Zaida!
5: Oye, me estoy defendiendo.
4: Pero ¿sí sabías que? ¿Cómo se dice cuando los gatos hacen así el ruidito?
3: Miau, así hacen miau.
4: No, hacen grrrr.
5: El purring, así.
4: Ándale.
5: El purring. Eso significa que te están limpiando a ti, a lo mejor duran
4: años.
5: Oye, sí,
4: dicen que eso te puede curar también por dentro. O sea, que es sanador ese sonido de los gatos, güey.
3: No sé, señores, pero si tiene también, por ejemplo, perros ahí en la casa, es lealtad, protección física y la necesidad de dar o recibir amor incondicional. Fíjate que los animales son de los más lindos, los perros, cuando los tenemos ahí en la casa.
5: Eso sí.
3: A mí me encanta. Por ejemplo, también dicen que las abejas es éxito laboral, señores. Si tienes abejas ahí en la casa... O si has por ahí mirado abejas que están volando en tu casa, que es éxito laboral. Fíjate que el otro día, cuando fallera Antier iba saliendo, casi me pica una avispa ahí en la casa.
4: ¿Una avispa?
3: Ya casi me pica una avispa.
4: Oh, pues los avispas tienen más o menos el mismo significado.
3: Algo así. ¿Recuerdas? ¿Recuerdas que en algunas ocasiones afuera de la casa, muy cerca de las puertas, en los techitos afuera de las casas, ahí tienden a hacer las avispas sus niditos y a veces uno va y las quiere matar? Y no, esto supuestamente...
4: Es malo, sí, que es de mala suerte.
3: Te trae éxito laboral, oye, déjalas ahí, importa.
4: O como también en el rancho, mi jefe, mi abuelo, allá en Aguascalientes, las golondrinas, güey. Veían que llegaban las golondrinas y no las quitaban porque decían que eran de buena suerte, güey.
3: Fíjate qué bueno que lo mencionaste porque dice que las golondrinas son felicidad en el hogar.
4: Ahí está.
3: Protección familiar, buena suerte... Y el inicio de una etapa llena de armonía también ahí.
4: O sea, cada animalito tiene su significado.
3: Oye, es que también dicen que es de muy buena suerte los colibríes.
4: Ándale también.
3: El colibrí significa alegría, alta vibración, amor incondicional, la confirmación de que el alma de un ser querido está bien y te visita. Mucha gente lo relaciona también con gente que se nos fueron, algún familiar también ahí que se nos fueron a mí.
4: Sí.
3: Bueno, ¿alguna vez has tenido algún animalito de esos? ¿Te ha traído suerte ahí en la casa? Si nos pueden marcar aquí en cabina, 1-844-370-4839, amigos.
5: Pues yo tengo unos dos animales aquí que me quiero sacarlos ya.
3: Pero estos son tigres.
5: No, no son tigres.
4: Somos de buena suerte.
5: No traen buena suerte, fíjate.
4: Por eso es tu buena suerte, mija.
5: Sí.
3: Bueno, somos un par de vacas, pues.
5: No, unas avisas bien grandes.
4: No, no, gordo, no me pongas en tu costal, güey.
6: ¿El rancho tiene wifi? Yo pensaba que solo había vacas y güeyes como ustedes.
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1: Bueno, pues amigos, a marcar en cabina 1-844-370-4839. Oye, ¿qué significa la llegada de ciertos animales a nuestras casas? A veces es buena fortuna y nosotros vamos y los avientamos. Sí. Los matamos, oye. Qué bárbaro. Te estaba diciendo acá lo de la avispa, que yo estaba a punto de matarla, pero me acordé que traí buena fortuna.
2: ¿Qué dijiste?
1: Trae billete, dije, no, que hagas un nidito ahí. Que hagas un nidito también ahí.
2: Oye, pero ¿qué dijiste? Que me pique, no hay problema. Sí. Todo sea por el dinero.
1: Voy al doctor ahí, pero que venga la buena fortuna.
2: Oye, me están escribiendo acá en arroba el Freeway Show en las redes sociales, en Instagram, mi Panchote.
1: Sí.
2: Y Lupita está diciendo que qué significa, por ejemplo, que en su casa hay muchas lagartijas, güey.
1: Lagartijas. Ah, fíjate que las lagartijas tienen buena fortuna también. Acá dicen que la gente que cuando tienes lagartijas aquí en tu casa o han llegado ahí a tu casa, significa que tiene que haber una renovación. Hay adaptabilidad y buena fortuna que entra en tu casa, amigos.
2: Anda, pues.
1: Buena fortuna también todos esos animalitos.
2: Sí, mira, no hay que matar las lagartijas, aparte se comen a los bichitos.
3: Tengo otro radio, escucha el José que está diciendo qué significa que entren esos roly polies a tu
1: ¿los
3: casa.
1: ¿Qué? Ay, Dios, ¿por
3: los,
1: qué? ¿Cómo lo busco
2: ¿qué
1: eso?
2: ¿Me los salen? ¿Roly qué?
3: Los roly polies.
1: Los roly polies.
3: ¿Cuál es ese insecto que se hace como una bolita?
2: Ah, las cochinillas, güey.
3: Esos.
2: Las cochinillas. ¿Te acuerdas de las cochinillas?
1: No sé, no las conozco.
2: Sí, son unas que se hacen bolita,
1: güey. Como que se enredan, como que se enredan.
3: Sí, no te hacen nada, pero si los tocas se hacen en una bolita.
1: Okay.
3: Así se dice los roly polies.
2: Ahora resulta que eres de rancho y no sabes qué es una cochinilla.
1: Es que
2: güey.
1: No viene el rancho.
2: Ay,
1: a lo mejor el rancho lo llamamos de una manera diferente.
2: No manches, gordo.
1: A ver, acá, deja, busco acá lo de las cochinillas acá.
3: Ok.
1: No, Zayda, no aparece acá las cochinillas.
2: O sea, este vato es de rancho y no conoce las cochinillas.
1: Mira,
2: hazme el favor.
1: Nos estaba diciendo aquí un camarada que nos aquí en el 1-844-370-4839, que él últimamente ha mirado como que hay muchos pájaros que vuelan a su alrededor. Pues esto está también vinculado con buenas noticias, libertad, visitas de seres queridos que ya no es, bendiciones en el camino. Ah, eso está buenísimo. Si miras últimamente pájaros volando a tu alrededor, entonces eso significa de que por ahí viene algo muy bueno, bendiciones en camino, libertad, buenas noticias. Nos estaban preguntando de las mariposas también, las llegadas de las mariposas. Ah, ok, sí, la cochinilla. Ah, ok.
2: ¿A poco no las conoces,
1: gordo? Sí las recuerdo, pero no me acuerdo cómo se llamaban.
2: Ahí en Aguascalientes, ahí,
1: pero no me acuerdo cómo se llamaban, Bueno, las mariposas significa transformación profunda, evolución personal y guía espiritual. Oye, qué bueno lo de las mariposas, no manches.
2: Sí, las mariposas también tienen muy bonito, pues ahora sí que... significativo.
1: Significado,
2: en
1: claro.
2: Esto de lo espiritual.
1: Oye, estaban diciendo acá también, acá de las. Estaban platicando sobre los búhos también. La gente que mira búhos también a su alrededor significa sabiduría oculta, intuición aguda y la capacidad de ver lo que otros no ven. Anuncian cambios o revelaciones importantes.
2: Oye, ya nos llegó lo de las cochinillas.
1: ¿Qué
2: también
1: significa
2: wey?
1: Eso?
2: Para que veas, aquí andamos bien perros con los investigadores.
1: Los cochinillos.
3: ¿Qué significa los roly
2: polies? Como aparecen en lugares húmedos y ocultos, es necesidad de limpiar energía.
1: Ah, mira.
2: Eso significa, o sea, cuando haya muchas cochinillas ahí en tu casa,
1: hay que limpiar.
2: Hay que limpiar las energías.
1: Pues es lo que te están diciendo. Si miras cochinillas, hay un tratamiento que tienes que limpiarlo.
3: Yo no, pero fue José, pero ¿sabes qué? También me pasa a mí. ¿Entonces tengo que limpiar mi apartamento?
1: Puede ser que limpiar el apartamento.
2: Dice, invitación a la introspección. Suelen esconderse y protegerse haciéndose una bolita. Por lo que algunas personas lo interpretan como un recordatorio de proteger tu paz y mirar hacia tu interior.
1: Ah,
2: o sea, para que veas.
1: Hay un mensaje oculto.
2: Hay un mensaje oculto.
3: Wow, entonces voy a proteger mi paz y no voy a trabajar. Con permiso.
1: No, y que te pongas a limpiar el apartamento.
2: No, eso no, Zayda.
1: Oye, ¿qué animales has mirado últimamente ahí en tu apartamento, en tu casa, que llegan animales no usuales? Márcanos en cabina en el 1-844-370-4839. Aquí te lo decimos, amigos.
3: Con permiso, voy a hacer introspección conmigo mismo.
4: Tú lo que quieres es no trabajar.
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